0: estudiaban en el taller de empresas, estaba funcionando en el festival. Aseguran conocidos que era un joven sano, por lo que no entienden qué pudo haber pasado.
1: Aparentemente se cree que fue por la ingesta de una sustancia psicoactiva. La seguridad, la logística en cuanto al tema de seguridad, las requisas no fueron las mejores, que fueron muy leves.
0: Asistentes al evento cuestionaron los protocolos de seguridad para el ingreso al estadio, los cuales estarían a cargo de un privado y no de la Policía Metropolitana, que en este caso solo realizó un acompañamiento en los alrededores del evento.
2: Sí, se vio mucho consumo, chicas, chicos, con sus funditas, con sus cucharitas, unos frasquitos, y estaba alrededor mucho, bueno, fumaban muchas cosas.
0: Mientras la familia de Ismael espera respuestas sobre lo que ocurrió, crecen los cuestionamientos sobre los controles de ingreso, pero también el consumo y la venta de sustancias psicoactivas durante festivales de gran afluencia.
3: La fiscalía nos llamó, nos dijo que mi hijo había tenido una sobredosis por ingerir algún tipo de droga. Mi hijo no era un adicto.
4: ¿Qué ocurre con estas sustancias? Hacen que el sistema nervioso central se estimule bastante. Dentro de algunas de las cosas que pueden pasar son la deshidratación y el golpe de calor.
0: Las autoridades investigan un posible caso de hurto del que fue víctima un australiano y que, según información preliminar, habría llegado a la ciudad para asistir al Festival de Música Electrónica. Al momento de la publicación de esta nota, los organizadores del festival no habían emitido un pronunciamiento sobre los hechos.
5: Ahora nos vamos con RTV Noticias. Las relaciones entre Rusia y Alemania están en su peor momento desde la Guerra Fría. Berlín ha acusado a Moscú de sabotajes y guerra híbrida. Putin lo niega y dice que el canciller solo busca desviar la atención de su baja popularidad.
6: Hubo un tiempo en el que a Putin le invitaban a dar discursos en el Bundestag. Lo hizo en alemán, idioma que domina desde su etapa como espía del KGB en Dresde. Fueron más de dos décadas basadas en el pragmatismo. Los hidrocarburos rusos alimentaban la industria de la locomotora europea. Con el socialdemócrata Schröder, con el que Putin hizo amistad, se acaban de ver en Rusia por el 74 cumpleaños del jefe del Kremlin. También tuvo una relación frecuente con la conservadora Merkel, que encadenó 4 mandatos como canciller. La anexión de Crimea y la guerra del Donbass generan tensiones, pero el flujo de gas no se detiene. Al contrario, lo iban a duplicar con un nuevo gasoducto.
7: Demilitarización y denazificación de Ucrania.
6: Cuando Putin decide invadir Ucrania, todo salta por los aires. Berlín toma partido por el país atacado y se convierte en su principal donante europeo individual de ayuda militar y financiera. Hay consenso bipartidista, primero con Scholz y luego con Merz, hasta que AfD propone negociar con la Rusia de Putin, levantar las sanciones y volver al gas ruso, más barato que el estadounidense. El Kremlin no oculta lo bien que le suena. Además, con AfD comparten ideología ultraconservadora.
8: Ahora mismo las relaciones Rusia-Alemania están en su peor momento desde la Guerra Fría. Berlín ha acusado a Moscú de sabotajes y guerra híbrida. Putin lo niega y dice que el canciller solo busca desviar la atención de su baja popularidad.
5: Usted está en sintonía de su noticiero Actualidad, tercera emisión. Vamos con RT Noticias en español. El presidente Díaz-Canel manifiesta que Cuba ha convertido cada desafío en una oportunidad para fortalecer su resiliencia.
9: Cuba ha optado por actuar asumiendo cada desafío como una oportunidad para acelerar transformaciones estructurales que fortalezcan nuestra resiliencia. Estamos impulsando cambios profundos para transformar los sistemas alimentarios, fortalecer la producción nacional de alimentos, ampliar el desarrollo territorial, la innovación y avanzar en la transición energética de los sistemas alimentarios locales. Pocas naciones enfrentan retos tan complejos, persistiendo en el empeño de seguir avanzando, aún bajo condiciones extraordinariamente adversas.
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5: Y en Colombia, en la ciudad de Cali, su alcalde ordena retirar todas las zapatillas que se encuentran colgadas en los cables de energía. A su criterio, son pistas en donde se desarrolla la delincuencia. Esto ha generado grandes debates en las redes sociales, ya que algunos manifiestan que estos símbolos no son necesariamente manifestaciones de delincuencia.
10: Quiero que me bajen todos esos zapatos, por todo lado, donde decía que estén, pero se acabaron los símbolos de la delincuencia.
11: ¿Colgar zapatos en los cables de la luz es realmente un símbolo de la delincuencia? Investigamos el significado de esta práctica luego de las órdenes impartidas por el alcalde de Cali, Alejandro Eder, en el marco de las intervenciones de seguridad que adelanta la administración en la tercera ciudad más poblada de Colombia. Y encontramos que colgar zapatos en cables de luz o telecomunicaciones es un fenómeno conocido en distintas partes del mundo como graffiti, una palabra derivada de los términos ingleses shoe, zapato, y graffiti, o también como zapatos colgantes, una práctica urbana cuyo significado puede variar según el lugar, la época y el contexto. Durante años han circulado distintas teorías sobre el origen y significado de los zapatos colgantes. Una de las más difundidas sostiene que pueden estar relacionados con pandillas, puntos de venta de drogas o disputas territoriales. Aunque esta creencia está ampliamente extendida en distintos países de América Latina y Estados Unidos, expertos y autoridades han señalado que no hay pruebas suficientes para establecer una relación directa entre la presencia de zapatos colgantes y actividades criminales.
12: Una asociación directa de que cierto tipo de zapato o mayor aglomeración de zapatos hace en una relación directa de que ahí hay un combo en esa zona o una venta de estupefacientes o un líder de una pandilla o un combo, no hay evidencia frente a eso, no conoce evidencia suficiente en las investigaciones criminales que ha hecho la policía judicial. Sin embargo, sí suele estar asociado con una marca de la zona. Parece estar asociado con una marca de la zona.
11: Algunas personas lo relacionan con graduaciones, celebraciones, el fin de una etapa escolar o deportiva, homenajes a personas fallecidas o simple actos de expresión urbana. Significados sin consenso que pueden variar de país en país.
13: Eso significa que uno termina de jugar fútbol y se le dañaron los zapatos, ya no le sirven más y cuelga los tenis. ¿No?
11: ¿Mito o realidad? Los zapatos colgantes pueden tener distintos significados. Algunas autoridades en Colombia los han asociado con puntos de venta de drogas o control territorial. En Cali, el alcalde Alejandro Eder los considera símbolos de la delincuencia y ordenó retirarlos como parte de las intervenciones de seguridad en el centro de la ciudad.
5: Estas han sido las informaciones de carácter internacional más importantes. Enseguida nos vamos con las noticias en el ámbito nacional. Este es su noticiero Actualidad por Ondas Cañaris.
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1: Seis personas privadas de la libertad se fugaron del pabellón D de máxima seguridad del Centro de Privación de Libertad de Santo Domingo de los Áchilas tras abrir un orificio en la pared que conectaba con el exterior. El informe con Ecuador Inmediato.
2: Muy buenos días, distinguidos medios de comunicación. La Policía Nacional informa de la novedad que se suscitó el día de hoy en el CPL Santo Domingo. El día de hoy a las 07 horas 30 de la mañana a través del 911 se recibe una alerta acerca de la posible fuga de seis personas privadas de libertad que se encontraban en la etapa de máxima seguridad en el pabellón D. En efecto, con esta alerta nos trasladamos hasta el lugar, hicimos una incursión en esta etapa en donde en efecto se puede verificar que en una de las celdas del segundo piso de la etapa de máxima seguridad existía un oramen fabricado en la pared. Este oramen, por la estructura, se determina que existe un ducto donde se lo utiliza para poner las cañerías. Este ducto ha sido hecho un hueco y a su vez hay un oramen que conecta con la parte exterior en la parte de atrás de la etapa del pabellón D. Avanzamos a verificar, en efecto hay las huellas de que por ese sector han salido los PPLs. Una vez verificado el listado, se trata de seis ciudadanos. Tres de ellos están por delito de violación, uno de ellos por asesinato, uno por robo y el sexto por tenencia de sustancias catalogadas a fiscalización. Inmediatamente hicimos un acordonamiento del sector, hicimos un rastreo de toda la ruta donde posiblemente hicieron la evasión los PPLs. Esta ruta conduce a la parte de atrás del CPL llegando hasta el río, en donde por la crecida del río no se pueden determinar huellas. Al momento estamos realizando una requisa al interior de esta etapa. Asimismo, personal policial está en el entorno con Fuerzas Armadas realizando sobrevuelos con drones con la finalidad de poder determinar y ubicar a estos individuos que realizaron la fuga. Hasta el momento estamos con las unidades activadas, personal de inteligencia y del eje investigativo se encuentra recopilando información que nos conduzcan a determinar cómo fue la planificación de esta evasión, asimismo la ruta y a dónde se podrían ubicar. Al momento están ya subidos en las redes sociales, estamos ya con el plan recompensas activados con la finalidad de que si alguna persona tiene alguna información que nos conduzca a la detención y recaptura de estos ciudadanos, nos hagan conocer a través de los medios y los canales oficiales. Esa información es la que les podemos brindar.
3: ¿Fueron por una tubería?
2: No. Ahí es la pared. La pared tiene un espacio donde va la tubería. Ese espacio es como una chimenea grande que va del tercero al primer piso. Ahí está todo lo que tiene que ver con las tuberías. Así está diseñado este pabellón. Esto anteriormente lo utilizaban como caleta, razón por la cual ahí se hay un hueco porque siempre ahí guardaban diferentes objetos prohibidos. Como se los tapa constantemente, los PPLs ya tenían conocimiento de eso. Lo que hicieron fue volver a romper lo que ya se había tapado y hacer un hueco en la parte de atrás. El hueco de la parte de atrás obviamente es recién hecho.
3: ¿De qué tamaño?
2: ¿No? Será de unos 45 por 45 exageradamente. Por ahí salen a la parte de atrás y automáticamente recorren alrededor de unos 80 metros para caer al río que ya conduce a la parte exterior del CPL.
3: ¿Con qué rompen la pared?
2: Es lo que estamos justamente en las intervenciones en este momento. No se ve material reciente, se supone que lo han hecho ya en el transcurso de los días, porque donde ellos caen no hay material reciente, en la celda no hay material reciente, significa que esto ya lo venían realizando días anteriores.
4: ¿Quién tiene el cuidado o si hay guardias también que 24/7 estén trabajando para evitar justamente esto?
2: A ver, los guías son los que se encargan de designar los PPLs a las diferentes celdas. Personal policial hace el control en el ingreso al pabellón, a la etapa. La etapa tiene cuatro pabellones que se centran en la parte del medio. El policía en ese ingreso hace su control. En los pabellones está personal del SNAI. Estamos ya en las investigaciones para ver si se encuentra de pronto las herramientas que utilizaron. Está personal de Fuerzas Armadas con Policía Nacional realizando una requisa al interior de toda la etapa que constituyen los cuatro pabellones.
4: Los ejes fundamentales son las cámaras de seguridad, ¿valen?
2: No, en esa parte, en esa etapa, no están activadas cámaras de seguridad.
3: ¿En la parte de adentro?
2: Ni afuera tampoco.
3: ¿Tampoco? ¿En la parte de afuera no tienen?
2: No tienen cámaras.
3: ¿Adentro están dañadas?
2: Adentro están en mal estado.
1: Y en la cadena Televistazo se manifiesta que el gobierno anunció que 16 de los 48 generadores entregados por ATM al país ya están en funcionamiento.
5: El gobierno anunció que 16 de los 48 generadores entregados por ATM al país ya están en funcionamiento. Los técnicos de SELEC repararon estos equipos usados para generar los 30 megavatios. Pero hay una denuncia penal sobre este caso que todavía está en investigación previa y sin procesados. Diego Puente con los detalles.
6: El gobierno se refirió a la recuperación de una parte de los 48 generadores viejos y usados entregados por la empresa uruguaya ATM en el proyecto termoeléctrico Esmeraldas 3. El secretario de la Administración Pública, José Julio Neira, compartió este lunes un video en el que anuncia, como una novedad, que esos motores ya inyectan energía al sistema.
7: Hoy, esos 16 generadores ya se encuentran produciendo 30 megavatios.
6: Expone esa cifra pese a que el contrato con ATM fue para generar 91 megavatios y fue SELEC, con sus propios técnicos y recursos, el que puso a generar 30. La cifra no es nueva. La empresa había dicho en junio del 2025 que ya estaba haciendo las pruebas para incorporar esos mismos 30 megavatios y compartió imágenes a los medios de comunicación. Meses después, en marzo de este año, luego de que el gobierno declarara a ATM como contratista incumplida, la ministra de Ambiente y Energía a esa fecha dijo que ya se estaban haciendo pruebas de generadores.
8: Eso no significa recepción de entrega ni satisfacción de entrega de estos 30 megavatios, porque todo ha sido con el personal de SELEC.
6: Esta central térmica, añadió Neira, generará 60 megavatios adicionales en los próximos meses, pero no aclara cuándo ni cómo. De los 48 generadores comprados, 16 se podían habilitar, pero el resto, 32, son incompatibles con el sistema nacional porque funcionan a otra frecuencia. El secretario de la administración también dijo que el gobierno ha expuesto las irregularidades y que hay una denuncia penal en contra de la empresa. Sin embargo, todo quedó en una investigación previa. Todavía no hay un proceso penal ni procesados por este caso de presunta corrupción en el que el Estado pagó 71 millones de dólares por adelanto.
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1: Edison Jiménez, delegado del Ministerio de Salud, informó que se transfirieron 52 millones a la empresa pública AIL-EP para la compra centralizada de medicamentos. Sin embargo, con corte a junio de 2026, se registraron 81 contratos fallidos y 21.8 millones quedaron sin ejecutar.
9: A la empresa pública ILP se le ha transferido 52 millones de dólares en este último periodo. Cabe indicar que, bueno, si bien es cierto, como usted lo manifestó, no forma parte de la comparecencia que estamos haciendo el día de hoy. Sin embargo, esta información claramente corresponde a un ejercicio que la ciudadanía debe conocerlo. En cuanto a por qué los medicamentos no se ejecutaron, bueno, de acuerdo a la compra centralizada que le mencionaba, con datos a junio, al mes de junio, que es el corte de fecha de comparecencia, nosotros tenemos una información que corresponde a 575 contratos adjudicados, lo cual corresponde al 87.7% del presupuesto que fue puesto en consideración para estos procesos. Estos ítems, tenemos un registro de 81 contratos que fueron fallidos. Esto obviamente corresponde a que el portal de compras públicas tiene su proceso también, y que varios de los proveedores no cumplían o no tenían los requisitos, no cumplían con los requisitos para poder adjudicar. En cuanto a los contratos, fueron diseñados por las áreas correspondientes. Nosotros tenemos un área de compras públicas y la entonces subsecretaría de logística que tenía competencia y que formaba parte del viceministerio de atención integral en salud. Ahora, en cuanto al valor que no fue ejecutado, corresponde a 21.8 millones de dólares que no fueron ejecutados.
1: La noticia la tomamos de Teleamazonas. Grandes consumidores energéticos enfrentan cortes de 72 horas semanales, mientras los gremios piden diálogo al gobierno sobre esta situación.
10: Este fue el correo electrónico que recibieron durante el feriado 185 empresas pertenecientes al segmento de alto voltaje 1 y 8.900 de mediano voltaje, en el que se les informó sobre la desconexión eléctrica de 3 días a la semana a partir de este lunes. Las desconexiones para los AB1 están programadas para lunes, martes y miércoles, mientras que para los de mediano voltaje, miércoles, jueves y viernes.
11: Esos son 72 horas más lo que nos corresponde a nosotros del calentamiento, ¿no es cierto?, de todos los sistemas, en la estabilidad de producción. Entonces, al menos se nos van otras 12 horas, porque nadie lo está mencionando. Está mencionando así, nos prendemos y nos apagamos, pero el tiempo que necesitamos para volver a arrancar, para volver a estabilizar producción, ¿cuánto es?
10: Esta medida, que según el gobierno será temporal, genera preocupación en el sector productivo.
12: No se dice hasta cuándo, no sabemos hasta qué expectativa tener.
11: En un principio nos dijeron cuando era un día que esto podría durar hasta diciembre.
10: Varios gremios emitieron comunicados en los que exponen los riesgos que trae consigo una decisión de este tipo. El Comité Empresarial Ecuatoriano, por ejemplo, sostiene que está en peligro el empleo, las cadenas productivas y la economía. De su lado, la Federación Ecuatoriana de Exportadores explicó que el 75% del volumen de la carga que se exporta corresponde a productos perecibles que requieren condiciones específicas de conservación, y que estas situación puede comprometer la calidad de los productos y poner en riesgo compromisos comerciales adquiridos. La Cámara de Industrias y Producción se pronunció en la misma línea y, así como los otros gremios, solicitó un diálogo con el gobierno para analizar otras salidas a la crisis energética.
11: ¿Es preferible para nosotros acumular todos esos paros en una semana para poder producir 3 semanas seguidas? Pues de esa semana nosotros podemos organizarnos de mucho mejor manera.
12: Se habla solo de desconexión industrial, es cuando debería haber un equilibrio de desconexión a nivel nacional.
10: En menos de un mes, el sector industrial pasó de 24 horas de desconexión a 3 días a la semana. Belén Merizalde, Teleamazonas.
1: Y así les hemos presentado las noticias más importantes en el ámbito nacional. Nos vamos a una pausa publicitaria y al retornar estaremos entregándoles las noticias en el ámbito local y regional. Continúe en sintonía de Ondas Cañaris.

0: Es la hora 19:25.
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0: Enseguida les entregamos las noticias más importantes que se han generado en el ámbito local y regional. Este es su noticiero Actualidad, tercera emisión por Radio Ondas Cañaris. La Junta de Agulla Regional Bayas avanza en el proceso de elecciones de la nueva directiva. El informe con Adrián Sánchez.
1: Jimmy Rojas, presidente del Tribunal Electoral de la Junta de Agua Regional Bayas, informa sobre el avance del proceso electoral para elegir a la nueva directiva. Según explica, este martes concluye el plazo para presentar impugnaciones y realizar los ajustes correspondientes por parte de las dos listas que participarán en este proceso.
2: Indicarles que sí, verdaderamente, el día 9 de octubre, día viernes, se cumplió el plazo para la inscripción de las candidaturas. Al respecto, indica de que existieron dos listas que se habían inscrito, pero en este momento nos encontramos en fase de calificación. Se les ha enviado una comunicación con el fin de que subsanen aquello hasta el día de mañana martes. Luego de aquello, se correrá traslado a las dos listas en caso de calificar. Se les correrá traslado para que realicen las impugnaciones asimismo dentro del plazo de 3 días. Con dichas impugnaciones, asimismo se resolverá por parte del tribunal y serán ya o aceptados o negados las impugnaciones y comenzará ya el proceso electoral. Otros requisitos fundamentales, en este caso eran para tesorero y para secretario, tienen que cumplir los requisitos más indispensables, como al principio se decía, el título de tercer nivel. Pero hemos revisado la normativa, existen unas reformas en la cual se pueden aceptar hasta bachilleres contables, no título de tercer nivel como veníamos exigiendo de acuerdo al estatuto que nos entregó la Junta. Justamente el día de hoy me han hecho llegar de manera digital de las reformas que han existido y creo que van a tener luz verde en las dos listas. La una lista está encabezada por el señor Luis Asitimbay, que se inscribió en primer. La segunda lista por el ingeniero Francisco Tenecera, si no está bien. Calificamos el día de mañana, a partir del día miércoles estaríamos corriendo el traslado a las dos listas en caso de calificar. ¿Para qué? Para que puedan realizar las impugnaciones, en este caso de lista a lista. Las elecciones, justamente, hacer una pequeña aclaración, está para el domingo 1 de noviembre de 7 de la mañana a 2 de la tarde. No como erróneamente se ha publicado en uno de los medios que era hasta las 3 de la tarde, sino más bien que es hasta las 2 de la tarde. Para que quede claro esta situación, por cuanto a veces pretenden agarrarse de eso para poner un pretexto de que no han llegado a su hogar porque están hasta las 3
3: de la tarde. ¿Cuándo será la posesión de todo darse en marcha?
2: Según el reglamento y el estatuto, manifiestan de que luego de 15 días de que se han aprobado los resultados, o en el plazo de 15 días, se tiene que inscribir a la lista ganadora en el Ministerio del Ambiente ahora y que se tiene que hacer la posesión dentro de los 15 días.
1: Una vez cumplido los comicios, la nueva directiva será posesionada en un plazo de 15 días posterior de las elecciones. Adrián Sánchez, Noticiero Actualidad.
0: El alcalde de Azogues explica la salida del exdirector de gestión ambiental y responde a denuncias. El informe con Patricio San Martín.
4: Javier Serrano, alcalde de Azogues, referente a la salida de Luis Bonilla, quien se desempeñaba como director de gestión ambiental del GAD municipal de la ciudad, obedeció, según indica, al incumplimiento de disposiciones relacionadas con la recolección de desechos en la parroquia San Miguel, lo detalla.
5: De la potestad del alcalde, designar y agradecer los servicios de cualquier director. Los directores son de libre nombramiento y remoción. Yo no tengo que justificar absolutamente nada ni pedirle permiso a nadie para cambiar de director, porque ese es un tema de la decisión del alcalde. Segundo, si él tiene esta información que ha dicho, su obligación legal es acercarse a la fiscalía y decir quién le ha estado pidiendo esos 50, 100 o así fuera un dólar y para qué, con la finalidad de que la fiscalía haga una investigación correspondiente. Y finalmente, simplemente contar que yo hablé con el ingeniero hace más de 15 días, cuando un día martes me visitaron gente de la comunidad vecina a la planta de asfalto de la parroquia de San Miguel de Porotos, y me indicaron que por la zona de Olleros hacia arriba no estaba llegando el recolector de basura. Acordémonos que nosotros en esta administración compramos 6 recolectores nuevos, estamos por comprar el séptimo, hemos comprado 2 volquetas, hemos comprado una barredora y estamos adquiriendo también una retroexcavadora, es decir, hemos repotenciado de manera completa la tarea de la dirección de gestión ambiental, y obviamente me sorprendía de que no estén llegando hacia esa comunidad y que no se esté anticipando.
4: El alcalde señala que solicitó atender las demandas de la comunidad y coordinar acciones para solucionar el problema, sin embargo aseguró que las quejas de los habitantes persistieron, situación que motivó, junto con otras razones, al cambio de funcionario.
5: Pues fue la queja ciudadana. Hace rato yo, en delante de presencia de los quejosos, le llamé: ingeniero, tenga la bondad, quiero que se cubra esa zona, ese territorio, y que se coordine con la comunidad para que sepan qué día y a qué hora, porque tiene que haber un día y una hora, no se puede sacar la basura a cualquier hora, y así le dispuse. Pasó una semana, la siguiente semana vuelven a llegar los mismos ciudadanos, obviamente molesto, y yo también, consecuentemente, porque si le doy una disposición a un director, se supone que tiene que acatar, porque la disposición es la que corresponde a sus funciones. Entonces, nuevamente le volví a llamar al ingeniero, ¿qué está pasando? ¿Por qué no están cumpliendo la disposición? ¿Por qué no está llegando la costura? Bueno, me dio alguna explicación, y entre otras, esa es la razón por la que yo le decido cambiar, porque luego la comunidad hizo un paro, ustedes deben saber, pidiendo que no se les atendía en las recolecciones. Entonces, ahí están las razones, y busca las razones de que se puedan tomar las fotografías con el que le parezca a él, y eso me viene sin cuidado. Yo no estoy de candidato, yo no estoy apoyando a ningún candidato, yo estoy dedicado a trabajar por la ciudad, a cerrar el periodo cumpliendo con las obras para las cuales la ciudad me ha designado. Él sabrá de qué orientación política es, a mí no me interesa. Se le llamó a trabajar y ya le cuento que, cuáles fueron las quejas, y de ahí hay innumerables testigos de la comunidad que fueron los martes que nosotros atendemos en el centro de revisión técnica vehicular, y con natural molestia reclamaban la cobertura en el sector. Entonces, a veces no nos gusta que nos critiquen. Bueno, pues así es la vida, hay que tolerar. No soy el alcalde, me critican por lo que hago, por lo que no hago, cuando llueve y cuando no llueve también.
4: Reportó para Ondas Cañaris Patricio San Martín.
0: Dirigentes barriales de la parroquia Molleturo en la provincia del Azuay llegaron hasta el centro de Cuenca para dar a conocer su inconformidad por las necesidades que vienen atravesando debido al invierno que afronta esta zona. Carlos Morales, de la comunidad de la Inmaculada de Molleturo, manifiesta que los alimentos y las 2 maquinarias que enviaron las instituciones, tanto a la prefectura como a la alcaldía, no son suficientes.
6: No se activa el comité de emergencia parroquial hasta la presente fecha. No se ha activado para tener una coordinación entre las instituciones. Es así que varios sectores aún permanecen en aislamiento y tienen que hacer mingas. Estos compañeros son de la comunidad de Agua Rica, que está a varias horas de Cuenca. Ellos no tienen paso vehicular, se organizan en mingas para limpiar la vía y poder tener acceso, al menos para motos y para caballos, porque no tienen otra manera. Su infraestructura comunitaria, este es el baño de la escuelita. Estas son las condiciones en que se encuentran las infraestructuras, aparte de la vialidad. Por ello reiteramos la exigencia a la prefectura, al municipio, que trabaje en este rato en la preparación de un plan de contingencia, pero que este plan de contingencia hagamos directamente con las comunidades, sin violar la ley. Entendemos los protocolos que tienen que hacer, los niveles de gestión, pero eso no han avanzado y no están avanzando. Sin embargo, hay sectores que están aislados, inundados, se han ido casas habitacionales, se están inundando cultivos, y los servicios básicos también en la cabecera parroquial están gravemente afectados. Y están haciendo escombreras en la cabecera de las comunidades, de los barrios. Eso está trayendo todos estos riesgos sumados a los problemas del invierno que atravesamos todo el año. Con el fenómeno del Niño y con los escombros sumados, tenemos más de 25 comunidades que están dentro de los 1.500 metros, según el informe y según el detalle que envió la Secretaría de Riesgos Nacional. Estamos en zona de emergencia roja nosotros.
0: También Carlos Feijóo, representante del Comité Vial de la Zona Norte, expresa su preocupación debido al deterioro de las vías de acceso a esta parroquia.
7: La situación que estamos viviendo en toda la parroquia Molleturo es complicada, compleja, por la situación del fenómeno del Niño. A su vez también las comunidades, tanto de la zona norte, zona sur, estamos sufriendo la situación de los ríos, los desbordamientos de los ríos, también lo que son los puentes están a punto de irse porque no ha habido una situación que para poder precautelar. Hemos enviado los oficios correspondientes a las entidades, pero no se ha hecho nada, simplemente se ha quedado un recorrido sin documentos, pero no se ha hecho nada para prevenir la situación que estamos viviendo ahora. También la situación de nuestra vía principal, como es Tamarindo, Suy, Cero Piedras, una vía que está totalmente colapsada y prácticamente los medios de transporte, los niños no pueden acudir y llegar a sus horas a las unidades educativas, tanto la misma Policía Nacional no puede socorrer inmediatamente, ¿por qué? Por el mal estado de la vía. Asimismo los médicos que tenemos, centro de salud, seguro campesino, entonces es complicado la situación que estamos viviendo.
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0: Sentencian a responsables de asesinatos tanto en Ventura como en Guayeturo.
1: El fiscal provincial del Cañar, César Andrade, informa sobre dos sentencias judiciales a 25 años de prisión por femicidio ocurrido en Guayeturo y 22 años de cárcel para dos ciudadanos que incineraron a un ciudadano en Ventura. Aquí los detalles.
9: Salieron dos sentencias, la una por un caso de femicidio, este hecho ocurrido en el sector de Guayeturo, donde quedó ya el tribunal segundo de garantías penales de Cantón Cañar, sentenciaron a Marco S.L. A 22 años de prisión por presunto delito de femicidio, donde la víctima era la señora Mireya Rocío Quillay Bautizac, quien aproximadamente desde enero de este año 2026, los familiares presentaron la denuncia por desaparición de la chica, y inmediatamente Fiscalía realizó los protocolos respectivos. A los 3 días de la denuncia de desaparición se la encontró fallecida en el cementerio de Guayaturo. De manera inmediata, Fiscalía, conjuntamente con el señor fiscal, acudieron al lugar de los hechos, obtuvieron elementos de convicción y establecieron la responsabilidad de Marco S., quien el tribunal estableció la pena de 22 años por el presunto delito de femicidio. Y hace, en el año 2024, si mal no recuerdo, hubo un asesinato, le incineraron a un occiso que respondía a los nombres de Luis Roberto Toledo Halk, en la comunidad de Ventura, por parte de miembros de la comunidad, quienes estaban dirigidos por Manuel Jesús G. y María Emilia Z., quienes fueron los causantes y los responsables del presunto delito de asesinato. Han transcurrido casi 2 años, en donde la Fiscalía recopiló varios elementos de convicción y el Tribunal Segundo de Garantías Penales, acogiendo la tesis de Fiscalía, sentenciaron a los dos ciudadanos a 22 años por el presunto delito de asesinato.
10: ¿En qué circunstancia había
9: dado? El caso de asesinato se había dado porque supuestamente el hoyo occiso, Luis Roberto Toledo Jalca, se había sustraído un cerdo. En virtud de la sustracción del cerdo, llevaron a hacer la justicia, como ellos dicen, con sus propias manos. Le habían botado gasolina en el cuerpo y luego le habían prendido fuego y el ciudadano falleció incinerado. Pero ya con los elementos de convicción y con las investigaciones realizadas por Fiscalía, se obtuvo una sentencia de 22 años por el delito de asesinato.
10: ¿Hay opción de apelación a esta sentencia?
9: Sí, todas las sentencias tienen apelación. En este caso no podría indicarle si apelarían o no, y en este caso tocaría resolver a la Corte Provincial de Justicia en caso de que hayan apelado.
1: Adrián Sánchez, Noticiero Actualidad.
0: Prefectura del Cañar fortalece gestión de recursos para obras viales.
4: El actual prefecto del Cañar, Marcelo Jaramillo, informa sobre las obras y proyectos que se ejecuta en la provincia, principalmente en el tema de vialidad, sistemas de riego y atención social, destacando que la gestión de recursos y convenios interinstitucionales ha permitido ampliar la capacidad de inversión de la institución, lo indica.
11: De las obras que venimos ejecutando, podemos decir que esta semana mismo iniciamos una obra desde Pilcopata hacia Romerillo en el cantón El Tambo, con costo de $300,000. Vamos a cambiar el lastre por el asfalto. La gente muy contenta, pero también inauguramos las vías céntricas de Guayeturo. Han esperado muchos años para que tengan estas vías. Estamos ya terminando en Tredele y Azogues la vía de Yolón a Solano. De las vías que estamos ya por entregar, tenemos la Avenida Crespo en el cantón La Troncal y otras vías que terminamos de entregar, como las vías céntricas de Manuel de J. Calle, y estamos terminando también las vías céntricas de Corina Paral Estamos trabajando ya en el presupuesto para poder ubicar los recursos.
4: Jaramillo señala que en cuanto al tema de riego, la institución viene trabajando en la rehabilitación y tecnificación del sistema mediante tubería de riego de aspersión.
11: El tema de riego de Ixcayacu fue uno de los primeros sistemas de gran inversión con $1,800,000 y que ha venido una serie de pruebas para ponerle ya a disposición de la colectividad en la parroquia Incapirca. Hemos avanzado con Wingus Manzana Pata, acá en Chorocopte, estamos avanzando con el Estero Ramales con inversión de $1,000,000. Entregamos el sistema de riego La Carmela con $400,000. Avanzamos con el sistema de riego en Cebada Loma Chica Despensa con más de $400,000. Y si vamos acá en la cuenca del río Cañar, recién iniciamos un sistema muy importante que queda en la parroquia de Yud, el sistema de riego de Chamuy, con una inversión de cerca de $2,000,000, que es el presupuesto referencial, y son varios los sistemas en los cuales venimos nosotros trabajando.
4: En lo relacionado al área social, el prefecto informa que se destina al menos el 10% del presupuesto de obras a estos programas, incluso con un porcentaje mayor, lo indica.
11: Trabaja con los niños y los jóvenes, tenemos 22 escuelas de fútbol y 2 escuelas de básquet, que para la inseguridad es una de las mejores estrategias. Trabajamos con las personas con discapacidad, con las personas de la tercera edad.
4: Reportó para Ondas Cañaris, Patricio San Martín.
0: El benemérito Cuerpo de Bomberos Cuenca celebra 81 años de existencia. Dialogamos con Sixto Eras, comandante del Cuerpo de Bomberos Cuenca, quien nos comenta el sentir de pertenecer a esta institución, así como la situación de los incendios forestales.
12: Por recordar que en 1945, el 12 de octubre, se fundó el Cuerpo de Bomberos. Hoy estamos prácticamente de fiesta, pero qué mejor trabajando, es decir, estamos sobre todo en la alerta roja. Sin embargo, estos 81 años de sacrificio, de servicio, pero sobre todo de la ayuda y la articulación con la comunidad, ha sido muy importante.

0: 170, el señor presidente, en este caso Velasco Ibarra, le nombró por intermedio del ministro Robles, benemérita a la institución, es digna de galardón. Y desde esa época, desde el 15 de octubre de 1970, llevamos esa, sobre todo condecoración, sobre todo de lo que se refiere a servicio. Es decir, son tres fechas importantes que, sin embargo, para nosotros nos lleva de orgullo de hombres y mujeres de la casaca roja.
1: ¿Habrá algún evento, el desfile que acostumbran a hacer, o alguna sesión especial? Sí,
0: debido a que estamos en este tipo de emergencia, como ustedes ven, todo el tiempo estamos a full de trabajo, vamos a postergar un poquito más el asunto de las festividades y sobre todo de las de los reconocimientos que hay que hacer a nuestro personal.
1: ¿Cómo está la situación de los incendios forestales ahora?
0: Bueno, hasta ayer, a más o menos 3 de la tarde, teníamos incendios en varios sitios de la ciudad. Sin embargo, Dios es grande, nos mandó un poco de agua. Esperemos que hoy no tengamos los incendios. Sin embargo, ya estamos con el sol. Esperemos que hoy, sobre todo, no tengamos incendios forestales. Pero sobre todo, quiero hacer un llamado a ustedes, y siempre agradecidos, para que de una u otra manera se llegue a la comunidad y evitemos los incendios forestales.
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3: Investigan incidentes con disparos en picantería de la ciudad de Azogues.
4: Un incidente con disparos de arma de fuego, presuntamente relacionados con amenazas y amedrentamiento, se registró el viernes último en una picantería del sector de Chacapamba, en la ciudad de Azogues. El fiscal provincial del Cañar, César Andrade, confirmó que el caso está bajo investigación y señaló que por ahora no puede revelar mayores detalles.
5: En un vehículo habían realizado dos disparos, se habían encontrado dos vainas percutidas dentro del vehículo. El mayor inmediatamente tomó contacto con la propietaria del local, que no me voy a referir este dato a qué local es, y efectivamente había manifestado que hace unos 6 o 7 o 8 meses había tenido un inconveniente, pero que la señora no había realizado la denuncia. Pero se dispuso por parte de la Fiscalía Provincial para que se elabore un parte policial, el mayor, y se envíe acá a la Fiscalía y nosotros realizar las investigaciones hasta ahí nada más, porque se encuentra en investigación previa. No le puedo dar más información sobre este caso que ha ocurrido el día viernes. No existe panfletos dentro de local que causaron los disparos, es solamente sobre un vehículo, pero policía inmediatamente ya actuó y tomó contacto con la víctima, y la víctima ya informó todo lo que estaba aconteciendo y realizó su parte policial para nosotros continuar con las investigaciones pertinentes.
4: Adrián Sánchez, Noticiero Actualidad.
3: Culminó la Semana de la Salud Mental con Casa Abierta.
6: El pasado fin de semana, con una casa abierta, se celebró la Semana de la Salud Mental, que fue organizado por el Colegio de Psicólogos del Cañar, esto en coordinación con el municipio de Azogues y otras instituciones locales, indica Rosana Lucero, presidenta del Colegio de Psicólogos.
7: Realmente estamos contentos de cerrar esta jornada de la Semana de la Salud Mental con esta gran casa abierta, en donde se han sumado instituciones tanto públicas como privadas, centros, el ministerio, y realmente estamos gustosos de recibirles a todos acá y cerrar esta semana con broche de oro. Hemos tenido una gran acogida en estos días. Empezamos el día lunes con conversatorios, el día martes de igual manera y el día miércoles. Estos conversatorios los llevamos a cabo en el Teatro de la Ciudad de Azogues, en donde pudimos compartir con la sociedad, con la comunidad en general. Hemos tenido la asistencia de las instituciones, tanto públicas como privadas, los estudiantes, los docentes, los médicos, los profesionales de la salud mental, y gustosos porque la acogida ha sido realmente increíble, y estamos contentos porque es la primera vez que como Colegio Profesional de Psicólogos del Cañar realizamos un evento como este.
6: Lucero señala que con estos actos se trató de visibilizar la importancia del bienestar psicológico y fomentar así espacios de prevención comunitaria.
7: Nosotros con estos espacios no solo buscamos educar a la ciudadanía, sino también prevenir y promover la salud mental. Con estos espacios lo que buscamos es generar conciencia en la ciudadanía en general, para abordar temas como depresión, ansiedad, ideación suicida, adicciones, las consecuencias de la violencia, las consecuencias del divorcio, la familia, y entre otras índoles. Hemos tratado de abarcar y de educar no solo

0: a los más pequeños, sino también a los más grandes, a los adultos mayores. Entonces, lo que buscamos es concientizar en todas las temáticas que están relacionadas con la salud mental.
1: La profesional indica que con esta experiencia se tenga la colaboración de otras entidades para abordar la importancia de este tema dentro de la sociedad.
0: Que puedan romper esos mitos que tienen relacionados a la salud mental. El mensaje para lo que son las instituciones, las autoridades, es que podamos promover más espacios de salud mental, que podamos crear políticas de salud mental. Lo que buscamos no solo es que esta sea la primera edición, sino que posterior sigamos trabajando con la ciudadanía, que este sea el inicio de posteriores eventos relacionados con la salud mental. Lo que busca de las autoridades es que siempre nos abran las puertas de sus instituciones y que puedan apoyarnos a nosotros como colegio, que estamos buscando promover la salud mental y llegar a esos espacios, a esas comunidades que son las menos observadas, las que no las estamos visibilizando. Hay muchas necesidades y tenemos muchos proyectos a futuro y esperamos contar con el apoyo de las autoridades.
1: Reportó para Ondas Cañaris Patricio San Martín.
2: Un 84% de ocupación hotelera dejó como saldo la presencia de turistas durante el último feriado en la ciudad de Cuenca. Así lo informó Javier Barrera, director ejecutivo del Consejo de Seguridad Ciudadana, en representación de la alcaldesa de Cuenca, Marisol Peñalosa.
3: La Corporación Municipal dispuso un contingente de personal de 1.785 servidores públicos que realizaron 49 operativos de seguridad ciudadana y control. Asimismo, se desarrollaron 85 se desarrollaron ferias donde participaron 85 emprendedores, ferias organizadas en diferentes sitios de la ciudad con el debido orden y planificación por parte de la EDEP. Se ha reportado por parte de la Fundación Turismo entre jueves y sábado una ocupación hotelera del 84%, 29.462 visitantes registramos de ingreso a la ciudad de Cuenca en este feriado, 61.101 usuarios del tranvía, 70.910 visitantes en los mercados y plataformas, 451 libadores retirados por parte de nuestra Guardia Ciudadana en diferentes operativos de coordinación interinstitucional. Adicionalmente, se registraron 19 incendios, entre forestales, estructurales y quemas, que fueron atendidos por el Cuerpo de Bomberos, 16 emergencias médicas, 10 accidentes de tránsito, 3 entregas de agua, 3 rescates, 2 inundaciones, 1 derrame de combustible y 1 fuga de GPL. EMOF registra 34 detenidos por alcoholemia y 7 accidentes de tránsito con heridos. Debemos también comentarles a ustedes que en la sala de monitoreo del Consejo de Seguridad Ciudadana se registraron 6 eventos con 17 activaciones de alarmas comunitarias, 69 vehículos mal estacionados y 47 registros de libadores que se convirtieron en operativos para retiros de los mismos. Adicionalmente, conocen ustedes que se presentó el día de ayer un deslizamiento entre el kilómetro 90 y 92 de la vía Cuenca-Muyeturo-Naranjal. Hoy, con trabajos coordinados, se encuentra parcialmente habilitado un flujo de lodos que cerró la vía. Hace pocos minutos la Gobernación de la SUAY anunciaba que va a estar ya habilitada en las próximas horas. La señora alcaldesa visitó la zona días antes, una intervención coordinada entre la Dirección de Riesgos, Obras Públicas y Acción Social Municipal a la comunidad de Luz y Guía, precisamente como parte de las acciones planificadas para prevenir y mitigar lo que se pueda generar por el fenómeno del Niño.
2: La Policía Nacional informa que activa sus ejes operativos tras el robo registrado esta tarde en una de las estaciones de servicio en Cuenca. Tras una alerta emitida por el EQ911 sobre un presunto robo en proceso registrado en una estación de servicio ubicada en el sector Naranjay, en la ciudad de Cuenca, la Policía Nacional activó de manera inmediata a sus ejes preventivo, investigativo y de inteligencia, con el objetivo de localizar a los presuntos responsables y esclarecer las circunstancias del hecho. De acuerdo con información preliminar, 5 ciudadanos que se movilizaban en 2 motocicletas habrían participado en el robo registrado en las oficinas administrativas de la estación de servicio. Y así llegamos a la parte final de nuestro noticiero Actualidad, tercera emisión. Que tengan un óptimo inicio de semana. 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Gracias por ser parte de nuestra programación diaria.
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5: Es la hora 19:56 minutos.
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Muy buenas noches, amigos y amigas de Ondas Cañaris. Qué gusto estar con ustedes en esta nueva semana. Después de un feriado un poquito largo, diríamos, a partir del viernes 9 de octubre, estamos aquí ya listos para presentarles una nueva emisión de su programa radial Sinfonía del Corazón, en este lunes 12 de octubre de 2026. Les doy la más cordial bienvenida para disfrutar de la buena música que hemos preparado para estas dos horas, de 8 a 10 de la noche, aquí en la 95.3 FM, Ondas Cañaris, la radio de la Universidad Católica de Cuenca. Bienvenidos y bienvenidas a disfrutar los buenos temas musicales.

0: compartimos con toda nuestra querida audiencia a través de la www.ondascanaris.com.es. Para usted que está fuera del austro ecuatoriano, gracias por sintonizar la Decana del Austro. Siempre es un gusto estar con ustedes en este espacio musical. Seguimos escuchando más música.
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Recuerden nuestro contacto telefónico a través del WhatsApp. Usted puede solicitar los temas de su agrado. 096-230-2330. Está a su entera disposición. Recuerde, el programa Sinfonía del Corazón lo emitimos de lunes a viernes de 8 a 10 de la noche.

es la ocasión para irnos a nuestro primer espacio publicitario. Volvemos en breves instantes porque tenemos más música para ofrecerle en esta noche especial.

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1: Es la hora 20, 26 minutos.
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9: Bueno, y ayer al menos una buena lluvia que cayó acá en la ciudad de Cuenca, desde donde emitimos el programa radial. Les decía, ayer en la tarde y parte de la noche, una buena lluvia se hizo presente en la ciudad de Cuenca, provocando ciertos estragos en algunos lugares, pero esto no es ningún impedimento, no fue ningún problema mayor. Lo que sí es la alegría para mucha gente, porque, bueno, se vienen las lluvias y el nivel de embalse en la represa de Mazar puede aumentar y despejar poco a poco la idea de los racionamientos de energía. Más música.

se busca. Su nombre, Jesús de Nazaret. Edad, 33 años. Origen judío, profesión carpintero. Se le acusa de predicar la verdad, de llamarse hijo de Dios y de enseñar a amar al prójimo como a sí mismo. Recompensa, salvación y vida eterna. Si lo encuentras, sigue sus pasos.

saludar también al benemérito Cuerpo de Bomberos Cuenca, que está celebrando 81 años de existencia. Vaya nuestro reconocimiento y admiración a todo el personal, a los voluntarios del benemérito Cuerpo de Bomberos, que celebran su onomástico.

Les decía, regresando después de un feriado, las autoridades municipales manifestaron que el 84% de la ocupación hotelera estuvo llena. No está mal, diríamos, para un feriado cortito del 9 de octubre, y acá en la ciudad de Cuenca se dieron cita algunos turistas, especialmente de la costa ecuatoriana. ¡Qué bien! Cuenca continúa siendo una de las de los principales destinos turísticos en estos feriados, y esperamos que usted también lo haya.

Y nos vamos a nuestra segunda pausa publicitaria en Ondas Cañaris, la decana del Austro. Este es su programa Sinfonía del Corazón.

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1: Es la hora 20:56 minutos.
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4: Ricardo Arjona se hace presente ya en este tercer bloque de música. Mi novia se está poniendo vieja. Un tema muy bonito con una letra que nos hace pensar algunas cuestiones. Aquí está, Ricardo.

tema que nos han solicitado a nuestro contacto telefónico desde la ciudad de Azogues. Leodán nos dice: Mari es mi amor. Aquí está, complaciendo una petición musical.

0: Otro tema que nos habían solicitado también en la voz de Francis Cabrel con su tema La Quiero a Morir. Bonito tema del recuerdo para nuestros amigos y amigas que se contactan diariamente con nosotros.
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0: pausa publicitaria en la 95.3 FM. No cambie de dial porque nos quedan 30 minutos todavía de buena música para usted.
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0: Es la hora 21:27 minutos.
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8: La agrupación ecuatoriana Umbral en su tiempo nos dedicaba esta canción muy bonita, ¿A dónde vas? Aquí está este tema para usted, amigo o amiga que nos sintoniza en la 95.3 FM o también en los aplicativos móviles, por ejemplo, en

Fernando Velasco también está presente en Sinfonía del Corazón. Estamos entrando a la recta final de el programa Sinfonía del Corazón por Ondas Cañaris.

0: esa clase de mí?
1: Bastante bien. ¿Llevas mucho tiempo esperándome?
0: Un poco, pero te quiero mucho.

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1: Es la hora 22 en punto.
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0: Es la hora 22, 28 minutos.
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0: Es la hora 22:57 minutos.
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0: Es la hora 23:57.
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0: Es la hora 0:28.
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0: Es la hora 0:56 minutos.
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0: Es la hora 1:30 minutos.
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0: Es la hora 1:55 minutos.
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0: tal si empezamos con algo más o menos así en la guitarra?
1: 1, 2, 3, 4, 5, 6.

0: Es la hora 2:29 minutos.
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0: Es la hora 2:55.
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0: Es la hora 3:27 minutos.
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0: Es la hora 3:56 minutos.
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0: Es la hora 4:27 minutos.
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0: Es la hora 4:57.
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0: Es la hora 5:25 minutos.
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0: Es la hora 5:58 minutos.
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0: 6 de la mañana con 37 minutos, amigas, amigos oyentes, un gusto nuevamente estar junto a ustedes, brindarles ya las noticias en actualidad, primera emisión correspondiente a un nuevo día de labores. Estamos ya en día martes, hoy 13 de octubre del año 2026. Saludos desde la señal 95.3 en FM, los 1530 en amplitud modulada, y también para el resto del mundo y el país en general, en www.ondascanaris.com.es. Segundo día laborable de la presente semana, esperamos lo mejor para todos y cada uno de ustedes en todas sus actividades que se desempeñan, ya sea de trabajo, de estudio, en la casa, en diferentes ocupaciones, que les vaya muy bien a lo largo de esta jornada. Tenemos una temperatura de 9 grados centígrados, igualmente hay un porcentaje de 10% de probabilidades básicamente de precipitaciones lluviosas a lo largo de este día, se indica. Esta es la frase del día. La amistad real no necesita likes ni excusas, solo estás y un sí acá. Esa es entonces la realidad de la amistad. Nos encontramos en las 6 de la mañana con 39 minutos. Es el informativo Actualidad en su primera emisión ya. Unas noticias de carácter internacional para iniciar las informaciones correspondientes a este nuevo día de labores. Vamos a comenzar entonces revisando qué es lo que pasa en otras partes del mundo. El huracán Simón deja un muerto e inundaciones, esto en México. A continuación.
1: Aunque realmente no tocó tierra, el paso del huracán Simón por el Pacífico mexicano dejó un muerto e inundaciones en varios pueblos costeros. El ciclón se ubicaba a media tarde del lunes en la categoría 2 de 5 en la escala Saffir-Simpson. Pese a que se alejaba de la costa, las autoridades se mantienen en alerta por las fuertes lluvias que todavía puede causar y anticipan olas de hasta 5 metros en algunos poblados. La Agencia de Huracanes de Estados Unidos prevé además que toque tierra el miércoles en Sinaloa, un poco más al norte del país. Simón causó lluvias torrenciales en Jalisco y Guerrero, donde murió el hombre de 71 años por el colapso de una barda, pero también hubo inundaciones y deslaves en otros estados del Pacífico mexicano, como en Michoacán y Colima. Al embate de Simón se suma el de la tormenta tropical Rachel, que golpeó el país más al norte, en Baja California, y dejó una niña fallecida y una decena de personas desaparecidas.
0: Estamos ya marcando las 6 de la mañana con 40 minutos. Mientras tanto, se da a conocer que hay una explosión en el norte de Israel que deja un muerto y una veintena de heridos. Escuchemos.
1: Un adolescente de 15 años murió el lunes en una explosión en el norte de Israel, cerca de la frontera con el Líbano, durante una salida escolar que dejó además más de 20 heridos. Según informó el ministro de Defensa Israel Katz, un grupo de estudiantes y profesores de un instituto religioso realizaba una excursión cerca de Neot Mordecai cuando una munición sin detonar que estaba en su recorrido explotó. La policía señaló que el artefacto pertenecía al movimiento islamista libanés Hezbollah y que tenía unos 3 años. Añadió que era muy probable que fuera una bomba de racimo, un tipo de arma diseñada para lanzar decenas de pequeñas cargas explosivas sobre una zona. Parte de estas cargas no explotan al impactar y en consecuencia pueden causar víctimas a largo plazo. El norte de Israel ha sido escenario en los últimos meses de varios disparos de cohetes, misiles y drones desde el vecino Líbano, en el marco de los enfrentamientos entre el ejército israelí y Hezbollah, movimiento islamista respaldado por Irán. La excursión escolar había recibido luz verde de las autoridades.
0: Marcamos ya las 6 de la mañana con 42 minutos, 6:42 minutos. Tenemos más información de carácter internacional y Rusia elude aclarar si ataca la tregua energética. Escuchemos referente a ese tema.
2: Rusia continuaba el lunes sin confirmar si aceptará el alto el fuego energético anunciado por Estados Unidos, mientras Ucrania asegura que respetará la propuesta siempre que Moscú haga lo mismo. Durante una intervención por videoconferencia en un foro de seguridad organizado en Varsovia, el presidente ucraniano Volodymyr Zelensky afirmó que Kiev no atacó instalaciones energéticas rusas durante la noche. También sostuvo que la tregua sigue sin entrar en vigor y acusó a Moscú de no mostrar voluntad real de aceptarla.
3: This winter.
2: Este invierno, si Rusia no acepta una tregua sobre las infraestructuras energéticas, responderemos. Por eso la publicación de ayer del presidente estadounidense despertó un interés real y esperamos que ese alto el fuego energético pueda funcionar de verdad. La iniciativa fue anunciada por Donald Trump 2 días después de revelar un acuerdo para aumentar el suministro de diésel ruso al mercado estadounidense mundial. Sin embargo, el Kremlin continúa sin aclarar públicamente si respalda la propuesta. Los contactos continúan. En cuanto tengamos algo que comunicar sobre ese asunto, por supuesto se lo haremos saber. La falta de una respuesta clara de Moscú alimenta el escepticismo de Kiev. Zelensky insiste en que cualquier pausa en los ataques debe comenzar con el cese de los bombardeos rusos contra infraestructuras energéticas y civiles que se han intensificado en las últimas semanas. Si Rusia quiere que pongamos fin a nuestros ataques de largo alcance contra sus refinerías y exportaciones de petróleo, entonces Rusia debe dejar de atacar nuestro sistema energético y nuestras infraestructuras críticas y dejar de matar a nuestra gente. Mientras continúan los contactos diplomáticos, la guerra sigue cobrando vidas sobre el terreno. Solo este lunes, ataques rusos contra instalaciones energéticas dejaron 33 heridos en distintos puntos de Ucrania. Además, un bombardeo en Kramatorsk, cerca del frente oriental, mató a 3 miembros de una misma familia, subrayando el costo humano de un conflicto que sigue lejos de una tregua.

0: Marcamos ya las 6 de la mañana con 45 minutos. Vamos ahora con el bloque de información de carácter nacional ya en actualidad en esta mañana. Efectivamente, vamos a comenzar revisando información de carácter nacional. El diario El Comercio señala que la policía revela los nombres de 6 prófugos de la cárcel de Santo Domingo. Aquí el detalle: la búsqueda de los reclusos evadidos en Santo Domingo Los Áchilas pasó a una fase pública este lunes 12 de octubre, con el fin de alertar a la ciudadanía y acelerar su ubicación. Policía revela nombres de 6 prófugos de la cárcel de Santo Domingo, quienes lograron salir de las instalaciones penitenciarias tras perforar una pared en el área de máxima seguridad. La difusión de las fichas judiciales e imágenes confirmaron la identidad de los prófugos de la cárcel de Santo Domingo. En el listado oficial constan Néstor Alfonso Guevara Moreta, Serafín Sigifredo Vera Silva, José Marcelo Ceballos Zambrano, John Moisés Chalco Zambrano, Alexis Damián Rivas Meneses y Eduardo Manuel Arica Jara. 3 de estos ciudadanos registran procesos o sentencias por el delito de violación, mientras que los 3 restantes enfrentan causas penales por asesinato, robo y tenencia de sustancias sujetas a fiscalización, además de indagarse sus nexos con el crimen organizado. Las pericias del Centro de Privación Libertad de Santo Domingo número 1, Bellavista, determinaron que los reos se encontraban en el pabellón D de máxima seguridad. El comandante subrogante de la policía de la zona, Lenín Peralta, precisó que los internos rompieron la pared de una celda ubicada en el segundo piso, accedieron a un ducto de tuberías que cruza la estructura y realizaron un segundo orificio para salir por la parte posterior del edificio hacia el exterior. Tras la alerta ingresada en la madrugada mediante el ECO 911, los agentes fijaron la ruta de escape hacia las inmediaciones del río cercano. Las autoridades investigan si los internos utilizaron la corriente del agua para alejarse del cerco carcelario. En el operativo participaron cuadrillas de la Policía Nacional junto a las Fuerzas Armadas y equipos de con drones para vigilar zonas de difícil acceso en los alrededores de la prisión. La investigación interna detectó anomalías técnicas en las cámaras de seguridad del centro carcelario, tanto en los pasillos interiores como en los perímetros externos. Estas fallas complicaron la reconstrucción de los movimientos previos de los reclusos e impiden verificar con certeza cuánto tiempo tardaron en perforar las paredes sin ser descubiertos por el personal de control. Se da a conocer básicamente de esta fuga penitenciaria. Estamos ya marcando las 6 de la mañana con 47 minutos. Más noticias de carácter nacional: y empresas del servicio eléctrico no dan explicaciones sobre los cortes. Se da el reporte desde la televisión nacional. Escuchemos.
1: 5, 6 y hasta 12 horas sin electricidad. Los cortes de luz vuelven a alterar la rutina. Mientras el gobierno aseguró la semana pasada que no habrá apagones residenciales en el país. Cristian Gaviria trabaja en una peluquería de la República de El Salvador en Quito. Asegura que lleva 3 días enfrentando cortes de energía.
2: Últimamente ha estado como variando bastante, ya 3 días que se nos va y llega en la tarde.
1: Las quejas se multiplican en otras ciudades. En Guayaquil, basta revisar las redes sociales de la Corporación Nacional de Electricidad para encontrar a usuarios que exigen explicaciones por los cortes repentinos. Uno de ellos asegura que en Villa Geranios 2 llevaban 12 horas sin servicio eléctrico. También este lunes hubo reportes de apagones en al menos 7 cantones del Guayas, entre estos San Borondón. En este caso, CENEL dijo que se debe a una falla del transformador de la subestación Dos Cerritos. Mientras tanto, en Guaquillas también se reportaron interrupciones del servicio. Hasta ahora no hay explicaciones claras sobre estos apagones por parte de las empresas proveedoras del servicio. Estos cortes se producen en un escenario de alta demanda eléctrica. El consumo nacional durante la mañana se mantuvo en alrededor de 4.300 megavatios, con picos que alcanzan los 4.700. Para dimensionar el escenario, hace 2 años durante la crisis eléctrica, la demanda máxima rondaba en los 4.400 megavatios. Para los expertos, las medidas adoptadas hasta ahora no garantizan un abastecimiento regular y continuo.
3: Nosotros habíamos advertido que desde hace más de una semana ya deberían haberse comenzado con cortes, con apagones controlados y en horas en que afecta menos a la ciudadanía en general.
1: La advertencia es que si las condiciones hidrológicas empeoran y no se logra cubrir la demanda, las interrupciones podrían ser incluso mayores.
0: Y nos encontramos en las 6 de la mañana con 50 minutos, 6 y 50 minutos, y referente a este mismo tema, se indica que lluvias en Azuay, la parte sur de nuestro país básicamente, no fueron suficientes para recuperar el embalse de Mazar. Escuchemos.
4: En redes sociales el optimismo se multiplicó con estas imágenes que muestran no solo la lluvia del domingo en Cuenca, sino también el caudal de los ríos que aumentó considerablemente. ¿Había razones reales para estar optimistas? Claro que sí, porque toda el agua de los cuatro ríos de Cuenca termina alimentando el embalse de Mazar.
5: Tuvimos un incremento de casi el doble de lo que los caudales estaban registrando. La suma de los cuatro ríos se puso en 42 metros cúbicos por segundo.
4: El problema es que no duró.
5: Una vez que pasó la lluvia, pasó esa crecida generada, nuevamente los caudales descendieron. Hoy nos mantenemos con valores cercanos a los 5 metros cúbicos por segundo.
4: Para que los embalses se recuperen y las cotas empiecen a subir, hace falta que lluvias como estas sean sostenidas y no esporádicas.
6: Por al menos 2-3 semanas, que es el periodo que se suele manejar para que hidrológicamente la cuenca se recupere y sus caudales sean altos de forma sostenida también.
4: Y no solo eso, que llueva en la ciudad de Cuenca está bien, pero estaría mejor que lloviera en toda la cuenca hidrográfica del Paute.
6: Cuenca, la ciudad de Cuenca, está dentro de la cuenca hidrográfica del río Paute, claro que sí, pero una lluvia que se produzca en la ciudad de Cuenca no quiere decir que sea una lluvia generalizada en la cuenca hidrográfica del río Paute.
4: Obviamente que llueva en otros lugares del país, que caiga granizo en Quito o que Guayaquil se inunde, no sirve de nada para aliviar el problema de los embalses en el Austro. Se necesita que llueva en la cuenca hidrográfica del río Paute y los pronósticos para esa zona esta semana dicen esto.
5: No es muy alentador, tendremos chubascos, tenemos lluvias aisladas, pero no una lluvia continua como se necesitaría para que los caudales suban.
4: Si no hay lluvias sostenidas o un gran ahorro de energía en el país, el nivel de Mazar seguirá a la baja. Los analistas prefieren evitar hacer el cálculo de cuánto tiempo más faltaría antes de llegar al nivel crítico.
0: Y Mazar sigue bajando. El embalse está ya a 10 metros de su nivel mínimo operativo. 6:52 minutos. Aquí tenemos el reporte.
7: El estiaje en el Austro afecta a la segunda hidroeléctrica más grande del país. Se trata de Mazar, que desde ese mes pierde sus reservas de energía de manera acelerada. El 5 de octubre la cota del embalse fue de 2.131 metros y hasta ese lunes 12 de octubre cayó a 2.124 metros sobre el nivel del mar. Eso significa que la cota de Mazar está a 9 metros de llegar al nivel mínimo para funcionar. La caída responde a que durante el fin de semana las dos turbinas de esa central permanecieron encendidas.

0: Pero durante la mañana y tarde del viernes y sábado generó al menos 10 megavatios. Coincide que su operación no es continua, cuando la cota de su embalse está a 4 metros de llegar al nivel mínimo. La mañana de ese lunes, solo una de sus 3 turbinas estaba encendida. En la Amazonía, el comportamiento hídrico es distinto. La central Coca-Codo pudo producir cerca de 1000 megavatios durante el fin de semana, pero el domingo entre las 8 de la mañana y 1 de la tarde disminuyó su generación en medio de los problemas de sedimentos que arrastra el caudal del río Coca. Esa hidroeléctrica para ese lunes cubre más del 40% de la demanda nacional de energía.
1: Estamos en las 6 de la mañana con 54 minutos, noticias de carácter nacional acá en Actualidad Primera Emisión, y se indica que el gobierno anunció que Central Térmica Esmeraldas 3 llegó ya y está en funcionamiento. Aquí tenemos el detalle.
2: Desde el aire, las chimeneas expulsan humo. En los alrededores se escucha el ruido de los motores. Y dentro de las instalaciones se observa a personal trabajando. Son las señales visibles de actividad en la central térmica Esmeraldas 3, ubicada al sur de la ciudad, junto a la refinería. El gobierno asegura que 16 de los 48 generadores adquiridos a la empresa Austral Technical Management, declarada contratista incumplida por el Estado, ya están aportando 30 megavatios al sistema eléctrico nacional. Sin embargo, las imágenes no permiten establecer si los 16 equipos están funcionando simultáneamente, ni cuánta electricidad están produciendo. Ecoavisa solicitó a CELEG autorización para ingresar a la central, recorrer sus instalaciones y constatar directamente su funcionamiento, pero hasta el cierre de ese informe no hubo respuesta, por lo que todo el material fue registrado desde el exterior, en la vía pública. La generación anunciada tampoco pudo ser verificada a través de los datos públicos del Operador Nacional de Electricidad, SENACE. Hasta el mediodía de este lunes, su plataforma reportaba que el 30.3% de la electricidad generada en el país provenía de centrales térmicas, pero no permitía identificar cuántos megavatios estaba aportando específicamente Esmeraldas 3.
1: Ahí básicamente lo que es el aspecto energético de nuestro país. Estamos ya en las 6 de la mañana con 56 minutos, 6:56 minutos. Continuamos con más noticias de carácter nacional. Y 30 procesados al caso Porgeña tienen nuevas fechas de audiencia, señala diario El Comercio. El proceso judicial por presuntas irregularidades en la adquisición de generación térmica durante la crisis energética del año 2024 se reactivó formalmente este lunes 12 de octubre, tras quedar el caso en manos de la justicia ordinaria de la capital. La causa avanza en su cronograma. 30 procesados del caso Porgen tienen nuevas fechas de audiencia luego de que la jueza de la Unidad de Garantías Penales, Jimena Alexandra Rodríguez Párraga, asumió la competencia del expediente por supuesto peculado. La designación de la magistrada permitió reactivar el caso Porgen mediante su primera providencia legal. En su resolución, la jueza convocó a los 30 investigados para la audiencia de evaluación y preparatoria de juicio, la cual quedó fijada para realizarse del 9 al 20 de noviembre del presente año en jornadas matutinas de 9 a 13 horas. El expediente analiza los contratos de generación eléctrica suscritos por la Corte o por CELEC por Progen, los cuales habrían ocasionado un presunto perjuicio al Estado superior a los 104 millones de dólares por generadores que nunca entraron en operación en las centrales de Salitral y Quevedo. El expediente permanece en la unidad judicial penal de la parroquia Iñaquito debido a que el conjuez nacional Marco Vinicio Albán Zamborino dictó el sobreseimiento del exministro de Energía Antonio Goncalves Zambinoch, único investigado por el corte de fuero de la corte, que se informó en una nota periodística del Universo el pasado 28 de septiembre. Con esa determinación emitida el 28 de septiembre, la causa recayó en la justicia común, lo que también implicó que el fiscal general del Estado encargado, Carlos Alarcón, deje de intervenir como acusador y que la acusación por peculado quede en manos de un fiscal de fuero ordinario, se detalla. Estamos ya en las 6 de la mañana con 58 minutos y juez Maldonado dispuso archivo de la denuncia contra Roberta Zambrano. Aquí el detalle de esa noticia.
3: juez electoral Patricio Maldonado dispuso que se archive la denuncia contra la prefecta de Esmeraldas Roberta Zambrano por la presunta entrega de dádivas cuando la funcionaria está postulando para su reelección. Linder Altafulla, director provincial de Unidad Popular, denunció a la prefecta porque supuestamente el pasado 26 de septiembre en este evento entregó regalos.

0: cuando esto está prohibido por la ley en campaña electoral. Altafulla argumentó que la prefecta está en medio de una precampaña. Zambrano ha señalado que no organizó el evento y entregó uno de los premios que ya estaba en el lugar. Además, negó que sea una niña la participante a quien se le levantó parcialmente el vestido. Pero el tema no llegó al punto de recibir las versiones en el TCE. Según el juez Maldonado, el denunciante no completó los requisitos a pesar de su pedido. En su providencia, asegura que aunque la acusación es por entrega de dádivas, el denunciante menciona otros hechos adicionales, como campaña anticipada, sin precisar la relación de estas últimas con la infracción electoral denunciada o esclarecer si se tratan de cargos adicionales. Dice además que las pruebas de Altafulla eran copias simples y no podían ser aceptadas. Incluye también que no entregó la dirección exacta donde debía citarse a la denunciada. Con estos argumentos, el juez Maldonado justifica el archivo de la causa, aunque dice que no implica una negativa sobre el fondo de la infracción alegada. Altafulla asegura que no insistirá, a pesar de que, según él, se le ha denegado justicia.
1: Estamos en las 7 en punto de la mañana y para culminar las noticias de carácter nacional, les contamos que se detalla que la gasolina super cuesta ya $5.41 por galón y mantendrá su precio en este mes de octubre. Escuchemos referente a este tema.
2: Lunes las gasolinas y el diésel tienen nuevos precios. El galón de Extra y de Eco País se redujo de $3.21 a $3.17 y el de diésel de $3.15 a $3.11, es decir, 4 centavos menos en cada uno. Esto ocurre a pesar del incremento de precios en mercados internacionales porque el gobierno aplica un mecanismo extraordinario que no elimina el sistema de bandas y que permite que los precios disminuyan.
3: El diésel tiene un subsidio de $1.85 por galón. En el caso de la gasolina Eco es 84 centavos por galón y en el caso de la gasolina Extra es 67 centavos por galón. Todo esto le va a costar al Estado ecuatoriano en este periodo, en este mes, $260 millones.
2: En la super, que es de mayor calidad pero no tiene subsidio del Estado, se aplica una tarifa referencial de $5.42. El mes pasado fue de $4.89. El incremento es de 53 centavos. En un recorrido, Ecoavisa verificó que el precio de esta gasolina oscila en las estaciones de servicio entre $5.19 y $5.48. Y el consumo también ha variado. En febrero y marzo, cuando la diferencia entre cargar con super o extra era solo de 43 centavos, usuarios empezaron a comprar la gasolina de mayor octanaje.
3: Esos meses llegamos a una participación de mercado de cerca de un 5 o 6% en la super, pero eso se revirtió y llegamos a lo que ya ha habido históricamente estos últimos años, una participación de 2.5%.
2: Las nuevas tarifas estarán vigentes hasta el próximo miércoles 11 de noviembre.
1: Estamos ya marcando las 7 de la mañana con 2 minutos, 7:02, hacemos una breve pausa para comerciales, regresamos ya con noticias de carácter local y provincial acá en Actualidad. Volvemos.
4: Es la hora 7:02.

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2: Ya estamos de regreso, son las 7 de la mañana con 6 minutos, 7, 6 minutos en esta mañana de martes. Continuamos con las noticias acá en Actualidad, primera emisión, ya con el bloque de información de carácter local, provincial, a través de la señal de Ondas Cañaris, la radio de Azogues. Damos la cordial bienvenida y a nuestro compañero Adrián Sánchez, entramos en detalle con las noticias enseguida. Adrián.
3: Buenos días, Patricio. Un saludo cordial, atento a nuestra directa audiencia. Gracias siempre por estar conectados a través de nuestra señal, los 95.3 FM y los 1530 amplitud modulada AM. Y gracias a los amigos que nos siguen a través de nuestro streaming www.ondascanaris.com.es. Un abrazo fortísimo a quienes se conectan a través de las redes sociales. Más adelante estaremos con entrevistas del día y con mucha información, amigos y amigas. Desde la Fiscalía, a esta hora de la mañana, contarles ya que se investiga incidente con disparos en picantería acá en la ciudad de Azogues. Esto es lo que se dice desde la Fiscalía. Escuchemos la nota informativa.

0: Vamos con más informaciones con Patricio San Martín hasta tomar nota de esta situación tecnológica.
1: Efectivamente, vamos a arreglar este problema técnico. Mientras tanto, les contamos que la Prefectura de Cañar fortalece gestión de recursos para obras viales. Aquí tenemos el detalle.
2: El actual prefecto del Cañar, Marcelo Jaramillo, informa sobre las obras y proyectos que se ejecutan en la provincia, principalmente en el tema de vialidad, sistemas de riego y atención social, destacando que la gestión de recursos y convenios interinstitucionales ha permitido ampliar la capacidad de inversión de la institución, lo indica.
3: De las obras que venimos ejecutando, podemos decir que esta semana mismo iniciamos una obra desde Pilcomata hacia Romerillo, en el cantón El Tambo, con costo de $300,000. Vamos a cambiar el lastre por el asfalto, la gente muy contenta, pero también inauguramos las vías céntricas de Guayituro. Han esperado muchos años para que tengan estas vías. Estamos ya terminando en Tredele y Azogues la vía de Yolón a Solano. De las vías que estamos ya por entregar, tenemos la Avenida Crespo en el cantón La Troncal y otras vías que terminamos de entregar, como las vías céntricas de Manuel de J. Calle. Y estamos terminando también las vías céntricas de Corina Paral. Estamos trabajando ya en el presupuesto para poder ubicar los recursos.
2: Jaramillo señala que en cuanto al tema de riego, la institución viene trabajando en la rehabilitación y tecnificación del sistema mediante tubería de riego de aspersión.
3: El tema de riego de Ixcayacu fue uno de los primeros sistemas de gran inversión con $1,800,000 y que ha venido una serie de pruebas para ponerle ya a disposición de la colectividad en la parroquia Incapirca. Hemos avanzado con Wingus Manzana Pata acá en Chorocopte, estamos avanzando con el Estero Ramales con inversión de $1,000,000, entregamos el sistema de riego La Carmela con $400,000, avanzamos con el sistema de riego en Cebada Loma Chica Despensa con más de $400,000, y si vamos acá en la cuenca del río Cañar, recién iniciamos un sistema muy importante que queda en la parroquia de Yud, el sistema de riego de Chamuy, con una inversión de cerca de $2,000,000, que es el presupuesto referencial, y son varios los sistemas en los cuales venimos nosotros trabajando.
2: En lo relacionado al área social, el prefecto informa que se destina al menos el 10% del presupuesto de obras a estos programas, incluso con un porcentaje mayor, lo indica.
3: Trabaja con los niños y los jóvenes, tenemos 22 escuelas de fútbol y 2 escuelas de básquet, que para la inseguridad es una de las mejores estrategias. Trabajamos con las personas con discapacidad, con las personas de la tercera edad.
2: Reportó para Ondas Cañaris, Patricio San Martín.
4: En 2026, los familiares estaban a la denuncia por...
0: Estamos ya en las 7:11. Vamos a ver si ya se ha superado el inconveniente técnico y... Enseguida les presentamos esta información, amigos y amigas.
5: El incidente con disparos de arma de fuego, presuntamente relacionados con amenazas y amedrentamiento, se registró el viernes último en una picantería del sector de Chacapamba, en la ciudad de Azogues. El fiscal provincial del Cañar, César Andrade, confirmó que el caso está bajo investigación y señaló que por ahora no puede revelar mayores detalles.
4: En un vehículo habían realizado 2 disparos, se habían encontrado 2 vainas percutidas dentro del vehículo. El mayor inmediatamente tomó contacto con la propietaria del local, que no me voy a referir este rato a qué local es, y efectivamente había manifestado que hace unos 6, 7, 8 meses había tenido un inconveniente, pero que la señora no había realizado la denuncia. Pero se dispuso por parte de la Fiscalía Provincial para hacer ahora un parte policial el mayor y se envía acá a la Fiscalía y nosotros realizamos las investigaciones hasta ahí nada más, porque se encuentra en investigación previa. No le puedo dar más información sobre este caso que ha ocurrido el día de ayer. No existe panfletos dentro de local que causaron los disparos, es solamente sobre un vehículo, pero policía inmediatamente ya actuó y tomó contacto con la víctima, y la víctima ya informó todo lo que está aconteciendo y regresó a su parte policial para nosotros continuar con las investigaciones pertinentes.
5: Adrián Sánchez, Noticiero Actualidad.
1: Perfecto, entonces las investigaciones que se realiza por parte de la Fiscalía General del Estado. Vamos a continuar con más informaciones y referente al tema que estaba la semana anterior de la salida del exdirector de gestión de recursos acá referente o de la Municipalidad de Azogues, da a conocer al alcalde Javier Serrano sobre la salida de gestión ambiental y responde a denuncias hechas por parte de esta persona. Tenemos el detalle a continuación.
2: Javier Serrano, alcalde de Azogues, referente a la salida de Luis Bonilla, quien se desempeñaba como director de gestión ambiental del GAD municipal de la ciudad, obedeció, según indica, al incumplimiento de disposiciones relacionadas con la recolección de desechos en la parroquia San Miguel, lo detalla.
6: De la potestad del alcalde, designar y agradecer los servicios de cualquier director. Los directores son de libre nombramiento y remoción. Yo no tengo que justificar absolutamente nada ni pedirle permiso a nadie para cambiar de director, porque ese es un tema de la decisión del alcalde. Segundo, si él tiene esta información que ha dicho, su obligación legal es acercarse a la fiscalía y decir quién le ha estado pidiendo esos 50, 100 o así fuera un dólar y para qué, con la finalidad de que la fiscalía haga una investigación correspondiente. Y finalmente, simplemente contar que yo hablé con el ingeniero hace más de 15 días, cuando un día martes me visitaron gente de la comunidad vecina a la planta de asfalto de la parroquia de San Miguel de Porotos y me indicaron que por la zona de Olleros hacia arriba no estaba llegando recolectores de basura. Acordémonos que nosotros en esta administración compramos 6 recolectores nuevos, estamos por comprar el séptimo, hemos comprado 2 volquetas, hemos comprado una barredora y estamos adquiriendo también una retroexcavadora, es decir, hemos repotenciado de manera completa la tarea de la dirección de gestión ambiental. Y obviamente me sorprendía de que no estén llegando hacia esa comunidad y que no se esté anticipando.
2: El alcalde señala que solicitó atender las demandas de la comunidad y coordinar acciones para solucionar el problema. Sin embargo, aseguró que las quejas de los habitantes persistieron, situación que motivó, junto con otras razones, al cambio de funcionario.
6: Pues fue la queja ciudadana. Hace rato yo, en delante de presencia de los quejosos, le llamé ingeniero, tenga la bondad, quiero que se cubra esa zona, ese territorio, y que se coordine con la comunidad para que sepan qué día y a qué hora, porque tiene que haber un día y una hora, no se puede sacar la basura a cualquier hora, y así le dispuse. Pasó una semana, la siguiente semana vuelven a llegar los mismos ciudadanos, obviamente molesto, y yo también, consecuentemente, porque si le doy una disposición a un director, se supone que tiene que acatar, porque la disposición es la que corresponde a sus funciones. Entonces, nuevamente le volví a llamar al ingeniero. Ingeniero, ¿qué está pasando? ¿Por qué no están cumpliendo la disposición? ¿Por qué no está llegando la cobertura? Bueno, me dio alguna explicación, y entre otras, esa es la razón por la que yo le decido cambiar, porque luego la comunidad hizo un paro, ustedes deben saber, pidiendo que no se les atendía en las recolecciones. Entonces, ahí están las razones, si buscan las razones, es decir, se puede tomar las fotografías con quien le parezca a él, y eso me viene sin cuidado. Yo no estoy de candidato, yo no estoy apoyando a ningún candidato, estoy dedicado a trabajar por la ciudad, a cerrar el periodo cumpliendo con las obras para las cuales la ciudad me ha designado. Él sabrá de qué orientación política es, a mí no me interesa. Se le llamó a trabajar y ya le cuento que cuáles fueron las quejas, y de ahí hay innumerables testigos de la comunidad que fueron los martes que nosotros atendemos en el centro de revisión técnica vehicular, y con natural molestia reclamaban la cobertura en el sector. Entonces, a veces no nos gusta que nos critiquen, bueno, pues así es la vida, hay que tolerar, soy el alcalde, me critican por lo que hago, por lo que no hago, cuando llueve y cuando no llueve también.
2: Reportó para Ondas Cañaris, Patricio San Martín.
0: En las 7:17, a esta hora de la mañana, amigos y amigas, presentarles otra información respecto a la Junta de Agua Regional Bayas, que avanza en el proceso de elecciones de la nueva directiva. Aquí tenemos el informe, escuchemos.
5: Jimmy Rojas, presidente del Tribunal Electoral de la Junta de Agua Regional Bayas, informa sobre el avance del proceso electoral para elegir a la nueva directiva. Según explica, este martes concluye el plazo para presentar impugnaciones y realizar los ajustes correspondientes por parte de las dos listas que participarán en este proceso.
7: Indicarles que sí, verdaderamente, el día 9 de octubre, día viernes, se cumplió el plazo para la inscripción de las candidaturas. Al respecto, se indica de que existieron dos listas que se han inscrito, pero en este momento nos encontramos en fase de calificación. Se les ha enviado una comunicación con el fin de que subsanen aquello hasta el día de mañana martes. Luego de aquello, se correrá traslado a las dos listas en caso de calificar. Se les correrá traslado para que realicen las impugnaciones asimismo dentro del plazo de 3 días. Con dichas impugnaciones, asimismo se resolverá por parte del tribunal y serán ya o aceptados o negados las impugnaciones y comenzará ya el proceso electoral. Otros requisitos fundamentales, en este caso eran para tesorero y para secretario, tiene que cumplir los requisitos más indispensables, como al principio se decía, el título de tercer nivel, pero hemos revisado la normativa, existen unas reformas en la cual se pueden aceptar hasta bachilleres contables, no título de tercer nivel, como veníamos exigiendo de acuerdo al estatuto que nos entregó la Junta. Justamente el día de hoy me han hecho llegar de manera digital de las reformas que han existido y creo que van a tener luz verde en las dos vistas. La una vista está encabezada por el señor Luis Asitimbay, que se inscribió en primer. La segunda lista por el ingeniero Francisco Tercera, si no está bien. Calificamos el día de mañana, a partir del día miércoles estaríamos corriendo el traslado a las dos listas, en caso de calificar, ¿para qué? Para que puedan realizar las impugnaciones, en este caso, de lista a lista. Las elecciones, justamente, hacer una pequeña aclaración, está para el domingo 1 de noviembre, de 7 de la mañana a 2 de la tarde. No como erróneamente se ha publicado en uno de los medios que era hasta las 3 de la tarde, sino más bien que es hasta las 2 de la tarde. Para que quede claro esta situación, por cuanto a veces pretenden agarrarse de eso para poner un pretexto de que no han llegado a su lugar porque están hasta las 3 de la tarde.
8: ¿Cuándo será la posesión de todo darse en marcha?
7: Según el reglamento y el estatuto, manifiestan de que luego de 15 días de que se han proclamado los resultados, o del plazo de 15 días, se tiene que inscribir a la lista ganadora en el Ministerio del Ambiente ahora y que se tiene que hacer la posesión dentro de los 15 días.
5: Una vez cumplido los comicios, la nueva directiva será posesionada en un plazo de 15 días posterior de las elecciones. Adrián Sánchez, Noticiero Actualidad.
1: Muy bien, estamos ya marcando exactamente las 7 de la mañana con 20 minutos. 7:20 minutos, continuamos con otras informaciones y culminó la semana de la salud mental con una casa abierta acá en Azogues. Escuchemos referente a este tema.
2: El pasado fin de semana, con una casa abierta, se celebró la Semana de la Salud Mental, que fue organizado por el Colegio de Psicólogos del Cañar, esto en coordinación con el municipio de Azogues y otras instituciones locales, indica Rosana Lucero, presidenta del Colegio de Psicólogos.
9: Realmente estamos contentos de cerrar esta jornada de la Semana de la Salud Mental con esta gran casa abierta, en donde se han sumado instituciones tanto públicas como privadas, centros, del ministerio, y realmente estamos gustosos de recibirles a todos acá y cerrar esta semana con broche de oro. Hemos tenido una gran acogida en estos días. Empezamos el día lunes con conversatorios, el día martes de igual manera y el día miércoles. Estos conversatorios los llevamos a cabo en el Teatro de la Ciudad de Azogues, en donde pudimos compartir con la sociedad, con la comunidad en general. Hemos tenido la asistencia de las instituciones, tanto públicas como privadas, los estudiantes, los docentes, los médicos, los profesionales de la salud mental, y gustosos porque la acogida ha sido realmente increíble y estamos contentos porque es la primera vez que como colegio profesional de psicólogos del Cañar realizamos un evento como estos.
2: Lucero señala que con estos actos se trató de visibilizar la importancia del bienestar psicológico y fomentar así espacios de prevención comunitaria.
9: Nosotros con estos espacios no solo buscamos educar a la ciudadanía, sino también prevenir y promover la salud mental. Con estos espacios lo que buscamos es generar conciencia en la ciudadanía en general para abordar temas como depresión, ansiedad, ideación suicida, adicciones, las consecuencias de la violencia, las consecuencias del divorcio, la familia, y entre otras índoles. Hemos tratado de abarcar y de educar no solo a los más pequeños, sino también a los más grandes, a los adultos mayores. Entonces lo que buscamos es concientizar en todas las temáticas que están relacionadas con la salud mental.
2: La profesional indica que con esta experiencia se tenga la colaboración de otras entidades para abordar la importancia de este tema dentro de la sociedad.
9: Que puedan romper esos mitos que tienen relacionados a la salud mental. El mensaje para lo que son las instituciones, las autoridades, es que podamos promover más espacios de salud mental, que podamos crear políticas de salud mental. Lo que buscamos no solo es que esta sea la primera edición, sino que posterior sigamos trabajando con la ciudadanía, que este sea el inicio de posteriores eventos relacionados con la salud mental. Lo que busca de las autoridades es que siempre siempre nos abran las puertas de sus instituciones y que puedan apoyarnos a nosotros como colegio, que estamos buscando promover la salud mental y llegar a esos espacios, a esas comunidades que son las menos observadas, las que no las estamos visibilizando. Hay muchas necesidades y tenemos muchos proyectos a futuro y esperamos contar con el apoyo de las autoridades.
2: Reportó para Ondas Cañaris Patricio San Martín.
1: Perfecto, estamos ya marcando las 7 de la mañana con 23 minutos, 7:23 minutos. Continuamos con más noticias. Y diario La Portada señala que autopsia confirma severas fracturas en el caso de la mujer hallada sin vida en el sector del Descanso. Los resultados de la autopsia practicada del cuerpo de Adriana Gabriela Guzmán Chablay, de 31 años de edad, revelaron que la causa de su deceso correspondió a una grave fractura de cráneo y columna. Las mortales lesiones habrían sido provocadas por una caída de aproximadamente 4 metros de profundidad hacia el colector de concreto, ubicado en un predio baldío en el sector del Descanso, en el límite entre Cuenca y Azogues. De acuerdo con las investigaciones preliminares de la Policía Nacional, la noche del pasado viernes, la víctima se encontraba junto a un acompañante a bordo de un vehículo de las inmediaciones del Vía Parque Amaru, en el lugar donde presuntamente consumían bebidas alcohólicas. Fueron interceptados por delincuentes, quienes los maniataron y trasladaron en el mismo automotor hacia la zona del Descanso, con el objetivo de desmantelar el carro. El hombre que la acompañaba también cayó al interior del colector de hormigón, sin embargo logró salir de la fosa para pedir auxilio. Agentes de la Dirección Nacional de Investigación de Delitos contra la Vida, DINASED, mantienen abierto un proceso de indagación y toma de versiones al sobreviviente para esclarecer con precisión las circunstancias y responsabilidades en torno a este suceso. Ante la tragedia, los familiares de Adriana Guzmán, quienes atraviesan una compleja situación económica, iniciaron ya una campaña de recaudación de fondos para cubrir los gastos exequiales. Al mismo tiempo, hicieron un llamado enfático a la Fiscalía General del Estado para que el crimen no quede en la impunidad. Se detalla. Estamos marcando ya las 7 de la mañana con 25 minutos, 7:25 minutos. A esta hora de la mañana hacemos una pausa para los comerciales. Tenemos una entrevista pactada ya acá en el Informativo Actualidad. Volvemos con ustedes.
10: Es la hora 7:25 minutos.
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1: Estamos ya en las 7 horas con 29 minutos, amigos y amigas, saludando a quienes se incorporan a nuestras redes sociales en este Facebook Live y entrevista en vivo en los 95.3 de FM y los 1530 AM. Y gracias a nuestro portal virtual, estamos en el mundo, www.ondascanaris.com.es. Saludamos cordialmente a nuestros invitados. Hoy vamos a conocer el trabajo que se desarrolla desde el Instituto Nacional de Economía Popular y Solidaria, el IEPS, y cómo sus servicios contribuyen al fortalecimiento de organizaciones productivas, los emprendimientos y las iniciativas de quienes, a través del trabajo asociativo, los emprendimientos y las iniciativas, como decíamos, de quienes hacen este trabajo asociativo, generan oportunidades de desarrollo económico y social, que es muy importante, amigos y amigas. Para este diálogo nos acompañan dos invitados especiales. En primer lugar, el ingeniero Carlos Delgado, que nos acompaña justamente. Él es el director zonal 6 del Instituto Nacional de Economía Popular y Solidaria, con quien vamos a conocer los servicios, los programas, los mecanismos de apoyo que ofrece esta noble institución. Y asimismo, acá nos acompaña el tecnólogo Samuel Huertas, gerente de la cooperativa de producción artesanal Puertas del Cielo. Y hay que hacer una diferenciación grande entre una cooperativa de ahorro y crédito, como conversábamos, extra micrófonos, y lo que es una cooperativa de producción artesanal. Ya vamos a conocer de qué se tratan estas cooperaciones, una organización que reúne artesanos dedicados a la elaboración, como ustedes están viendo, de sombreros de paja toquilla, carteras y algunos insumos de paja toquilla, sombreros y otros productos. Definitivamente, si nos puede mostrar esa carterita para allá, los amigos de que nos ven a través del Facebook Live, miren esos trabajos artesanales en paja toquilla. Miren, todo esto vamos a conocer hoy. Iniciamos entonces este diálogo con el ingeniero Carlos Delgado para conocer cómo funciona el IEPS y qué oportunidades tienen las organizaciones de la provincia del Cañar y del Austroecuatoriano para acceder a sus servicios. Muy buenos días, bienvenido.
2: Estimado Adrián, buenos días a toda la audiencia de su prestigioso medio de comunicación. Un saludo para toda la hermosa provincia del Cañar, que realmente yo también me siento identificado aquí con la provincia del Cañar, porque mis raíces son de acá del Cañar. Mi nombre es Carlos Delgado Gómez Cuello, y por mis raíces maternas pues tengo esa ascendencia acá en la provincia del Cañar. Bien, entrando en materia, el Instituto Nacional de Economía Popular Solidaria es una institución adscrita al Ministerio de Trabajo y Desarrollo Humano, ahora con resultado de las fusiones de los ministerios, y lo que nosotros nos dedicamos básicamente es al apoyo, al fortalecimiento para lograr el desarrollo de los actores de la economía popular y solidaria.
1: ¿Qué papel juegan en este sentido?
2: Bueno, el apoyo está básicamente comprendido en cuatro áreas fundamentales. La primera es el área del registro de los actores de la economía popular y solidaria. Como es un instituto, tiene esa parte, ese toque académico, ¿no? En donde nosotros, gracias a ese registro nacional que posee el IEPS, que es el REPS, Registro Único de la Economía Popular y Solidaria, registra a aquellos actores de la economía popular y solidaria que están divididos en dos grupos. El grupo asociativo, que es precisamente las asociaciones productivas, cooperativas de producción, ya sea cooperativas de producción artesanal, incluso las cooperativas de transporte, etcétera. De este grupo obviamente están excluidas las cooperativas o el sector financiero, porque ellas se regulan directamente con la Superintendencia de Economía Popular y Solidaria. Y obviamente, perdón, tenemos también el sector comunitario, que son las unidades de economía popular, que son los microemprendimientos.
1: Ahora, dentro de los servicios institucionales se encuentran, por ejemplo, el Registro Único de la Economía Popular y Solidaria. Si nos habla un poquito de esto, de la marca, somos EPS, la capacitación que brindan como institución, la asistencia técnica que es importante. ¿En qué consisten estos servicios y qué beneficios concretos pueden obtener las organizaciones como la que estamos viendo que preside Samuel?
2: Precisamente, estimado Adrián, lo que le comentaba, este ciclo que yo le llamo del IEPS comienza con este registro, ¿no? Un emprendedor, un microemprendimiento, vamos a ponerlo con ejemplos, por ahí heredó una receta especial de su abuelita o un oficio especial de su papá, etcétera, etcétera, pero tienen esa idea de negocio. Entonces, con esa idea de negocio, primeramente obtienen el RUC, ¿no es cierto? El RUC, Registro Único de Contribuyentes, para estar dentro de la formalidad. Cuando ingresan en el IEPS, digámoslo así, obtienen el RUEPS, Registro Único de la Economía Popular y Solidaria, y comienza este ciclo, ¿no? La capacitación en primer lugar, la capacitación en temas asociativos, temas administrativos, educación financiera, educación contable, capacidades técnicas, ¿no es cierto? Entonces, dentro de esta área, nosotros lo que pretendemos es fortalecer el negocio. Porque, mi estimado Adrián, los emprendimientos en nuestro país, yo le digo, son como las estrellas. Nacen y mueren todos los días. ¿Por qué? Porque lamentablemente no son sustentables y sostenibles en el tiempo porque no se fundamentan con educación administrativa. Entonces, no está fortalecido el negocio como tal.
1: Y bien que toque ese tema, porque justamente aquí es donde entran ustedes. ¿Cómo? Justamente porque ustedes les ayudan a buscar a estas organizaciones, ferias, instituciones públicas, compradores nacionales e internacionales. Y aquí quisiera también centrarme. ¿Cómo es que ustedes le dan ese acompañamiento total como debería ser un proyecto?
2: Exactamente. Entonces, como le decía, tenemos la fase esta de capacitación donde fortalecemos el negocio. Luego pasamos a la parte de productividad y calidad, en donde precisamente se brindan estas asistencias técnicas vía herramientas de gestión como planes de negocio, como planes contables, como asesoramiento para la obtención de notificaciones sanitarias, registro sanitario, certificaciones del INE, etcétera, etcétera, ¿no es cierto? Entonces, en esta parte fortalecemos al producto. Un negocio fortalecido, una institución como tal fortalecida, un producto fortalecido está listo para salir al mercado porque va a tener mayores oportunidades. Y cuando sale al mercado, la economía popular y solidaria tiene tres grandes mercados: el mercado público, el mercado privado y el mercado internacional.
1: Vamos a volver más adelante con usted, ingeniero. Agradecemos al ingeniero Carlos Delgado, quien estaba justamente haciendo uso de la palabra. Él es director zonal 6 del Instituto Nacional de Economía Popular y Solidaria. Simplemente para hacer un poco más dinámica la entrevista, vamos a ir con Samuel Huertas, justamente nos acompaña acá el gerente de la cooperativa de producción artesanal Puertas del Cielo, una organización que nació en octubre de 2015, tengo entendido, con 47 socios, que actualmente reúne a 120 tejedoras entre activas y pasivas, y vamos a conocer justamente estos detalles con Samuel. Bienvenido, muy buenos días. Un gusto tenerla acá.
3: Estimado
1: en Radio
3: licenciado Adrián, un gusto saludarle. Muy buenos días, ingeniero Delgado. Gracias por estar presente y por el apoyo que siempre se ha dado a la cooperativa Puerta del Cielo. Y siempre para mí, siempre he dicho, siempre es grato tener presente a las personas que nos ayudan, en este caso en instituciones también como el IEPS, una institución en que nos ha ayudado en el tema de las capacitaciones. Últimamente estamos trabajando mucho con el IEPS, una cartera de Estado que nos ha ayudado para que nosotros podamos expandir nuestro negocio, darnos más a conocer y tener más oportunidades para la venta de nuestras artesanías.
1: Samuel, ¿cómo surgió esta iniciativa y qué significa para las artesanas y artesanos de Azogues, de Dele, de Biblián, para ser o ser parte de esta cooperativa? Porque entendemos que están en algunos lugares, ¿no?
3: Sí. Bueno, estamos ubicados aquí en la ciudad de Azogues, en la ciudadela del Chofer, junto al Coliseo Tipo Mil, gracias a un convenio realizado por la administración anterior Mayor, tenemos nuestro espacio propio ya junto al Coliseo, en cual pueden ir visitarnos, ahí es donde fabricamos los sombreros. Y bueno, invitar también a las artesanas para que se sigan sumando. Estos días hemos tenido una gran acogida de
1: ¿De dónde pueden ser las artesanas?
3: Están llegando de muchos lugares, están, últimamente estamos trabajando ya incluso hasta con artesanas del Cantón El Sixi. Justo hoy día tenemos ya una reunión con ellas también para como proveedoras de sombrero de paja toquilla, ya que estamos tratando de mejorar el mercado, ¿no? Siempre a las señoras han sido mal visto, mal pagado el tema del sombrero. Y junto con el IES y el IEPS es lo que estamos queriendo darle ese plus, ese valor agregado para que ellas tengan un mejor rédito económico en su artesanía.
1: Qué interesante, y usted nos acaba de mencionar que la cooperativa está logrando llegar a mercados nacionales e internacionales. Es un esfuerzo que se hace día a día. ¿Cuáles son las principales o los principales canales de comercialización? Pero sobre todo las dificultades que encuentran ustedes en el camino y las dificultades que se encuentren para competir, conseguir nuevos compradores, nuevos mercados, mantener una demanda constante, que eso también requiere, es una búsqueda también constante.
3: Sí, bueno, en ese tema los principales problemas que tenemos es, como decíamos, el muy bajo costo de que se les paga a las artesanas. Lastimosamente existe una cadena que, por ejemplo, en los mercados ellos llegan a pagar, a obtener un crédito por su sombrero hasta de los $5, $6, y eso es lo que les desmotiva a ellas para que no puedan o ya no quieran seguir tejiendo. Como IEPS, como Cooperativa Puestos del Cielo, lo que estamos haciendo ahora es darles de ese plus, ese valor, y comprarles del sombrero a un mejor precio para que incluso ellas puedan tener donde vender. Tenemos sombreros y todo va por grados, sombreros desde el grado 0 hasta el grado 12, que se produce aquí en nuestra querida parroquia de Huapán.
1: Veo algunos modelos que nos vaya indicando
3: claro
1: también,
3: que sí,
1: cuáles son los grados.
3: Por ejemplo, grado 0 son los grados más tosquitos, que dicen, esos en el mercado están vendiendo sobre los $6, $7. Como Cooperativa Puestos del Cielo, nosotros les estamos comprando en $9, y para el mercado está saliendo sobre los $18. No sé si a lo mejor lo pueden ir viendo. Y así sucesivamente según el grado. Mientras más fino el sombrero, más costo tiene los como es. Como cooperativa le hacemos diferentes formas, diferentes modas, diferentes diseños. Estos son para mujeres. Son los Coco Lady, que le conocemos. También
1: este, por ejemplo, ¿cuánto sale?
3: Ese tiene un costo de $20. Es un sombrero grado 2. Está blichado, trabajamos al gusto del cliente. Si el cliente nos dice blanco, pues lo hacemos blanco. Si lo hacemos crema, lo hacemos crema. También hay que destacar la habilidad de nuestras artesanas, ¿no? Por ejemplo, mire este color, y es desde el tejido, viene así ya, bicolor.
1: Claro, ya ellos prácticamente le tiñen la paja y luego y ya,
3: exactamente, con la paja armado. Tiñida, los van armando.
1: Eso
3: van
1: ya haciendo. Es habilidad. ¿Este, por ejemplo, cuánto cuesta?
3: Este de aquí tiene un precio de $25 y el diseño y forma que igual que el cliente desee. Trabajamos en el tema de bisuterías, de joyería, también hacemos el tema de, no sé si lo pueden ver, llaveritos en forma de mascotas, en forma de cholitos, y cholitos, que es lo que más se vende. Es para usted, ingeniero.
2: Muchas gracias.
3: Es para usted, estimado Adrián.
1: Muchísimas gracias.
3: Vean, 100% paja toquilla, y lo que nosotros que tratamos de vender a la gente, tanto nacional como internacional, es que vean que el producto es 100% hecho a mano, no es a máquinas.
1: Y ustedes nos preguntarán y se dirán, ¿qué hace el Instituto de Economía Popular y Solidaria y qué hace la cooperativa que preside
3: Samuel
1: Huertas? Y justamente acá quiero llegar, ¿no? El trabajo de la cooperativa del instituto, ¿cómo la cooperativa, no? ¿Qué servicios han recibido ustedes del IEPS en materia de capacitación, asistencia técnica, organización, participación en ferias, y de qué manera han contribuido a su desarrollo?
3: Claro que sí. Bueno, como yo le decía y comenzaba la entrevista, siempre es grato, ¿no? A las personas y a las instituciones que están atrás de nosotros. Como IEPS, lo que nosotros primerito es lo que conversaba el ingeniero cuando comenzó su intervención, es el tema del RUEPS. Nosotros ya tenemos esa marca y ahorita somos de Registro Único de Economía Popular Solidaria, que nos ayuda en muchas cosas, por ejemplo, en el mismo tema de nuestras declaraciones del IVA, tenemos un costo cero como artesanos, y es gracias a todo esto.
1: Y vamos adentrándonos un poco en las declaraciones que usted dice, porque a veces esto para el artesano suele ser trabas. ¿Cómo entra el instituto acá?
3: Sí, nos ayudan, por ejemplo, en el tema, a veces hemos tenido nosotros, antes de trabajar netamente con el instituto, instituto. Hemos tenido chavas en el IES, que las declaraciones va con las declaraciones del IVA, también el tema de las declaraciones en la CEPS, porque nosotros estamos regulados por la CEPS. Pero sin embargo, desde que contamos con este RUEPS, nosotros ya contamos, pasamos a ser artesanos calificados y tenemos un costo cero en el tema del IVA, tanto en ventas y en esas cosas.
1: Pasamos nuevamente con usted, ingeniero. Es importante conocer el trabajo que desarrollan en la provincia del Cañar. Existen organizaciones que conservan oficios tradicionales como este, tejer sombreros de paja toquilla, y a ir prácticamente mejorando, innovando, haciendo diferentes adornos y productos, ¿no? ¿Cómo pueden las organizaciones interesadas iniciar un proceso de acompañamiento con el IEPS?
2: Bueno, justamente lo que nos comentaba Samuel son los diferentes servicios que les otorgamos, ¿no? Y los que ya les narré anteriormente, la capacitación, asistencia técnica y la articulación comercial. ¿Cómo ingresar? Primeramente, las organizaciones que están bajo la Economía Popular y Solidaria, es decir, que están registradas bajo la Superintendencia de Economía Popular y Solidaria, nos pueden encontrar en nuestra oficina técnica, que está ubicada en el tercer piso del Centro de Atención Ciudadana de aquí de la ciudad de Azogues, en la avenida 16 de Abril. Ahí tenemos nuestra oficina técnica. Obvio, también nos pueden encontrar en las redes sociales institucionales. Entonces, estas organizaciones que necesitan este impulso, esta asistencia que nosotros les otorgamos, pues obviamente primero se registran en el RUEPS que les indicábamos, y en el mismo RUEPS se les hace un diagnóstico de sus necesidades de capacitación, del estado en el que está el negocio, si están comenzando, si ya tienen cierta madurez, etcétera, y ahí nosotros intervenimos con cierto tipo de capacitaciones que ellos mismos nos indican que las hacemos, las capacitaciones, las asistencias técnicas. Nosotros las brindamos mediante también con proyectos de vinculación con las universidades. Es decir, cerramos el círculo, porque no, también trabajamos con con los estudiantes y con los docentes, en donde pueden, es una relación ganar-ganar, ¿no? Uh-huh. Donde los estudiantes pueden, número uno, plasmar sus conocimientos, pero también aprender en situaciones reales, en emprendimientos reales, en organizaciones reales. Y por otro lado, también el actor de la economía popular y solidaria recibe un producto técnicamente bien hecho, científicamente bien hecho, por parte de los chicos de las universidades.
1: Ahora bien, cada uno de los servicios que presta el IEPS tiene un costo, y aquí sí me gustaría justamente que necesita, por ejemplo, ser cooperado, o una persona de a pie, como se dice en el argot popular, puede visitar justamente la dependencia.
2: Sí, en ese sentido, como somos una institución pública, los servicios del IEPS no tienen ningún costo. Como le decía, las unidades de economía popular, que son los microemprendimientos, que son negocios unifamiliares o unipersonales, que tienen hasta 9, empleados, pueden acercarse precisamente al IEPS, registrarse en el RUEPS, obviamente teniendo el TRUC, ¿no es cierto?
1: Así es.
2: Mi estimado Adrián, uno de los males de nuestra economía es esa falta de formalidad. Y aquí un llamado a la ciudadanía. No tengamos miedo a obtener un RUC. No tengamos miedo a ser visibles en el sistema financiero, porque ese paso de ser visible, de ser formal, nos abre grandes puertas y oportunidades para el desarrollo. Mucha gente, yo me he topado, que tienen bonitos productos y dicen, no, es que todavía no voy a sacar el RUC porque todavía estoy pequeñito. No, saquemos de una vez el RUC. Entremos y formalicemos nuestra actividad, porque ahí es donde las instituciones públicas nosotros podemos brindarles los los servicios.
1: Y es importante justamente acá, porque ese sería aparentemente la piedra en el zapato de cada emprendedor, y por eso es que como que sienten que el SRI está a la casa, y aquí quisiera que entre en detalles y se explique cómo trabaja el instituto en este sentido.
2: Sí, bueno, sí, ha habido quizás, no sé si implantado esta narrativa de que el SRI es una especie de inquisitor o, uh-huh, o anda en una cacería de brujas, como quien dice. No, nada que ver. El SRI es una institución, obviamente, es el encargado de la política fiscal, de la recaudación fiscal en nuestro país. Ellos ejecutan esta recaudación, pero más que nada lo que se busca es formalizar a los actores económicos.
1: Y aquí el llamado, justamente porque hay muchos actores económicos y nosotros de pronto vemos solamente la paja toquilla, cuando aquí hay productores de miel de abeja, hay productores de frutos y de diferentes emprendimientos, de diferentes tipos de actividades económicas que realizan. Esa invitación, ingeniero, finalmente, ¿cuáles son las prioridades de la dirección zonal 6 para fortalecer la economía popular y solidaria en toda la provincia del Cañar, de Azuay, Morona, Santiago? Y nos gustaría justamente el mensaje para esos emprendedores, para esos productores que todavía no conocen los servicios de esta institución.
2: Bueno, primeramente el llamado para que, si es que tenemos por ahí una gran idea de negocio, esa pasión por el emprendimiento, pues sepan que desde el IEPS somos su aliado, somos su amigo, estamos para servirles, para brindarles estos servicios, como bien dije, capacitación, asistencia técnica y articulación comercial. Nosotros, estimado Adrián, en el IEPS tenemos no solamente productores de paja toquilla, como fue aquí nuestro invitado, mi querido Samuel, sino nosotros tenemos varias organizaciones de limpieza. Por ejemplo, tenemos una organización de limpieza en la parroquia Javier Loyola, que gracias a que es parte de la economía popular y solidaria, tiene, por ejemplo, el acceso para contratar para contratación pública con la Universidad Nacional de Educación. Eso es menester decir, lo que los actores de la economía popular solidaria en la contratación pública tienen una preferencia al momento de participar. Incluso existe un mecanismo especial de contratación pública, como son las ferias inclusivas, para los actores de economía popular solidaria. Tenemos organizaciones de producción textil, tenemos organizaciones de servicios de alimentación, de productos de metal mecánica, etcétera, una amplia gama de asociaciones productoras y comercializadoras. También, obviamente, en el Cantón Cañar tenemos organizaciones que han sido incluso beneficiadas por proyectos de inversión del IEPS, como por ejemplo la organización Vende Leche, la organización la cooperativa Mushugyuya, que fue beneficiaria del proyecto FAREPS. Y aquí quiero detenerme en lo que tiene que ver con los proyectos de cofinanciamiento. Justamente hoy por hoy el IEPS está ejecutando el proyecto PROFECPIAN. Es un proyecto que obtuvo un financiamiento de 40 millones de dólares por parte del Banco Mundial, en donde, ¿qué se pretende? Se está financiando los subproyectos que presentan organizaciones de los sectores indígenas, montubios y afrodescendientes en sectores priorizados de nuestro, a lo largo y ancho del país. Aquí en el Cantón Cañar hubieron dos cantones priorizados, el Cantón Cañar y el Cantón Suscal, y aquí en Cañar estamos ejecutando tres proyectos con la comuna de Purubín, la comuna de Gaza y la comuna de Xuya, que están ubicadas en la parroquia Guayeturo del Cantón Cañar. Se está financiando unos sistemas portátiles de riego con una inversión por cada organización, una inversión de cerca de 75 mil dólares que está entregando el IEPS a esas organizaciones. Son créditos no reembolsables.
1: Que eso hay que destacar.
2: Eso es menester destacarlo, son créditos no reembolsables. Y si es que nos están escuchando, pues allá en las comunidades de Enxuya, Gaza y Purubín, pues vaya mi gran saludo y agradecimiento por confiar en el IEPS. Justamente el día de hoy nos están entregando los materiales para la implementación de este sistema de riego en la comuna de Gaza.

0: nuestra institución, les hemos hecho el plan de negocio, les hemos diseñado el perfil del proyecto y les hemos direccionado hacia instituciones financieras. No es lo mismo, mi estimado Adrián, que usted llegue a una cooperativa, a un banco, con una gran idea de negocio.
1: Pero sin un plan.
0: Vengan acá al IEPS, nosotros les presentamos, les ayudamos a diseñar ese plan para que vayan a la cooperativa y presenten ya un documento formal. Y hemos tenido ventas articuladas gracias al IEPS por un monto de cerca de $2,300,000, ¿no es cierto?, en el sector privado, más o menos $2,500,000 en el sector público. Entonces, todos estos son buenas noticias para nuestros emprendedores y finalmente la invitación para que tengan al IEPS como un aliado. Les esperamos gustosos para servirles.
1: Muchísimas gracias, ingeniero. Y hablábamos justamente de un plan de negocios y es importantísimo y fundamental. Samuel, ya nos indicó un poquito al inicio de cómo nacieron como empresa. Quisiera nuevamente que dé a conocer a la colectividad cómo nacieron, cómo supieron del IEPS, cómo se acercaron al IEPS, y también que recuerde el nombre de la cooperativa, los amigos que se quieran asociar, ser parte de ella, qué están haciendo para llegar a nuevos clientes mediante las redes sociales, mediante los canales digitales, el turismo y los pedidos institucionales, que es importante.
2: Bueno, gracias, mi estimado Adrián. Agradecer nuevamente al IEPS porque es una institución que nos ha colaborado mucho en el tema de capacitaciones. También últimamente estamos saliendo en tema de ferias, salimos a ferias locales. Buscando también clientes internacionales. Gracias a Dios, lo que va del año, tenemos unas pocas exportaciones, pero ya exportaciones en sí firmes, sólidas, hemos enviado lo que va del año hacia Francia, hemos enviado a Estados Unidos y España. Entonces eso es a donde estamos apuntando como cooperativa para expandernos un poco más,
1: llevar nuestro. Y justamente es allá en el extranjero donde que vea, y acá hay hacer un llamado a la ciudadanía. Valoran en el extranjero el trabajo artesanal. Es bastante valorado. No es lo mismo que aquí, en cambio, es todo lo contrario, ¿no? Pedimos incluso hasta rebajas hasta de un trabajo que es totalmente hecho a mano. En este sentido también, ¿qué apoyo adicional necesitan para ampliar sus mercados? Pues ya estamos en mercados internacionales, pero siempre se necesita más, sí, y justo, más y justo, entran más socios también.
2: Justo estamos trabajando en eso, gracias a Dios también estamos con un convenio con Aladi y ProEcuador sobre el tema de la creación de nuestra propia página web, en donde ya muy pronto estaremos lanzándolos, creo que a mes y medio, porque ahí nos reunimos y a mes y medio casi ya tendremos nuestra página web. Invitarles a que nos sigan en nuestras redes sociales y también como CoproArpu en Instagram, Cooperativo Puesto del Cielo en Facebook y en TikTok. También invitar a las artesanas, ¿no?, que quieran vender sus sombreros. La cooperativa está 100% abierta todos los días. Trabajamos de lunes a sábado de 8 a 5 de la tarde. Siempre las puertas abiertas y nuevamente agradeciendo al IEPS por el apoyo que nos están dando.
1: Palabras finales.
2: Nada, pues agradecerles, estimado Adrián, espero que no sea la última, la primera y la última, más bien invitar para que estos espacios son muy importantes, ¿no?, para que nuestros compañeros artesanos, como usted me lo decía, no solamente tema de paja toquilla, sino aquí este cantón es muy rico en el tema artesanal, tenemos alfareros, picapedreros, herreros, gente que trabaja en el tema de yogur, chocolates, etcétera, y que en estos últimos tiempos he tenido el agrado de compartir con ellos por el mismo tema de las ferias. Qué importante es que un medio tan prestigioso como Ondas Cañaris nos dé el espacio para dar a conocer nuestros productos.
1: Ingeniero Carlos, en sus palabras.
0: Estimado Adrián, agradeciéndole nuevamente la oportunidad, seguiremos visitándoles con más emprendedores, dando cuenta del trabajo que estamos haciendo gracias a ese impulso que nuestro señor presidente de la República, Daniel Noboa Sin, está dando precisamente a estas economías de base. Es un presidente que se le está jugando realmente por el país, una lucha súper dura que tenemos en el tema seguridad y estamos ya obteniendo resultados. También en el sector productivo se está haciendo un gran trabajo. El presidente nos ha dado esta directriz a todos los funcionarios públicos que lo primero es el servicio. Lo primero es dar esa atención a nuestra gente y pues lo estamos cumpliendo. Y nuevamente el agradecimiento y el llamado a los emprendedores que de la provincia del Cañar, de la ciudad de Azogues, que quieran ser parte y que deseen

0: ser parte del IEPS, de la Economía Popular y Solidaria, pues las puertas abiertas y siempre a las órdenes.
1: Agradecemos al ingeniero Carlos Delgado, director zonal 6 del Instituto Nacional de Economía Popular y Solidaria, y igual forma al tecnólogo, Samuel Huertas, gerente de la Cooperativa de Producción Artesanal Puertas del Cielo, por acompañarnos esta mañana en este espacio de información a la colectividad. Este diálogo nos ha permitido conocer los servicios que brinda el Instituto de Economía Popular y Solidaria, el IEPS, para fortalecer a las organizaciones productivas y al mismo tiempo reconocer el esfuerzo de los artesanos que a través de su trabajo con la paja toquilla, como usted bien decía, la refinería del chocolate de fino aroma, que también ya está en Xucay, en Cochancay y en algunos otros sectores, mantienen vivas nuestras tradiciones, generando oportunidades de desarrollo en todas sus familias. Es importante y fundamental conocer todos estos temas, y eso que nos hace falta tiempo para conocer, y es importante que cada vez vayamos relacionándonos más con la comunidad y que la comunidad vaya conociendo estos beneficios que da el IEPS, irle perdiendo el miedo, como decía el ingeniero, a la formalidad, porque más bien la formalidad nos abre caminos, como decía. Es fundamental continuar articulando esfuerzos entre instituciones públicas y organizaciones productivas para impulsar la capacitación, mejorar la comercialización y brindar nuevas oportunidades en los mercados nacionales e internacionales. De nuestra parte, ingeniero Samuel, agradecidos, y les invitamos, justamente siempre les hacemos pública la invitación para que siempre nos acompañen, porque ustedes nos ayudan también a seguir fortaleciéndonos como institución. Un abrazo grande y nos despedimos a esta hora de la mañana, 8:01, concluyendo el noticiero Actualidad, primera emisión. Un abrazo.
2: Efectivamente, Adrián, amigas, amigos oyentes, gracias por habernos sintonizado esta mañana de martes. Sigan con nosotros. Se viene ya John Le Seguidor y su programa deportivo, que está ya mismo al aire. Felicidades. Ha sido un placer acompañarles. Hasta el día de mañana.
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4: Es la hora 8:02.
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0: Hola, ¿qué tal? ¿Cómo les va? Con el gusto de siempre, iniciando hoy martes 13 la programación Onda Deportiva, programa 1967 a lo largo del día. Mucha información, vamos a iniciar con la selección ecuatoriana de fútbol sub-15 que se prepara para el torneo de la categoría en el centro de alto rendimiento DD, Dusan Drašković. Me acordé del local de Dusan Drašković DD que tenía en Urdesa allá en Guayaquil. Aquí están, novedades de la sub-15.
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2: La selección sub-15 masculina se alista para disputar el primer torneo mundial de la categoría en Bakú, Azerbaiyán. Los entrenamientos previos se llevarán a cabo en el Centro Técnico Dusan Drašković hasta el 17 de octubre para luego emprender su viaje rumbo al continente europeo este domingo 18 de octubre. Los dirigidos por Cristian Cachipuendo vienen de una excelente participación en el torneo sudamericano de la categoría, obteniendo el cuarto lugar luego de caer por la mínima en el partido por el bronce ante el seleccionado argentino. La tri culminó la fase de grupos igualando en puntos con Brasil, 10 puntos, y con mayor gol diferencia que la canariña. Sin embargo, el criterio de desempate de la competición se basa en un fair play y la acumulación de amarillas, dejando a la tricolor en segundo lugar. Los resultados no son casualidad, pues la categoría sub-15 ha realizado 6 microciclos de entrenamiento a lo largo del año, con la participación de más de 50 jugadores de clubes de todo el país. A esto se le suma la participación de la UEFA Sub-16 Internacional en Polonia en mayo de este año y amistosos internacionales ante Paraguay en el mes de septiembre. También es importante destacar la continuidad de procesos desde la tri desarrollo, la categoría inmediatamente inferior, jugadores 2012-2013. Aparte de buscar consolidar las bases para las selecciones mayores, este proyecto busca iniciar la detección de talento desde edades tempranas, formar jugadores integrales y enseñarlos a representar al Ecuador con responsabilidad y orgullo. De esta categoría, 8 jugadores ya han dado el salto y suman participación en la actual sub-15. La FIFA organiza por primera vez un torneo de índole mundial para la categoría sub-15 y la tri hace historia al sellar su participación en el evento. Al ser un festival, son 191 países los que van a participar en este histórico evento deportivo. La tri conforma el grupo U, junto a Cabo Verde, Guinea Ecuatorial, Kirguistán, Tonga y Uganda. El torneo se realizará en una modalidad de 8x8 con 2 tiempos de 20 minutos. Para completar los entrenamientos de preparación, el microciclo contará con la presencia de 22 jugadores, pero serán únicamente 14 los convocados para el certamen mundial. Estos son los convocados de la sub-15.
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2: Ashton Muñoz, Universidad Católica. Yesiel Pata, Aucas. Darwin Zamora, Barcelona, España. Anthony Angulo, Universidad Católica. Runi Angulo, Universidad Católica. Jefferson Arellano, Universidad Católica. Isaías Arroyo, Liga Deportiva Universitaria. Marcos Borja, Independiente del Valle. Jason Cabeza, Universidad Católica. Andrés Castro, Independiente del Valle. Williams Gómez, Liga Deportiva Universitaria. Giovanni González, Independiente del Valle. Luis Lastra, Independiente del Valle. Franco Loaiza, Orense. Julio Mina, Independiente del Valle. Eduardo Nieves, Aucas. Eder Padilla, Liga Deportiva Universitaria. De Universidad Católica, Jofre Santos. Ezequiel Toala, de Barcelona, España.

0: Sporting Club y Jefferson Jaramillo de Independiente del Valle.
1: ¿Qué le parece? 6 jugadores de Católica, 6 de Independiente, cuando no, 3 de Liga Deportiva Universitaria de Quito, 3 de Liga de Quito, muy bien por Liga, y 3 de El Papá Aucas. Luego hay uno del Barcelona, uno de Orense, uno del Barcelona de España, pero miren lo importante que es que a este nivel, sub-15 Liga Aucas, el equipo de Independiente del Valle, que no es novedad, y Universidad Católica trabajan intensamente. Vamos a contarles que ya conocemos los árbitros ecuatorianos que nos van a representar en el Mundial Sub-20, torneo que organiza la FIFA. Árbitros de primera categoría, árbitro FIFA, estarán presentes en el Mundial.
0: Estos son los árbitros que han sido seleccionados y asistirán a esta cita mundialista. Osvaldo Contreras, árbitro central. Juan Aguiar y Mauricio Lozada como árbitros asistentes.
1: Y la Copa Libertadores Femenino, que se va a jugar en nuestro país, también tiene designaciones arbitrales. Aquí están las ecuatorianas que estarán presentes en dicho torneo.
0: Árbitro central, Jennifer Canchingre. Susana Corella, árbitro VAR. Viviana Segura y Jocelyn Romero como árbitros asistentes.
1: Todas juezas que han participado en la Liga Pro, en nuestro torneo de primera categoría. Vamos a irnos con lo más importante. Vamos con los más importantes en una fecha como hoy, martes 13. Jason, martes 13. ¿Qué ocurrió en el mundo del deporte en un martes 13 de octubre? Aquí está, escuchen.
0: Presentamos el segmento Archivo Deportivo, un recorrido emocionante por los momentos históricos en el deporte. ¡Mundial! 13 de octubre, 1994. Boca y River definieron qué equipo continuaba en la Supercopa. Una semana antes, en el Monumental, habían empatado a 0. En la Bombonera, en la revancha de los cuartos de final, el Superclásico terminó empatado a 1. Luis Alberto Betito Carranza adelantó al local, mientras que Enzo Francesco le igualó para el Millonario. En la definición, el Xeneize se impuso 5-4 gracias a un penal que el Mono Navarro le contuvo a Berti. En semifinales, Boca dejaría en el camino a San Pablo de Brasil y arribaría a la final del torneo, donde caería ante Independiente. En el año 2007, por las eliminatorias para el Mundial de Sudáfrica, la selección argentina debutó en el certamen con una victoria en Buenos Aires sobre Chile 2-0. Los goles del encuentro los marcó Juan Román Riquelme, ambos de tiro libre, quien se encontraba inactivo desde hacía 3 meses en su equipo. Villarreal de España, por un conflicto con su entrenador, el chileno Manuel Pellegrini. A los trasandinos los dirigía el argentino Marcelo Bielsa. Román frotó la lámpara. Esto fue Archivo Deportivo, un recorrido emocionante por los momentos históricos en el deporte.
1: Y después de destacar los hechos más importantes, es un día como hoy, 13 de octubre, vamos a hablar de la Liga Pro.

0: insoportable. Así está Independiente del Valle, le sacó 20 puntos a su inmediato seguidor. Hablamos del conjunto del Macará de Ambato. Así como van las cosas, Independiente dará la vuelta olímpica en el Monumental. Pero ¿cómo? El Monumental no es el último partido Independiente. No, es por la diferencia de goles. En algún momento se los he de explicar. Aquí están, detalles de la victoria de Independiente sobre el papá.
1: Independiente del Valle fue de menos a más, dio vuelta el marcador y venció a Aucas con goles de Hugo Quintana y Steven Góngora por la fecha 2 del hexagonal por el título de la Liga Pro. Al equipo dirigido por Joaquín Papa le costó imponer el ritmo de juego en el primer tiempo, pero en la parte de descuento fue más vertical en ataque y neutralizó a su rival. Por su parte, Aucas tuvo buenos paisajes de fútbol y apostó por recuperar rápido la pelota y salir de contragol. De todas formas, el empate lo golpeó, brindó espacios en defensa y lo pagó caro. Con este resultado, Independiente del Valle sumó 77 puntos y ahora le saca 23 de diferencia a Macará, su inmediato perseguidor. Aucas, por su parte, sumó su segunda derrota consecutiva en el hexagonal y se quedó con 50 puntos. En la próxima jornada, Independiente visita a Macará de Ambato, mientras que los orientales reciben a Liga de Quito en Chillogallo.
0: Muy bien, vamos a irnos con las alineaciones. Le sacó 20 puntos, como le decía, Independiente a su inmediato seguidor, Macará. Aquí está, vámonos con Independiente. El equipo de Joaquín Papa alineó de la siguiente manera.
1: Quintana con el número 1 en el arco, Junque, camiseta número 5, Alcíbar con el 6, González, camiseta número 9, Sornosa con el 10, 11, Perelló, Romero jugó con el 13, Carabajal con el 14, 19 para Lor, Quintana con el 28 y Pata con el número 31.
0: Bueno, vamos a la rueda de prensa. Joaquín Papa, director técnico uruguayo que dirige Independiente del Valle, virtual campeón del fútbol ecuatoriano y semifinalista de Copa Ecuador, dijo lo siguiente tras la victoria.
2: Esta es

0: profe, muy buenas tardes. Bueno, preguntarle, durante el partido, ¿qué ajustes tuvo que tomar para poder encontrar los espacios que en el primer tiempo realmente no los encontraba y, bueno, marcar la diferencia y llevarse la victoria? Muchas gracias.
1: Buenas tardes. Sí, de acuerdo con que el segundo tiempo fue mejor y se hicieron ajustes en el entretiempo, nos posicionamos mejor y creo que dio resultado eso, más orden a la hora de manejar el balón. Y bueno, es esa, se organizó un poco y se vio mejor al equipo.
2: ¿Sentiste que tu equipo tal vez en el primer tiempo sintió esa para el campeonato, esos 15 días no despegaba del todo, dejó incluso que el rival tenga más tiempo el balón y es cuando se complica el IDB? Y una aprovechando rapidita, ¿sentiste también que se incomodó Emerson Pata? ¿No estaba tan cómodo, como que lo estaban siguiendo muy de cerca a la marca y no podía desequilibrar, por eso el cambio, y lo cambiaste a Pérez yo por ese costado y Góngora por derecha?
1: Buenas tardes, un gusto igualmente. Sí, creo que enfrentamos a un gran rival, muy bien trabajado, y eso hizo que ellos ajustaran cosas y bueno, más que nada creo que el equipo funcionó bien, generamos más chances de gol y sí se notó un cambio en el segundo tiempo. En el primer tiempo hubo mucha necesidad de hacer ciertos ajustes, que fue lo que se hizo en el entretiempo, pero creo que si el equipo no estuvo tan fino en el primer tiempo, también hay mérito del rival, y bueno, a nosotros nos viene muy bien porque el entretiempo permitió para corregir, y como dices tú, no queremos aflojar ni un poco, queremos exigirnos más, mejorar como equipo, hay margen de mejora. Lo han hecho bien y por momentos muy bien, pero queremos más todavía, así que toman muy bien la exigencia de los jugadores y logran mejorar durante el partido.
3: Siguiente pregunta, Machi Deportes.
4: Profe, buenas tardes. Profe, hemos visto a Independiente del Valle, sobre todo aquí en el torneo local, que siempre le funciona las variantes. ¿Cree que su plantilla ya se encuentra al 100% en su totalidad? Gracias.
1: Sí, creo que las variantes entran muy bien. Hoy tenemos el caso de Gongo, que fue clave también. Gongo, la que viene haciendo un proceso que se lo va llevando de a poco, pero que le ha tocado entrar en el Maracaná, ha entrado hoy y ha sido muy importante para el equipo. Y bueno, Edwin entró al final también. Pero es eso, en el banco hay soluciones, más allá de la cédula, que pueden ser jóvenes, muy chicos, pero en estos partidos difíciles muestran que están prontos.
3: Siguiente pregunta.
5: Qué gusto, profe. Diego Andrade de Rumiño 88.9, la radio del Cantón. Profe, ¿cómo ir manejando las emociones sabiendo que cada vez se cortan los puntos para poder alzar la tan anhelada copa? ¿Cómo ir manejándoles a los muchachos? Cada partido se va a tornar más complicado. Gracias, profe.
1: Sí, es muy complicado porque además estamos enfrentando a los mejores rivales. En este caso, como ya lo dije, muy bien trabajado Aucas, pero están todos ahí arriba, todos parejos en esa segunda posición y nosotros estamos buscando mejorar, no conformarnos con que se suma un punto o se suman tres, entonces estamos contentos. No, hay que trabajar mucho y seguir porque van a ser todos partidos muy duros.
3: Última pregunta, Gonzalo Wango.
6: Muchas gracias. Buenas tardes, señor Ignacio Rizzo. Usted, como parte del cuerpo técnico, ¿cuál es su criterio? ¿Rematar rápidamente, ser campeón lo más pronto posible para tener una gran diferencia que lleve en la historia? ¿O jugar suave nomás, darle oportunidad a los jugadores jóvenes, que es una filosofía de Independiente? ¿Cuál es su criterio? ¿Quedar campeón lo más rápido o a lo que se pueda dar? Porque ya prácticamente Independiente es campeón. Muchas gracias, Gonzalo Guamán, para Super Deportes TV Radio y Radio Valle FM.
1: Buenas tardes. Nosotros buscamos ir en busca de los tres puntos. Más allá que después venga un título, lo que venga, que queremos eso, queremos los tres puntos, queremos la mejora del equipo. Y hoy se dio que entró, en este caso, Góngora, que es joven, que viene un proceso. Pero el partido estaba muy difícil. No lo metimos porque ya estaba todo solucionado y que entre un juvenil para que se muestre. No, entró para solucionar y solucionó. Está preparado para estar ahí. Y eso es lo que buscamos. Pensamos más que nada en el partido e ir a buscar, que fue muy difícil, ir a buscar los tres puntos. Se consiguieron. Estamos contentos por eso, pero tenemos un balance de cosas a mejorar, que es lo que vamos a hacer durante toda la semana.
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8: Y después de escuchar a Joaquín Papa, vámonos nosotros con el conjunto de Norberto Araujo, el papá Aucas, que alineó de la siguiente manera.
9: El Aucas es garra y tradición. El Aucas, mi equipo de corazón.
10: Piedra con el número 13 en el arco, Morales con el 2, Soba con el número 37, 31 para Carabalí, Quiñones, camiseta número 28, Tapiero con el 14, Espina con el 6, Mena jugó con el 18, 21 para Guzmán, Preciado con el 10 y Arroyo con el número 29.
8: Vamos a la rueda de prensa que brindó el argentino ecuatoriano Norberto Araujo, que se quejó del arbitraje, se quejó de los mosquitos, se quejó de la atmósfera, se quejó del clima, se quejó de la cancha, se quejó de todo el mundo. Norberto Araujo, el equipo ganaba 1-0 y perdió 2-1. Aquí está Araujo, DT de el papá Aucas.
11: Aucas papá, papá, Aucas papá, papá.
12: En el primer tiempo te salió bien la planificación, incluso opinábamos que nos sorprendió verlo a Robinho por derecha, pero después nos dimos cuenta que lo bloqueaste a Emerson Pata, prácticamente lo borraste en del partido, Beto, con tus dos jugadores. ¿Pero qué pasó después? Ese descontrol, tal vez ese gol desafortunado, fue una cachetada para tus jugadores que no pudieron recuperarse, Beto, para sacar el partido adelante.
13: Sí, sin duda. Creo que en el primer tiempo, como lo dijiste, creo que es fácil venir acá y quitarle la pelota a IDB, si bien estuvo muy, muy parejo, pero bueno, ponerlo a Robinho de ese lado creo que nos puede rendir. Sabemos que Pata tiene gran velocidad y creo que es un aporte poder ayudar a Soba de ese lado, sí, para generar un 2-1. Pero creo que el equipo en general, en cuanto a juego, la efectividad creo que fue la diferencia en el partido. Tienen grandes jugadores, el segundo tiempo creo que entraron gente mucho más frescos y bueno, nosotros quizás a lo mejor un grupo reducido en cuanto a cantidad y demás, creo que por ahí se nos complicó. Pero bueno, nada, son dos distracciones. Lo que mejor tiene este equipo Independiente son las transiciones rápidas y creo que eso nos hizo pagar.
3: Roberto, ¿qué invita?
14: Gracias. Hola, profe. ¿Cómo le va? Hola, Piero. Piero, hay que ser claros en esto. Sociedad Deportiva Aucas ya llegó a su tope. ¿Podrá enfrentar más para llegar a la Copa Libertadores? ¿Y qué cambiar en el siguiente partido, sabiendo que se le viene un partido muy fuerte? Gracias.
15: Buenas tardes a todos. Nosotros somos conscientes de lo que tenemos que mejorar. Siempre cosas por mejorar, como lo dice el cuerpo técnico. Entrenamos todos los días justamente para eso. No pienso ni mucho menos que estamos en nuestro tope, como lo dice usted. Al final somos un equipo joven, un equipo que se construyó prácticamente este año. Estamos haciendo una gran campaña, como se puede ver, clasificando al primer hexagonal y peleando por Copa Libertadores. Nosotros sabemos de lo que somos capaces, no le prestamos mucha atención a lo que digan afuera y tenemos que hacernos un grupo fuerte para poder afrontar estas adversidades.
3: Siguiente pregunta, Jacqueline Enríquez.
0: Muy buenas tardes, profe. Segunda derrota consecutiva en este hexagonal. Hoy por hoy, ¿qué es lo que más le preocupa a usted del funcionamiento del equipo y sobre todo cómo prepararlo para el siguiente partido? Gracias.
13: En funcionamiento no estoy preocupado, creo que generamos, cuando encontramos los espacios, creo que este equipo circula, hay una idea, la identidad, creo que eso se vio reflejado. Lastimosamente son esos detalles, ¿no? Hablamos de una jerarquía, de ensuciar el partido por momentos, una jugada que cortamos con Sornosa y nos quedamos discutiendo y aprovechan eso las transiciones largas. El segundo gol viene de una pelota, viene Ayrton de un mano a mano, un córner, una jugada que se la hace atrás, un mal centro y nos agarra nuevamente en transición. Entonces, son esos detalles que tenemos que ajustar. Vamos a enfrentar rivales. Hoy estamos dentro de los seis mejores del campeonato, así que esa jerarquía y no va a pasar, tenemos que tomar mejores decisiones en ese aspecto y bueno, estoy contento con accionar. Este equipo se la ha aguantado, viene de jugar varios partidos más allá de la para que tuvimos, pero se hace cargo. Este es un equipo que se hace cargo y bueno, intentaremos nosotros terminar de una buena manera a fin de año.
3: Última pregunta, Ale Díaz.
4: Profe Piero, muy buenas tardes. Pregunta para Macho Deportes. Piero, se viene un rival complicado, sobre todo para ustedes en este año, como es Liga de Quito. ¿Cómo se encuentra el camerino, sobre todo anímicamente, para afrontar este compromiso? Gracias.
15: Ahora, como puede ser normal, al final venimos de este resultado que para nosotros podía ser de otra manera por el partido que hicimos aquí. Pero nada, como lo hemos venido diciendo, tenemos que levantar cabeza, tenemos que pasar página rápido. El día lunes volver a entrenar con la cabeza al 100% en el siguiente rival. Y nada, trabajarlo con el profe que nos da las herramientas para nosotros poder conseguir siempre los 3 puntos. Ya depende de nosotros dentro de la cancha y vamos a pelearlo para hacerlo allá en nuestro estadio de locales.
8: Muy bien, y después de escuchar tras la derrota a Norberto Araujo, director técnico del Papa Aucas, nos vamos a ir a la pausa y seguimos repasando nosotros los partidos del primer hexagonal. Vamos a repasar Macará, Barcelona, todo esto si hay tiempo, los encuentros que jugaron en esta fecha número 2. La pausa y volvemos.
16: Seguimos analizando la actualidad deportiva, pero hacemos una breve pausa.
17: Es la hora 8:26.
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2: Vamos a continuar en la programación Onda Deportiva. Hablaremos de la única victoria visitante que se dio en esta fecha, que fue la del Macará ante el conjunto de Universidad Católica. Macará lo derrota 1-0 y cada vez se acerca al título de vicecampeón. Seguimos hablando del primer hexagonal. Vamos a repasar. Católica 0, Macará 1.
3: Macará volvió a demostrar su principal arma a lo largo de la Liga 2026, el ataque. Le ganó a Universidad Católica gracias a un tanto de Franco Pose, la figura del partido y que ya suma 13 anotaciones en la temporada. El conjunto ambateño exhibió pasajes de buen fútbol y tuvo varias oportunidades para ampliar la ventaja, aunque el arquero Johan Lara también estuvo atento. Por su parte, Universidad Católica dominó las acciones y se adueñó de la pelota durante gran parte del encuentro, pero no pudo traducir esa tendencia en situaciones claras para empatar. Y la fortuna tampoco acompañó al trencito azul en esta mañana. El delantero panameño José Fajardo erró un tiro desde el punto penal y no contó con más chances en ataque. Con este resultado, Universidad Católica sumó su segunda derrota consecutiva en el hexagonal después de caer ante Liga de Quito en el Rodrigo Paz y se quedó con 51 unidades en la tabla. Macará, en cambio, atraviesa un momento dulce y obtuvo su segundo triunfo al hilo. Le ganó a Aucas en la fecha pasada y ahora tiene 57 puntos. En la próxima fecha, el conjunto ambateño recibe a Independiente del Valle, mientras que Católica visita a Barcelona en el estadio Banco Pichincha.
2: El equipo de Guillermo Sanguinetti y el conjunto de El Macará alineó de la siguiente manera.

0: Rodrigo Rodríguez con el número 1 en el arco. Denilson Bolaños, camiseta número 25. 4 para Jairo Jiménez con el 14. José Marrufo. Jordan Moore con el 27. José Casares con el 16. 15. Martín Tello, 52. Bruce Coello. Mateo Viera con el 20. Con el 28. Agustín Campana. Y Franco Pose con el 9.
1: El lateral derecho Denilson Bolaños, camiseta 25. Junto a Guillermo Sanguinetti en rueda de prensa dijeron lo siguiente tras la victoria 1-0 visitante.

0: Felicitaciones, profe, por esa buena campaña. Justamente a eso va dirigida la pregunta. Profe, ¿cuáles han sido esos factores que han influido para esta buena campaña en este año del Macará? ¿Y cuánto valora esta victoria del día de hoy, la segunda consecutiva en condición de visitante? Qué gusto, profe.
1: Bueno, buenas tardes. Muchas gracias por tus palabras. Creo que un triunfo importantísimo. Creo que este equipo, el hecho de haber podido trabajar con ellos desde abril, desde el año anterior, nos dio la posibilidad de crear un equipo a medida de lo que nosotros pretendíamos. Y bueno, este equipo, hemos tenido lesiones, hemos tenido problemas en ese sentido, pero sobre todo lo que yo valoro mucho es el grupo. Y el grupo, juegue quien juegue, está enchufado de la mejor forma para lograr los partidos, sacarlos adelante. Hoy ante un gran rival. Hoy ante un gran rival porque es un equipo que nos ha costado mucho a lo largo de toda la etapa que yo estuve acá en Macará. Hoy por primera vez le ganamos, ¿sí? Y bueno, creo que eso valora más lo que el equipo ha hecho hoy, ganarle a un gran equipo.
2: Profe, hoy un partido, como usted lo dice, complicado. Macará termina ganando estos 3 puntos, cumpliendo la tarea de visita, pero sin duda alguna todavía resta fechas. Macará tiene el próximo partido en casa, hay que enfocarse en eso, quizás hoy festejarlo, pero ya mañana pasar la página porque se viene un partido complicado también con Independiente del Valle. Profe, ¿cómo está el equipo? ¿Cómo se viene este torneo? Porque obviamente se está pisando firme para poder conseguir el objetivo que es Copa Libertadores. Y para usted, Denison, ¿cómo está el equipo? ¿Cómo se lo mira anímicamente? Si bien es cierto, vienen de alza, ha sido un año bueno, y en lo personal, ¿cómo ha sido vivirlo en Macará? Gracias.
1: Bien, nosotros cuando arrancamos estos 10 partidos dijimos que teníamos 10 finales. Ganamos la primera, hubo un parate, que creo que un poquito estábamos con esa duda de cómo estaba el equipo después de 3 semanas de no competir. Y bueno, hoy me demostraron que están enchufados, que estamos en la misma sintonía, que venimos jugando partido tras partido. Tenemos que recuperar a aquellos que están lesionados, que hoy no lo pudimos tener. La suspensión de Estacio era otro de los jugadores que no lo teníamos hoy. Hubieron en el plantel 6 jugadores de la cantera, que hacía mucho tiempo, no sé si alguna vez se ha dado un Macará, pero hoy jugaron algunos de titular, el caso de Coelho. Entonces tuvieron esas oportunidades porque también esos juveniles están trabajando con nosotros desde que empezó el año y bueno, realmente están para jugar. Entonces son cosas también que más allá del resultado son importantes a tener en cuenta cuando esos jóvenes tienen el roce en este tipo de partidos tan importantes.
3: Buenas tardes. Respondiendo a tu pregunta, el equipo está muy bien. Creo que todos somos un buen grupo. Es un grupo unido que siempre tira para adelante. En lo personal, me siento muy bien. Creo que he tenido un buen año gracias a la confianza del profe, de mis compañeros. Creo que se ha venido demostrando en la cancha.
4: Mermado por las lesiones, y hoy actuó uno de titular que fue Coelho, y la inclusión otra vez de Patricio Ramos. ¿Qué sensación le da poderle darle minutos, poderle darle chance a los canteranos del Macará, que se supone que es importante para los equipos actualmente?
1: Mira, yo digo que para el fútbol no hay edad. Puede jugar el más joven, puede jugar el más veterano. Entonces todos tienen para mí la misma chance si dentro de la cancha cumplen lo que yo pretendo, y me llena de satisfacción que estén preparados para este tipo de partidos. También después le tocó entrar a Caicedo, que está en la selección juvenil. Entonces todos están preparados y están esperando su oportunidad. A veces no se da por diferentes circunstancias, pero cuando se puede van a jugar.
5: Acaba de mencionar el tema del debut de muchos de los juveniles. ¿Qué tanto se le está complicando el poder ir armando a los equipos en el tema de las lesiones? ¿Y qué tanto le termina preocupando quizá este tema de David Caicedo con el detalle de los puntos que se le quita o no se le puede quitar a Macará? ¿Hay en algún momento ese sinsabor o ese interrogante de que no se decida el tema con los 3 puntos? Y por supuesto, para Denilson, de la misma manera, vinieron las felicitaciones del caso. Y después, me parece que con ustedes también la confianza se nota de poder enfrentarse a un rival al que no le pudieron ganar en la fase regular y que hoy, la primera vez que tiene la chance se le tenían llevado a los 3 puntos. Gracias.
1: Discúlpame, la pregunta era de los 3 puntos que le ganamos
5: sí,
1: a Manta.
5: Sí, los 3 puntos.
1: Están ganados. Han sí. ganado, tranquilo.
5: No hay ninguna preocupación con el tema de
1: la. Yo digo que los partidos se ganan dentro de la cancha. Se ganan dentro de la cancha y lo ganamos bien. Así que estoy muy contento en la posición que estamos en la tabla, pero preocupado sí por las lesiones, por las recuperaciones de aquellos jugadores que hoy no pudieron estar. Esperemos tener para el partido del día sábado a la mayoría en poder tenerlos a la orden para después definir el equipo, porque cuando tenés todos los jugadores por ahí se te complica un poco, pero es lo que nosotros como entrenador queremos, tener esa complicación de tener variantes para hacer en el equipo.
3: El sumar de 3 es lo que durante la semana siempre nos planteamos. Sabíamos que Católica es un gran equipo, jugadores de buen pie, pero también nosotros sabemos jugar, ¿no? Y esto se ve en la cancha. Hemos hablado y hemos dicho que no sentimos menos que nadie ni más que nadie, ¿no? En el campo de juego somos 11 contra 11 y aquí vamos a ver en el campo de juego quién está más con más ganas para sacar la victoria.
6: Vamos con la alineación del ecuatoriano Diego Martínez, de Universidad Católica.

0: Lara con el número 12 en el arco, Valencia con el 44, Kangá, camiseta número 33, Medina con el número 37, 29 Anangonó, 5 Cachiahue, Clavijo con el 8, 28 para Díaz, Mejía jugó con el 30, 23 para Rodríguez y Palacios con el número 18.
1: El ecuatoriano Diego Martínez intentando explicar la derrota 1-0 en casa ante el conjunto del Macará de Ambato. Duro, difícil, fue el compromiso ante un Macará que, reitero, intenta por primera vez en el fútbol ecuatoriano ser vicecampeón del torneo. Aquí está Diego Martínez.

0: ¿Qué tal, profe? Buenas tardes, Jerónimo también. Bueno, profe, católica, incluso partido penal. No sé, de interna, conversó con el grupo, los jugadores, porque al menos a mí lo personal fue una de las presentaciones más bajas, ¿no?, que tiene el equipo camarata en este escenario. Qué gusto, profe.
1: Buenas tardes. Era un partido que sabíamos que iba a ser bien complicado. Macará, creo que la idea de Macará es bastante clara y nos costó mucho en eso del bloque medio, el bloque bajo que tienen ellos y las transiciones en las que son muy buenos. La verdad que seguro que no hicimos un gran partido. Hay que darle mérito también al rival que hace cosas muy buenas y estamos hablando de un equipo que ha competido muy bien. Creo que nosotros primer tiempo nos falta un poquito más de profundidad. El segundo tiempo, cuando estábamos dominando y teniendo, creo que, buenas acciones, no pudimos concretar. Y me parece que ahí el partido se termina estancando para nosotros, el no poder empatar en los primeros 20 minutos teniendo oportunidades, o hacia el final del primer tiempo también teniendo oportunidades. Y después sí nos faltó mucha claridad y profundidad. Ya cuando Macará hizo el bloque de 5 ya nos costó mucho más. Intentamos cambiando estructura, poniendo un doble punta, terminando con muchos jugadores ofensivos en una especie de rombo, pero no terminó haciéndole daño a Macará, así que estamos dolidos porque no es del inicio de liguilla que hemos esperado con dos derrotas consecutivas, pero sabemos también que tenemos 8 partidos para poder dar el paso, para poder mejorar y tratar de conseguir los objetivos que nos hemos planteado.
2: Continuamos, por favor, Mateo Vichisela de Global Sport.
3: Buenas tardes con todos los presentes. Profe, lamentablemente vienen de 2 derrotas consecutivas. ¿Cómo piensan levantar el equipo anímicamente y futbolísticamente, teniendo en cuenta que el próximo rival para ustedes es Barcelona? ¿Cómo piensan levantarse de los 2 partidos?
1: Tenemos un grupo muy fuerte, muy unido, que ha atravesado situaciones complicadas. Esta es una de ellas y sabemos que tenemos la fortaleza interna como grupo para superar. Y después es trabajando. No te puedo responder a otra situación que no sea con mucho trabajo, con mucho análisis individual, con mucha reflexión propia, de mirar hacia adentro qué es lo que tenemos que mejorar para estos siguientes partidos y sobre todo este que se viene contra Barcelona en Guayaquil, que es muy duro.
2: Última interrogante, por favor, Marco Fuentes de Radio La Red. Si preguntamos al jugador también, por favor.
4: Jerónimo, qué gusto. Pensando en que Católica es un equipo que juega bien al fútbol y se caracteriza por eso, ¿cómo explicar que hoy lució algo impreciso, terminó de cometer muchos errores en traslado y eso finalmente le costó como para explotar las virtudes que todos sabemos que tienen? ¿Qué se vio, qué se sintió dentro de la cancha que terminó reflejándose en esta sensación de imprecisión y ansiedad que se experimentó con el equipo?
5: Buenas tardes. Sí, Macará es un equipo que te espera en un bloque bajo, es difícil entrarle. Creo que no fue tan catastrófico de parte nuestra, me parece que fuimos protagonistas del juego. Sí, por ahí nos equivocamos en el último pase, ahí a lo último siempre nos faltaba un poquitito. Pero bueno, es como te digo, es muy difícil entrarle a un equipo que se te para una línea 5-4, los dos delanteros de arriba también corrían. Pero bueno, creo que nosotros también hicimos mérito para meter goles. Una pelota pegó en el palo de Clavijo, bueno, el penal errado, generamos situaciones. Pero bueno, Macará le quedó, creo que la verdad nos llegó una sola vez y nos metió el gol. Son cosas que tenemos que mejorar, como dijo recién el profe, en la semana hay que redoblar los esfuerzos para sacar esto adelante, porque es la única forma.
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7: Íbamos a hablar de otro encuentro que se remontó. Ganaba el equipo de Muchuruna 2-0, pero decía el economista Rollero, el partido termina cuando se termina. De nada vale que tú vayas ganando, hiciste un gran primer tiempo, eras lo mejor, pero al término de los 90 y más, el resultado es diferente. Y eso ocurrió en la ciudad de Manta, cuando el Delfín derrotó al cuadro de el Muchuruna 3-2. Aquí los detalles de ese encuentro.
8: Delfín consiguió una victoria clave en su lucha por evitar el descenso. En un encuentro cargado de emociones, goles y polémicas, el conjunto manabita derrotó 3-2 a Muxurruna por el hexagonal de no descenso de la Liga Pro. El compromiso tuvo su desarrollo vibrante con un Muxurruna que parecía encaminarse a una victoria cómoda tras ponerse 2 goles arriba, pero que terminó cediendo ante la reacción de los cetáceos. Cuando el empate parecía sellado, apareció Michael Reyes para desatar la celebración del equipo local. El ponchito comenzó mejor y encontró la ventaja a los 31 minutos cuando Renzo Tufiño anotó el 1-0. Apenas 4 minutos después, Ronnie Viejo amplió la diferencia con un potente remate tras aprovechar un centro procedente de un tiro de esquina. Con el 2-0 en el marcador, Muxurruna parecía tener el partido bajo control. Sin embargo, Delfín no bajó los brazos y reaccionó antes del descanso. A los 41 minutos, Jefferson Arce descontó con un cabezazo que devolvió la esperanza a los manabitas. La remontada comenzó a tomar forma cuando Eric Zúñiga marcó el 2-2 en el cierre de la primera mitad, dejando todo abierto para el segundo tiempo. En la etapa complementaria, Delfín buscó el gol de la victoria, mientras que Muxurruna intentó administrar el resultado y esperar una oportunidad para volver a ponerse en ventaja. El partido también estuvo marcado por acciones revisadas por el VAR y goles anulados, en un desenlace que mantuvo la tensión hasta los últimos minutos. Cuando el empate parecía definitivo, Michael Reyes apareció para marcar el 3-2 con un remate mordido que terminó siendo suficiente para darle el triunfo al cuadro cetáceo. La anotación desató la celebración de Delfín, que logró una victoria fundamental en un momento decisivo de la temporada. Con este resultado, Delfín alcanzó 32 puntos y mantiene vivas sus posibilidades de salir de la zona comprometida de la clasificación. El triunfo también aumenta la presión sobre Técnico Universitario y Orense, rivales directos en la lucha por evitar el descenso.
7: Vamos a repasar las alineaciones. Iniciamos con Muxurruna, el cuadro de Paul Vélez. Aquí está la alineación del conjunto del Ponchito. Dale, Ponchito, vamos a ganar y la victoria
8: nos vamos a llevar. Rodrigo Formento con el número 25 en el arco. Christopher Angulo, camiseta C99. Ronnie Viejo con el 4, 30 para Franklin Carabalí, 33 José Hernández, 5 Nicolás Dávila, con el 8 Arnoldo Zambrano. Miguel Perea jugó con el 28, con el 10 Darío Mina, 7 para Thompson Minda y Remzo Tufiño con el número 9.
7: Y este resultado, escuche, doña Ise, que tenía ganando al cuadro de Muxurruna 2-0, termina derrotado 3-2, y en una sociedad en que vivimos, donde desconfiamos de todo, ya Formento salió a declarar y dijo: aquí tienen mi celular por si acaso, si creen que yo me dejaba hacer los goles, si creen que mi familia o yo apostamos. ¡Qué cosa! ¡Qué cosa! Y no parte de dirigentes, sino de la propia prensa. Bueno, en todo caso, aquí está Paul Vélez, director técnico ecuatoriano, hablando de lo que fue este partido con resultado negativo.
9: Profe, buenas tardes, bienvenido. Lamentando lo que hoy vimos, errores, un Muxurruna que lamentablemente en el segundo tiempo ya no atacó, se encerró, y creo que el tercer tanto del conjunto del Delfín no sé si tan meritorio, porque Muxurruna ya prácticamente se descompensó arriba. Y por otro lado, ¿qué opina usted? El abogado Luis Alfonso Chaco manifiesta que si es por él, usted estaría fuera del conjunto de Muxurruna. ¿Cómo está, profe? Buenas tardes, bienvenido.
10: Sí, lamentablemente fue un partido de muchos errores, muchas fallas que se cometieron en la parte defensiva, pero también hay que, a ver, darle mérito también al rival, ¿no? Yo creo que de acá muy difícil es sacar puntos, ¿no? Si queremos que nuestro equipo pues quede campeón con un presupuesto bajo, con jugadores que a lo mejor llegaron este año, que tuvimos 4 o 5 jugadores este año y se nos fue el goleador, se nos fue Kevin Velasco, y la lesión de Renato Ibarra, pues creo que son jugadores que marcan la diferencia. Es lógico que yo No he visto un entrenador cobrando un penal o haciendo un gol de tiro de esquina o tiro libre. Entonces, la verdad, siempre cuando se pierde, el culpable es el técnico. Esa es la realidad, o sea, del hincha, ¿no? Después, los que más o menos entendemos esto del fútbol, comprendemos que son los jugadores. Lamentablemente, hoy tuvimos un partido muy difícil, una cancha muy complicada. Un calor, y bueno, primero la lluvia, luego salió la humedad, el calor. Son justificativos que quiero darle al equipo, porque no es que estamos jugando en una buena cancha o en un clima igual al nuestro. Entonces, estas cosas van a pasar. Sí, reprochar el tema de haber ido ganando 2-0. A lo mejor el exceso de confianza de pensar que se podía golear este partido nos lleva a lo mejor a seguir atacando y no defendernos. En eso puedo ser, a lo mejor, o podemos ser los culpables. Pero dirigir ya 11 jugadores dentro del campo de juego, pues se complica mucho desde adentro, ¿no? Con toda la bulla que hay en la parte de atrás. Hubo entrada gratis y había muchísima bulla. Es muy complicado poder ya dirigir a los 11. Y bueno, pasaron un montón de cosas. E igual, viendo la repetición del tercer gol, hay una falta a Chiqui Hernández, pero lógicamente que el árbitro ya no iba a lo mejor a dar otra anulación de gol, ¿no? Pero es fútbol, y el que entiende de la verdad de lo que es jugar en esta cancha, yo creo que va a entender a los chicos, y lógico que tenemos que mejorar muchísimo, pero bueno, creo que con todo lo que han dado hoy, en la parte física o en la parte que de actitud, como que uno se va tranquilo, ¿no? Pero después en el fútbol es una cantidad de errores, y el que comete menos errores, pues ese gana. Ellos hicieron un gol más y nos ganaron el partido.
11: Usted acaba de decir en este preciso momento que su equipo cometió una serie de errores y que en este partido el equipo que cometió menos errores es el equipo que ganó. ¿Cuáles son esos errores? Puntualícenos, por favor, porque para el hincha, para nosotros que venimos acompañándole al equipo de el Muchurruna, verle un plantel que está en superioridad en el marcador, 2-0, luego viene el 2-1, el 2-2, y finalmente que termine perdiendo, nos resulta un poco inaceptable e incomprensible.
10: Sí, como digo, o sea, el tema es que es fútbol, ¿no? ¿Qué equipo, cuando ha estado ganando 2-0, termina ganando? Ya hay muchos que pierden, incluso salen goleados. Es fútbol, o sea, el fútbol te da eso, son estados anímicos. Cuando estás ganando 2-0, te viene el 2-1. Por eso dicen que el 2-0 es el marcador más mentiroso, por la cuestión anímica. Entonces, cuando te viene el 2-1, lógico que nuestros jugadores también ya sienten el cansancio de todo lo que nombré anteriormente. Y me parece a mí que nos coge ese nerviosismo, esa presión. El equipo que hace el primer gol recibe ese envión anímico donde quieren tratar de empatar. Lo empata, teniendo nosotros, a lo mejor, como digo, o dejando más bien muchos espacios. Yo creo que ahí fue el problema, ¿no? Pero lógico que uno se va con bronca porque por lo que estábamos ganando y cometimos tres, bueno, algunos errores. De los tres, de los algunos errores que cometimos, pues nos marcan los tres goles.
12: Un partido que el equipo, como lo comentan los colegas, comenzó favorable para ustedes en sus últimas visitas, recordando un poco lo que fue el partido frente al Manta en la fase regular. Comenzaron ganando 2-0 y terminaron llevándose la victoria. En este caso, el equipo con el 2-0 como que se frenó un poco. Fue algo orden técnica, porque el equipo del fin comenzó y avanzó, debido a que se vio, al menos desde las cabinas, que el equipo de Muchurruna le bajó un poco la intensidad hasta cuando llevan 2-2. ¿Qué nos puede decir al respecto? Y también un mensaje a la hinchada acerca de las siguientes fechas que se vienen aún en el hexagonal, por así decirlo, está entero. Muchas gracias.
10: Pienso que el partido nuestro ya es la verdad, tendría que verlo de nuevo para revisar qué es lo que pasó, pero los dos goles que nos hacen nos cogen en contra. No es que nos metimos atrás ni que fuimos a defendernos. Más bien, reprocho el tema de estar ganando ya 2-0 y no encerrarnos un poco atrás y salir a la contra.

0: luchar contra, bueno, todos son rivales directos, la verdad este era un rival directo donde me habíamos conversado que si ganábamos hoy prácticamente para nosotros se terminaba el campeonato o el torneo por el enfrentamiento que hay entre los equipos que somos directos, pero bueno, nos toca luchar para estos partidos y bueno, conseguir 3-4 triunfos donde nos van a zafar de abajo.
1: Y después de escuchar al ecuatoriano Paul Vélez, vámonos con la alineación de lo otro ecuatoriano. Hablamos del Pechón León, el cuadro del Delfín.
2: Eras con el número 21 en el arco, Hernández, camiseta número 77, 32, Bedoya, Medina con el número 5, con el 14, Zúñiga, 34, Heredia, Morocho jugó con el número 18, 31 para Arce, Osaeta con el 50, 10, Luna y Ayunta con el número 9.
1: Vamos a la rueda de prensa que brindó el director técnico, el Pechón León, después de esta victoria sufrida por parte del cuadro del Delfín. Recuerden que iban 2-2, marca un gol el Delfín, anulado ¿por qué? Offside. Marca nuevamente otro gol el cuadro del Delfín, anulado ¿por qué? Falta al arquero. No bajó los brazos el Delfín y pudo anotar Reyes la tercera. Aquí está, el Pechón León, DT del Delfín.
3: Profe, primero felicitarlo por el gran triunfo el día de hoy. La verdad que no es fácil remontar un 2-0 y después que le anulan 2. Tampoco, anímicamente se pudo haber caído el equipo incluso intentándolo y con esas dos anulaciones y se vio todo lo contrario. Yo quiero preguntarle algo porque estaba cerca suyo, ahí haciendo el borde, y usted le pidió paciencia faltando 10 minutos o 15 cuando estaban en el minuto de hidratación. Y de repente eso se transmite porque además si ves a un técnico desesperado, el jugador va a empezar a desesperarse, fue todo lo contrario. Entonces, valorable desde ese punto de vista, gran resultado y cómo avisoran lo que se viene. ¿Le genera fortaleza esto al plantel, este tipo de resultados, ganarlos de esta forma? Esa es mi pregunta. Y para Thiago, Thiago, en lo personal, muy bien, lo de la selección, sub-20, el momento que estás viviendo, la confianza del profe, ¿cómo estás en lo personal?
4: Bueno, en lo personal, sí, vengo haciendo bien las cosas, se me ha dado las cosas, vine de la selección, tuve una semana estupenda allá también, y me reintegré al equipo, y le doy gracias también al profe, a mis compañeros, porque me dan la oportunidad y me dan la tranquilidad, digamos, de estar en la cancha bien, me dan ánimo cuando la pierdo, y eso es lo importante.
5: Buenas tardes. Bueno, yo diría un partido de locos, ¿no? Porque, a ver, nosotros, si bien es cierto, ellos tuvieron aproximaciones y claras antes de que nos hicieran los goles, pero éramos nosotros los que teníamos el control del juego. De hecho, llegamos un par de veces sin mucha profundidad. Y cuando llegan los goles de ellos, son jugadas de desconcentración nuestras, totales, los dos goles. Eso un poco nos desestabilizó, pero bueno, hubo lombría de bien de los chicos, ese carácter que tienen. El resultado de hoy es el reflejo de lo que vienen haciendo, no es de hoy, ojo. Con técnico universitario también allí en Ambato mostraron una muestra de carácter tremenda. Ahora una rebeldía increíble, un 2-2, que yo creo que tenía que haber terminado en un 3-3, porque a mí me dicen que falta, pero a ver, él en ningún momento tiene la intención de jugar el balón, el que le hace la falta supuestamente Morocho. Si ustedes me dicen que él va al balón o va a marcarlo, bueno, está bien, pero él en ningún momento va al balón. Pero bueno, son situaciones que los árbitros son los que nos juzgan, uno está para ayudarlos. Pero sí, lo que más teníamos que tener en el segundo tiempo era paciencia, tranquilidad, porque ellos no cedieron el terreno y nosotros teníamos que buscar, tratar de destrabar ese bloque defensivo bajo que nos habían puesto. Pero creo que lo hicimos bastante bien, generamos bastantes opciones de gol, lastimosamente no estábamos finos. Y bueno, en una jugada de Reyes que terminó en gol, la que menos esperaba terminó en gol, y gracias a Dios pudimos ganar el partido, que creo que fue muy merecido para el grupo, para la institución. Y nosotros estamos bien, ojo, nosotros estamos bien en la parte anímica, en la parte mental. Hay un grupo totalmente recuperado, convencido de que puede salvar la categoría, y estos resultados lo único que hacen es motivarnos más para el objetivo que tenemos.
3: Para usted, profesor, quiero preguntarle, ¿qué le dijo a los muchachos cuando estaban 2-0? Salíamos con el equipo una estadística

0: Delfín nos remontaba un 2-0 y no lo terminaba ganando desde hace 10 años, desde el 2016. Hoy esa estadística se rompe. ¿Qué le dijo usted a los muchachos para que salgan adelante en el partido y remonten como remontaron, jugando, demostraron, fueron a criterio personal superiores en todo el partido después de los 2-0 contra Muchurruna? Entonces preguntarle un poco acerca de eso. Y para Thiago, felicitarlo por el partido, por la convocatoria, cómo te vienes sintiendo y cómo te acogieron los compañeros antes de este partido con tu convocatoria y ahora después del gran partido que hiciste. Gracias.
1: Hola, sí. Pero, digamos, mis compañeros cuando llegué me felicitaron bien todo, cuando me fui también, me daban ánimo, que no desmaye y que siga esforzándome porque me merezco y vengo haciendo las cosas bien y me está dando la gran oportunidad.
2: Bueno, si ustedes se daban cuenta, cuando nos hicieron el primer gol, lo que hacíamos era alentar porque, a ver, las sensaciones dentro del partido era que nosotros éramos superiores, pero ellos terminaron haciendo el gol. Cuando vino el segundo gol, también las palabras fueron de aliento, porque yo veía que mi equipo podía hacer un gol. Lo que necesitábamos era hacer un gol antes que termine el primer tiempo para meternos en partido. Y eso se logró, y no se logró uno, sino que se logró dos. Entonces eso nos dio la tranquilidad para poder trabajar el segundo tiempo y poder ganarlo. Obviamente a la interna en el camerino van a haber roces entre nosotros porque acá somos ganadores todos, acá nos estamos jugando la categoría, aunque ustedes no lo crean. A ver, si hay una persona que se pone la camiseta de Independiente, de Delfín, soy yo. Siempre me lo he puesto, el club donde yo voy me pongo la camiseta a muerte. Y en este caso yo vine a este club con un firme propósito de salvar la categoría. Y eso lo vamos a defender a muerte conjuntamente con los jugadores. Ustedes ven un grupo muy entregado, en todos los sentidos. La verdad que nos merecíamos un poco más de partidos anteriores, pero gracias a Dios hoy remontamos y esto que nos dé el envión anímico para la próxima semana, jugar un partido durísimo contra el Manta acá y también poder sumar de tres, que es nuestro objetivo.
3: Profe Juan Carlos, buenas tardes. Precisamente mi pregunta iba encaminada allá. Usted dice el equipo se ha recuperado, vemos que anímicamente está mejor, futbolísticamente también ya se ve una mejor imagen dentro del campo de juego del representativo del Delfín. Hoy estos tres puntos le permiten soñar en que van a lo mejor a quedarse en primera categoría. La pregunta directa, ¿lo que estamos viendo del Delfín es lo que tiene o esperamos un poco más? ¿Y esta recuperación le será suficiente al Delfín como para permanecer en el 2027 en la primera categoría, profe?
2: Buenas tardes. A ver, nosotros a la interna hace aproximadamente un mes, nosotros vimos que ya le hicimos clip, porque nosotros a la interna, si bien es cierto, los resultados no nos venían acompañando, pero el equipo jugaba bien. Si ustedes vienen y me dicen que era merecido que Aucas nos ganara acá, yo les digo que no, porque creo que nosotros hicimos todos los méritos para ganarlo y ellos en una jugada nos terminan haciendo un gol y nos ganan el partido. Entonces, pero el equipo en el trámite del juego, nosotros fuimos superiores. Lastimosamente no nos acompañaban los resultados. Creo que con Barcelona nos merecimos un poco más, creo que con técnico universitario nos merecimos un poco más. Entonces ya venía el equipo dando sensaciones de que podía hacer las cosas mejor. Esperemos que nos alcance, de eso se trata. Lo que estoy contento yo, como director técnico de Delfín, es que el equipo está jugando a lo que yo quiero. Y eso es importante, porque no siempre se da que el equipo juega a lo que el director técnico quiere. Y eso habla muy bien de los jugadores, de la receptividad de los jugadores para un modelo de juego, para un funcionamiento, para una metodología de trabajo, que a veces es complicado adaptarse, porque si hay algo que tienen estos chicos es que trabajan durísimo. Trabajan mucho estos chicos, sin quejarse. Acá no hay quejas de nada. Lo exterior a nosotros no nos llega. Nosotros nos blindamos y lo que pase fuera o externamente del club, a nosotros no nos va a afectar. Ustedes vieron hoy día que el equipo se rompió en la cancha y así vamos a seguir todos los partidos. Esperemos que nos alcance, esperemos que nos alcance. Yo creo que si hacemos las cosas bien, nos va a alcanzar y lo que más queremos es que Delfín esté en primera categoría del 2027.
4: Ahí estaba Thiago Saeta y el Pechón León hablando de lo que fue este compromiso con victoria 3-2. Esta semana se viene choque entre manavitas, Delfín Manta. Partido también que necesitan ambos sumar. Bueno, nosotros nos vamos, no se cambien, continúen en sintonía de Ondas Cañar.
5: 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Es la hora 9:05.
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0: Es la hora 9:26.
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0: Es la hora 9:57 minutos.
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Ok, 10:20, seguimos en la mañana, señoras y señores, con este espacio. Amigos eternamente jóvenes, qué gusto. Estamos con ustedes, ¿no? En este día especial, compartiendo momentos agradables, especiales. Amigos eternamente jóvenes. 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

0: Gracias, mi amor. Gracias, gracias, gracias.
1: Aplauso fuerte a Julieta, bella.
2: Es la hora 10, 25 minutos.
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10:30 minutos en la mañana. Es la Bibi Parra. Vaya, qué descendencia a propósito, ¿no? Los hermanos Parra haciendo cosas grandes en el mundo musical.

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2: 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Militares le incautaron 8 pistolas y municiones. Golpe militar en Guayaquil, las Fuerzas Armadas aprendieron en Bastión Popular a alias el Botas, señalado como presunto integrante del Ocho Negro.

Un golpe al microtráfico de igual forma en Salinas. Ejército decomisa droga y captura a extorsionador en plena operación. El ejército ecuatoriano ejecutó un allanamiento en la calle 57 y en la avenida Quito. Esto en el cantón Salinas, en la provincia de Santa Elena. Let the whole town Atención, el negocio de la salud Cristian Zamora, salpicado por supuestamente entregar hospitales a sus panas y familiares. La Contraloría General del Estado ha identificado presuntas irregularidades e incumplimiento de criterios en la contratación de tres hospitales, según la información que se dispone.

Atención, la señora asambleísta Mariana Yumbay señaló que el gobierno se sostiene por la pauta en medios y en redes, pese a la falta de obras y una deuda de más de 5,000 millones de dólares con el Fondo Monetario Internacional. 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Atención, CNN informó que realiza trabajos de mantenimiento preventivo en la subestación Atarazana durante la madrugada de este 13 de octubre. La instalación abastece a la Atarazana, sectores de la Kennedy, la Bay y las zonas cercanas, en la avenida Pedro Menéndez Gilbert y el aeropuerto José Joaquín de Olmedo, en el norte de la ciudad de Guayaquil, aquí en Ecuador. Atención, lamentablemente se reporta un accidente de tránsito en la Panamericana Norte, sector Guayabamba, que involucra un vehículo pesado y varios livianos. Así informa Bomberos Quito en su cuenta en X. Atención, estimados amigos, para quienes están, creo yo, absolutamente todos preocupados por el tema de la energía eléctrica. El embalse de Mazara alcanzó una cota de 2.125,26 metros sobre el nivel del mar a las 7 horas de este 13 de octubre. Esto tras subir 0.22 metros en 24 horas, de acuerdo con la cuenta de monitoreo de hidroeléctrica. Se ubicó ya a 10.26 metros del nivel crítico. En este día no bajó, ¿no? Sino más bien subió, señoras y señores, en las últimas 24 horas. El informe es que subió 0.22 metros en 24 horas y se ubica, señoras y señores, en 10.26. El embalse de Mazara alcanzó una cota de 2.125.26 metros sobre el nivel del mar. Bueno, es todo. La hora 10 con 35 minutos. Para quienes gustan del género musical bossa, esta canción es especial, ¿no? La canción Sin Poder, que generalmente viene del rock ecuatoriano. Pero sí, una canción del maestro Egas, pues uno de los mejores exponentes de este país. Pero en esta ocasión se viene nada más y nada menos que una voz especial, una voz linda. Es Sin Poder, al estilo más bossa, más que rock, más que pop, más que balada. Estilo vocero.

Bueno, 10:41 en la mañana. Vea usted estos contrastes de la vida. Esta canción, Bésame Mucho, en la voz del maestro Elvis, el genio Elvis Presley. Una canción que es un bolero escrito en el año de 1938 y 1940 por la pianista y compositora mexicana Consuelo Velázquez, de la información que se dispone. De allí para acá.

está todo y cómo están ustedes en la mañana. Sobre todo aquello, no siempre es necesario saber cómo están ustedes. En el tránsito de la vida, en el camino de la vida, cómo está usted en el vaivén de la vida, por supuesto, en los altos y bajos de la vida. ¿Cómo están ustedes? ¿Cómo están ustedes? ¿Cómo tocó este día martes? Todos los días son totalmente distintos. Es más, el segundo que pasamos hace segunditos precisamente. Es pasado, pisado. El presente, ¿cómo está su presente? ¿Cómo está este momento? ¿Cómo está usted en este momento? ¿Está bien? ¿Cómo se siente? ¿Cómo se siente? Cuénteme. ¿Cómo se siente usted? ¿Cómo estuvo todo cuando salió de casa? Siempre es fundamental aquello, ¿no? ¿Cómo quedó todo en casa? Cuando ustedes salieron de casa, ¿cómo estuvo todo? Siempre es necesario saber y conocer esto, por supuesto. Vamos, una canción novísima y muy pedida en este espacio durante las mañanas. Buenos días, hola. Qué bien, qué bien. Latin Mafia. Latin Mafia. Qué bien se escucha. Sí, qué bien se escucha. Se escucha súper bien. Cuéntame.

0: bueno, 953 FM, quienes están conectados en la mañana, abrazo grande para ustedes, el buen día, el deseo de éxito para ustedes en la mañana.
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0: Vaya exitoso, señoras y señores, vaya temón, señoras y señores, ¿para quién se le antoja este tema? Aquí está en la mañana. Buenos días, que sea un día plácido para ustedes. Ahora nos vamos con un precioso verano. Se vienen los Vilma Palma, venga Vilma Palma en la mañana. Buenos días, feliz día, feliz mañana. Que sea un gran día. Esta canción tiene algo especial. ¿Qué le hace especial a esta canción? No sé. Es bonita, es hermosa. Tiene un sentimiento bonito. Estamos conectados, 953 FM. Buenos días, Dianita. Buenos días, Angelito. Gracias. Buenos días, Consuelo.

9:52 de la mañana. Buenos días, ¿quiénes están viajando? Me comentan que están con rumbo a Loja. Sí. Paulito, ¿cómo está? Feliz viaje para usted, para su familia, Paul. No escape from Vamos, se viene Queen. Bohemia, Rhapsody. Una canción fabulosa. Una canción tipo ópera de 1975. Esta joya.

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Bueno, vamos con una canción de Loco Andrés Calamaro. Una canción lanzada en el año de 1997. Una versión netamente ecuatoriana. ¿Qué le parece esto? ¿Qué le parece? Ah. Cuente, cuente. ¿Le gusta, no le gusta? ¿Qué tal este lindo tema, este lindo exitazo, linda canción? Linda, linda canción definitivamente. ¡Fua!

0: Se viene la zona de la bohemia. En breve estamos ingresando en la zona de la bohemia. A los amigos de la cooperativa Javier Loyola, buenos días en esta mañana. Buenos días a nuestros directos amigos de la cooperativa Javier Loyola. Buenos días, Natalie, también está en sintonía. Muchísimas gracias, Natalie, que sea un plácido día para usted. Lo propio, estimada Natalie. Muchas gracias por estar en sintonía, por estar conectado. 0959-990437, nos ponemos en contacto. 095-999-0437. Sí, copió.
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0: Linda canción.
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0: Vaya exitazo, señoras y señores. Vaya canción sasa. Sí, este tema gusta mucho, ¿no?
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0: el fondo del placar. El cuarto de invitados. Tanita, ¿cómo estás? Está en Cuenca, Tania. Está en la oficina. Perfecta, es abogada, Tanita. Gracias. Buenos días en el Instituto Ecuatoriano de Seguridad Social. Muchísimas gracias en la mañana. Lo propio en la ciudad de Cuenca. Gracias. En el IES. Aunque casi me equivoco.
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0: Sí, te digo poco a poco. No me mientas, no me digas la verdad. Ni te quedes callada.
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0: Buenos días, por favor, un tema, una vieja canción de amor, Raúl Abranzón. Perfecto, busquemos una canción de Camilo VI, Mientras mi alma sienta. En sintonía en la mañana. Gracias.
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0: Se viene ya la zona de la bohemia.
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0: Dani, ¿cómo está? Buenos días, Dani. ¿Cómo estamos, Dani?
1: Lejos.
0: Día 13, día martes. Martes fabuloso, martes especial. Amigos eternamente jóvenes. Vaya, qué tiempos, qué canciones, qué añoranza, qué momento. Qué pasado más para bonito.
2: ¡Palma!

Vaya, semejante canción leyenda de la música romántica. Una canción muy conocida. En los años 70, 80, Cama y Misa. La voz de Alberto Barros, conjuntamente con su hijo, Alberto Barros Jr. Los dos, el uno hijo y el otro nieto del maestro José Barros, el autor de la... ¿cómo es? De la piragua. Perfecto. Vamos, salimos a comerciales. Antes, permítame saludar a nuestros buenos amigos en el Cabildo Municipal del Cantón Paute. Muchísimas gracias.

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son momentos especiales en la zona de la bohemia. Buenos días desde la zona de la bohemia. Una canción de mi amigo Gonzalo Hermosa de los Carcas de Bolivia. Una canción preciosa. Un cántico hermoso. Un vuelo especial. Ave de cristal. Canciones y canciones. Buenos días, Gustavito. Buenos días.

0: Hace 20 canciones y canciones. Qué bien este tema. Si gustó. Las mejores voces de la historia en esta mañana especial. Mañana de romance.
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0: De mucho sentimiento.

0: Es la hora 11:27 minutos.
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Bien, 11:35 minutos. Lindo tema, definitivamente. Estas son las canciones de añoranza, canciones que no volverán. Los clásicos eternos, eternamente jóvenes. Buenos días en este anhelado y soñado día. Que sea un día plácido, una mañana especial. Buenos días en el Hospital Universitario Católico siempre.

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Ok, estamos exactamente, queridos amigos, a 12 minutos de las 12 del día. Eso, Dani Cabuche con este éxito especial. La canción Soy tu hombre enamorado. Buenos días, amigos, quienes a esta hora vienen siendo parte de este espacio musical en los bancos, en las cooperativas de ahorro y crédito. Buenos días, a propósito, en el BIES. Buenos días, amigos, Banco Solidario. Buenos días, amigos, CB Cooperativa. Sí, ellos siempre pendientes, por supuesto. Ellos son 953 FM. Es chiquilla linda, chiquilla hermosa. Este es un clásico. A los tiempos me piden este clásico. A los tiempos vuelvo a escuchar este clásico que se escucha bien. Una calidad sonora muy buena de este tema. A pesar de que es ya una reliquia, una canción muy, pero muy antagónica, muy antiquísima.

11:55 minutos, señoras y señores, llegamos a la parte final. Estamos con usted en cada día, amigo eternamente joven. En este espacio que tiene un solo motivo, un solo sentido, que es el grato compartir el momento especial, el vivir al día a día, por supuesto. El darle un sentido a su vida, a nuestra vida, a través de la radio. El día de mañana, Dios permita, estamos desde las primeras horas del día, amigos eternamente jóvenes. En 5 minutos iniciamos en Informativa Actualidad. Tenemos ya todo preparado, informaciones del mundo, informaciones del país, lo que se va presentando en la ciudad y provincia, y por supuesto los invitados especiales, las denuncias, los mensajes de texto, de voz, los mensajes multimedia, en fin, está ya todo listo, todo preparado. Señoras y señores, un Dios les paga a cada uno de ustedes. Disfrute de este día especial, de este día inmensamente bello, inmensamente hermoso.

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2: Bueno, estamos en la hora 12:03 minutos. Saludos, buenas tardes Cañar, buenas tardes Azuay, buenas tardes en la zona sur del país. A esta hora iniciamos el informativo Actualidad en su segunda entrega informativa. Iniciamos con noticias internacionales. Listos estamos ya con las informaciones del país y en breve las informaciones de la ciudad y provincia. Atención, estimados amigos, un breve vistazo al mundo. El Fondo Monetario Internacional es moderadamente optimista sobre la economía mundial, pese a la guerra en Medio Oriente.
3: Resiliente, pero esa capacidad de adaptación está bajo presión debido a varios riesgos, según advirtió el martes el Fondo Monetario Internacional. En su último informe de estabilidad,
4: ¿cómo la investigación del mundial, de ayudarte
3: a... divulgado el segundo día de las reuniones anuales del organismo, el FMI elevó ligeramente su previsión de crecimiento mundial para este año a 3,1%. En cambio, para América Latina y el Caribe, rebajó ligeramente su previsión de aumento del Producto Interno Bruto a 2,3 en 2026 y 2,5 en 2027. Con el resurgimiento de las tensiones en Medio Oriente, los precios del petróleo crudo, el gas y los productos petrolíferos refinados como el diésel y el combustible para aviones han aumentado considerablemente.
2: Atención, el Fondo Monetario Internacional elevó ligeramente el día de hoy, martes, su previsión de crecimiento para la economía mundial del 2026, que ahora se sitúa en el 3,1% gracias al auge de la inteligencia artificial que amortigua el impacto de la guerra allá en Medio Oriente. Atención, el presidente estadounidense Donald Trump pidió a la embajada de Estados Unidos en Grecia que dimita.
5: Escándalo en Estados Unidos, en torno a la embajadora estadounidense en Grecia. La nueva portavoz de la Casa Blanca informó el martes que el presidente Donald Trump pidió la renuncia de Kimberly Guilfoyle, tras la difusión de una presunta grabación en la que la diplomática habría reconocido que recibió dinero de un acaudalado donante republicano.
3: Hemos pedido a la embajadora Guilfoyle que dimita, ha sido un valioso activo para el equipo y le deseamos lo mejor.
5: Según el Wall Street Journal, que se apoya en capturas de pantalla, Guilfoyle se estuvo escribiendo durante meses con Eric Deeters, un jurista y ex candidato al Congreso por el estado de Kentucky, que a su vez estaba tratando de que la administración Trump interviniera para resolverle problemas fiscales. En 2025, poco antes de ser confirmada como embajadora, la ex fiscal y animadora de Fox News, expareja del hijo mayor del mandatario estadounidense, habría pedido a Deeters que le ingresara dinero para saldar una deuda de $100,000. El periódico informó que el hombre no efectuó el pago, alegando que eso habría puesto en peligro su matrimonio.
2: Bien, estamos en la hora 12:07. Mayoría pro-europea empieza a derogar en Hungría leyes anti-LGBTI más del gobierno Orbán.
5: Cambio de política en materia de derechos LGBT+, en Hungría. La mayoría pro-europea que llegó al poder en mayo comenzó el martes a derogar leyes que habían sido adoptadas por el nacionalista Viktor Orbán y condenadas por la justicia europea. El Parlamento húngaro aprobó por 139 votos a favor y 51 en contra el texto que elimina la legislación que desde 2021 y en nombre de la protección de la infancia prohibía mencionar la homosexualidad y la identidad de género ante menores. El primer ministro conservador, Peter Magyar, aseguró que estas modificaciones permitirán a Hungría ajustarse al derecho europeo. Sin embargo, presentó estos cambios no como una restitución de los derechos LGBT+, sino como un refuerzo de las normas existentes de protección de la infancia, independientemente de la orientación sexual. Orbán había restringido progresivamente los derechos LGBT+ en Hungría, empezando en 2020 con la prohibición del reconocimiento jurídico de las personas transgénero.
2: La hora 12:07 son noticias internacionales. Rusia elude aclarar si es que ataca la tregua energética. Ahí Pepe La Vía, adelante.
6: Se aceptará el alto el fuego energético anunciado por Estados Unidos, mientras Ucrania asegura que respetará la propuesta siempre que Moscú haga lo mismo. Durante una intervención por videoconferencia en un foro de seguridad organizado en Varsovia, el presidente ucraniano Volodymyr Zelensky afirmó que Kiev no atacó instalaciones energéticas rusas durante la noche. También sostuvo que la tregua sigue sin entrar en vigor y acusó a Moscú de no mostrar voluntad real de aceptarla.
7: This winter. If Russia does not agree to an energy...
6: Este invierno, si Rusia no acepta una tregua sobre las infraestructuras energéticas, responderemos. Por eso la publicación de ayer del presidente estadounidense despertó un interés real y esperamos que ese alto el fuego energético pueda funcionar de verdad.
2: Atención, Rusia continuó este el día martes sin pronunciarse sobre el alto al fuego energético anunciado por Estados Unidos el fin de semana, y el presidente ucraniano Volodymyr Zelensky dijo que si es que lo acataría, pero que su país responderá en caso de que ataque. Estamos en la hora 12:08. El Papa León será operado de pulmón el martes en Roma. Hoy
5: fue hospitalizado el martes en Roma. A pocas semanas de un viaje a Sudamérica, el pontífice será sometido en la tarde a una intervención quirúrgica en la que se le retirará un nódulo de un pulmón, una operación generalmente considerada por los especialistas como de poco riesgo. El Vaticano indicó que su convalecencia podría durar aproximadamente una semana. El domingo, al término de la oración del Ángelus, León XIV había anunciado que este nódulo había sido descubierto en una fase muy temprana durante unos recientes exámenes médicos.
2: Bien, estamos en la hora 12:09. Son las informaciones internacionales. Atención, la Virgen Patrona de Brasil reaparece en la campaña electoral.
6: Miles de peregrinos veneraron el lunes en la Basílica Nossa Señora Aparecida a la patrona de Brasil, convertida en protagonista de las elecciones presidenciales en el país. Durante la campaña para la primera vuelta, el candidato Flávio Bolsonaro tuvo que negar una información falsa según la cual pretendía despojar a la Virgen de su título de patrona si se convertía en presidente. La fake news fue usada incluso por el presidente Luis Inácio Lula da Silva en un intento de reforzarse entre los católicos, que representan el 57% del electorado, frente a un 27% de población evangélica. A algunos la posibilidad de que Bolsonaro, evangélico, llegue al poder les preocupa. Independientemente de todo, tenemos un Estado laico, pero en la realidad no vivimos eso. Estamos atravesando un momento de inseguridad en relación con la fe católica y eso está influyendo en las personas, dejándolas con miedo y recelo. Otros separan la política de la fe. Cuando se pone evangélico contra católico, ahí ya no estoy de acuerdo, porque todo el mundo es de Jesús. Entonces, si Flávio gana, buenísimo, está bien, tiene que hacerlo mejor por el brasileño, no por la religión, no por la creencia de él. Creencia todo el mundo tiene, si Lula gana, tiene que hacer tanto por el católico como por el evangélico. Pero la política estuvo presente en la celebración. Al santuario de Nossa Señora Aparecida en el sureste de Brasil acudió el candidato a vicepresidente de Lula, Geraldo Alckmin, quien participó de la misa en primera fila. Lula y Bolsonaro asistieron a misas separadas, el primero en la capilla de su residencia oficial y el segundo en la Catedral de Brasilia.
2: Bien, estamos en la hora 12:11. En la parte final, descarrila un tren de pasajeros, causando al menos 5 muertos y más de 30 heridos. Nos vamos a Pakistán. Atención, al menos 5 personas murieron y más de 30 resultaron heridas al descarrilar el tren Rehan Baba Express cerca de Multán, Pakistán, la madrugada del día martes 13 de octubre. Se ha abierto ya una investigación para esclarecer las causas.

0: Delincuentes con amplio prontuario capturados, vehículo robado, recuperado y arma incautada. La mano dura del ministro John Reimer se siente en las calles gracias a trabajo articulado de la Policía Nacional y el Centro de Monitoreo de Segurep. Se logró la aprehensión inmediata de dos sujetos que acababan de robar a una mujer en Guayacanes, en la ciudad de Guayaquil, Ecuador. Atención, la liquidez de Ecuador creció 9.1% en agosto y llegó a 104.713.000. Los depósitos de hogares aumentaron 11.9%, mientras el crédito productivo subió 16.7% según el Banco Central. Atención, condiciones del mar reducen la oferta de albacora, dorado y picudo y llevan a restaurantes de Manta a ajustar precios. Atención, caso goleada, tribunal ratifica a Sebastián Cornejo como juez de la causa. Audiencia de apelación a la prisión preventiva de 8 procesados será el 19 de octubre. Atención, sentencian a 10 años de cárcel a dos personas que obligaban a dos menores de su familia a vender y pedir dinero para reunir 50 diarios, 50 dólares. Atención, como una pesadilla, a más de 60 metros de altura, el trágico accidente en la montaña rusa Gunting. Atención, venta de electrodomésticos crece sobre el 8% aquí en Ecuador y toma impulso con mayor inversión y expansión de marca. El próximo martes, con autorización del Pleno de la Asamblea Nacional, se dará a conocer el listado de 95 autoridades seccionales, entre ellos alcaldes y prefectos, que tendrían inconsistencias en sus patrimonios. Así indicó el presidente de la Comisión de Gobiernos Autónomos, Cristian Benavides.
1: Nosotros vamos a presentar, entiendo, la siguiente semana, es ante el Pleno, el listado, básicamente, que será público de las distintas autoridades, llámese prefectos o alcaldes, que tienen estas inconsistencias, que son la sumatoria de varios de estos temas. Quienes, por ejemplo, tengan problemas en Contraloría, Fiscalía, más Servicio de Rentas Internas, más UAFE, más otras más, incluso denuncias ciudadanas, pues son categoría, o se pretendería que vayan hacia la categoría en rojo, y así en su disminución a los distintos semáforos. Nuestro interés es que las autoridades de control hagan un trabajo exhaustivo, una verificación más profunda, posible estafarrismo, confusión, enriquecimiento ilícito, entre otros temas que puedan derivar como delitos conexos hacia estas autoridades.
2: ¿Cuándo se conocerá ya el listado definitivo de las autoridades seccionales que están en cada uno de estos semáforos?
1: El próximo martes. Nosotros, dentro de la comisión, hemos decidido que primero el informe se haga público. Ahorita está codificado, este pasa al Pleno de la Asamblea Nacional y en el Pleno, con la aprobación de ellos, se conocerán el listado de los nombres de los distintos alcaldes y prefectos, y de igual manera vamos a sostener en reserva lo que es información personalísima de los alcaldes y prefectos. No vamos a revelar, por ejemplo, porque me parece muy delicado, cuáles son sus bienes, sus propiedades, si tienen problemas, por ejemplo, en la Fiscalía, investigaciones previas por no interrumpir a la justicia, pues trataremos de evitar.
2: Pero no es eso parte del ejercicio de transparencia, precisamente identificar esa serie de situaciones, porque por ahí nacen las presuntas irregularidades. Cuando no lo hacen público, se genera algo de opacidad.
1: Sí, hay ese riesgo, pero la información que nos ha llegado a nuestro despacho viene con carácter de reservado. Como tal, es su tratamiento, incluso las sesiones las hemos hecho de carácter reservada, y obviamente esta información irá de manera íntegra hacia las autoridades de control, llámese Fiscalía o Contraloría. Nuestro interés es, primero, respetar las normas, porque hay normas que restringen que la información pública sea personal sea revelada y se haga pública, y hay otros temas que también tenemos que precautelar, como por ejemplo que las autoridades de control, nosotros podríamos destruir una investigación penal por hacerla pública, entonces eso no es lo adecuado.
0: Atención, el próximo martes, con autorización del Pleno de la Asamblea Nacional, se dará a conocer el listado de 95 autoridades seccionales, entre ellos alcaldes y prefectos, que tendrían inconsistencias en sus patrimonios, según indica el presidente de la Comisión de Gobiernos Autónomos, Cristian Benavides. Atención, estimados y buenos amigos, les cuento. La asamblea también inicia juicio político a David Rosero con posturas y votos ya definidos en las bancadas de ADN y el correísmo. Otras fuerzas políticas como Pachacuti tomarán una decisión luego de escuchar la acusación contra David Rosero. ADN dice que se demostró que el consejero de participación cayó en un conflicto de intereses. ¿Qué más se dice? Atención, el oficialismo dice que no puede certificar que la reunión entre vocal del CPCCS, David Rosero, y la postulante al cargo de fiscal general Inés Romero ocurrió. Es decir, no puede certificar, no puede confirmar, digamos, pero votará por la censura en el juicio político.
1: La bancada de Acción Democrática Nacional respalda el informe de la comisión. Los comisionados hemos votado a favor de ese informe que va por la censura y destitución del consejero.
3: ¿Ustedes confirman que sí hubo reunión? ¿Está bien lo que decía el consejero, los propios testimonios?
1: A ver, partamos de que aquí no estamos en un tema jurisdiccional, tenemos otro estándar probatorio, pero lo que nosotros decimos es que existe el conflicto de interés toda vez que hemos aducido que esta reunión se ha realizado y procedemos a recomendar la destitución de juez.
4: ¿Así no se ha confirmado?
1: No tenemos nosotros, vuelvo y repito, no tenemos esa autoridad de nosotros decir y dar la certeza de que se ha dado la reunión porque no somos fiscalía. Corresponderá a fiscalía y a los diferentes peritos a determinar si es que esto se dio o no. Pero nosotros como comisión confirmamos en el informe de que existe conflicto.
5: ¿Pero cómo determinar una censura si no se puede probar la veracidad de las fotos?
1: En el proceso tuvieron la oportunidad de entregar prueba de cargo y descargo ambos, el proponente del juicio político y el funcionario cuestionado. ¿Qué hizo el proponente? Llevó dos pericias, una de rasgos morfológicos y otra para ver la veracidad.
0: La hora 12:20 minutos. Atención, se dice que no se tiene o no se puede certificar que la reunión entre vocal David Rosero y la postulante al cargo de fiscal general Inés Romero, ocurrió. Pero se va a votar por la censura en juicio político. La hora 12:20 minutos. Vamos con más de las informaciones. Atención, estimados amigos.
6: A todos los funcionarios, a los malos funcionarios, en igualdad de condiciones.
0: La señora asambleísta Ana Herrera, integrante de la Comisión de Fiscalización, señala que la bancada de ADN busca censurar al vocal de CPCCS, David Rosero, en el juicio político sin tener todas las pruebas, ya que no sería funcional.
6: Fueron finalmente
0: al régimen.
6: Y hacer venir a todos los funcionarios, a los malos funcionarios, en igualdad de condiciones y con las mismas características. Nosotros hemos presentado anteriormente varias solicitudes de juicio político en contra del señor Rosero, solicitudes de juicio político que estaban respaldadas con pruebas y solicitudes que fueron finalmente archivadas. Pero coincidencialmente ahora el oficialismo presenta una solicitud cuando el señor Rosero dejó de serle funcional al gobierno, cuando el señor Rosero dejó de votar con el gobierno, y entonces ahora sí califican una solicitud de juicio político que en principio nosotros estábamos de acuerdo, esperábamos que el proceso dentro de la comisión.
0: Atención, gobierno de Novoa invierte más de 266,000 para dólares para espacios dignos contra la violencia de género. El gobierno nacional del presidente Daniel Noboa, a través del Ministerio de Salud Pública, destina $266,701 para equipar con 577 bienes médicos los espacios de atención a víctimas de violencia de género en todo el país. Son 190 biombos, 193 camillas para valoración médica y ginecológica y 194 escabeles que garantizan atención con privacidad, respeto y dignidad. Esta dotación fortalece las 243 salas de primera atención 24/7 y las 15 salas de primera acogida, donde se activa el código púrpura para proteger la vida, dar el kit completo y garantizar justicia. El gobierno reafirma su compromiso irrenunciable con la vida y los derechos de las mujeres y adolescentes del Ecuador. Más de las informaciones, la hora 12:21 minutos.
7: De Mujeres Igualdad vamos a presentar una propuesta de reformas a la Ley Orgánica de Derecho al Cuidado Humano. Para nosotras,
0: atención, la plataforma Mujeres Igualdad, a través de su vocera Jimena Ponce, busca presentar en la Asamblea Nacional de Ecuador un proyecto de reformas a la Ley del Cuidado Humano para garantizar los derechos de las mujeres cuidadoras de personas con discapacidad, adultos mayores y niños. La organización denuncia que pese a solicitar el ingreso con anticipación, las inmediaciones del Parlamento están valladas.
7: Plataforma de Mujeres de Igualdad, vamos a presentar una propuesta de reformas a la Ley Orgánica de Derecho al Cuidado Humano. Para nosotras, desde la plataforma, es importante que el derecho humano esté en el centro de la gestión política. Por eso estamos haciendo observaciones a la ley aprobada en el 2023, ampliando lo que es el sistema de cuidados, el Sistema Nacional de Cuidados, y estamos haciendo además un enfoque expreso para que se cubra el derecho al cuidado desde el Estado, que como garante de derechos le corresponde, se cubre el derecho a cuidado a todos los seres humanos para todo el ciclo de vida. Estamos también señalando e indicando algunos elementos específicos de lo que tiene que ver con el sistema de cuidado, que es el mejoramiento de las condiciones de trabajo para las mujeres, mayoritariamente que son cuidadoras.
0: Atención, Lavinia Balbonesi reafirma su compromiso con el empoderamiento femenino desde Casa Ana. En un firme paso hacia el fortalecimiento e inclusión de la mujer ecuatoriana, la primera dama de Ecuador, Lavinia Balbonesi, lideró una nueva jornada de trabajo desde Casa Ana, centro integral impulsado a través de la Fundación Ana, espacio que brinda apoyo integral y acompañamiento a mujeres en situación de vulnerabilidad en sus sedes operativas de Quito y Guayaquil. Durante este encuentro, Balbonesi mantuvo reunión de alto nivel para articular e impulsar innovadores proyectos sociales que prometen marcar un hito histórico en el desarrollo, protección y empoderamiento de las mujeres a nivel nacional. Más de las informaciones, atención.
4: ¿Cómo están? Porque ahora mismo han quedado absueltos, pero...
0: Atención, Juan Alberto Alvia, abogado de 32 pescadores atacados por fuerzas de Estados Unidos, señaló que los afectados enfrentan una crisis económica tras la destrucción de sus embarcaciones y han organizado rifas para poder pagar la defensa legal, por lo que pedirán respaldo estatal. Afirmó que en Manta cerca de 70% de la flota pesquera permanece detenida en puerto sin salir ante el temor de ser destruida o de sufrir desapariciones en alta mar. Respecto a los señalamientos de Washington sobre presuntas actividades ilícitas, manifestó que el Estado debe intervenir e incautar los barcos en Puerto Bajo, un debido proceso, ¿no? En lugar de que se produzcan ejecuciones extrajudiciales.
4: Pescadores, por sus familias, ¿cómo están? Porque ahora mismo han quedado absueltos, pero en el fondo del mar ha quedado su modo de vida, han quedado las embarcaciones con las que podían trabajar. ¿Cómo se pueden recuperar ahora mismo de esto?
8: Bueno, justamente todos los familiares que son víctimas de estos casos se encuentran en una situación económica muy difícil. Incluso para la defensa de ellos hemos tenido que contratar abogados también que les sean económicos, y ellos han tenido que hacer bingos, rifas o cualquier otro tipo de actividad para obtener recursos en la defensa de sus familiares. Y no hablemos más pues de la forma de vida de ellos, y es por eso que una vez que termine esto solicitaremos asimismo las ayudas que establecen las instituciones del Estado para que estas personas puedan obtener alguna ayuda económica o de cualquier otro tipo y puedan ellos sentirse más respaldados por el Estado ecuatoriano.
4: Claro, y ahora mismo... ¿hay miedo entre los pescadores en general de salir a pescar? O bueno, estas operaciones quizás han bajado un poquito ahora mismo en las últimas semanas, también con el eco de lo que está pasando. No sé cómo es la situación en general entre quienes en principio tampoco se han visto afectados directamente.
8: Mire, Manta es una ciudad por excelencia pesquera denominada el puerto atunero del Ecuador. Las embarcaciones que actualmente laboran en la ciudad, un 70% se encuentra fondeada sin realizar actividades por el miedo de que sean destruidas y posiblemente hasta la desaparición de algún familiar. Hay el miedo de los pescadores en salir en las embarcaciones, y las que se arriesgan pues están realizando las actividades pensando siempre en que el retorno no es seguro. En la ciudad pues, como lo he manifestado, es netamente pesquera y las actividades muy limitadas. Por lo tanto, estamos sufriendo justamente por estas actividades.
4: Claro. Bueno, desde Estados Unidos algunos...
0: Bueno, estamos en la hora 12:26. Los barcos quedaron, señoras y señores, los barcos quedaron en el fondo del océano tras los ataques. Pescadores tocados y hundidos prácticamente. La hora 12:27 minutos más de las informaciones. Atención, estimados amigos, les contamos enseguida a ustedes, estimada audiencia. En la zona sur del país, en la zona austral del país, estas fueron las declaraciones de Mariana Yumbay.
9: Bueno, yo creo que aquí hay varios, uno de los elementos, creo que porque hay muchísima pauta por los medios de comunicación.
0: Atención, la asambleísta Mariana Yumbay señaló que el gobierno se sostiene por la pauta en medios y en redes sociales, pese a la falta de obras y a una deuda de más de 5,000 millones de dólares con el Fondo Monetario Internacional. Esto dice Mariana Yumbay.
9: Sociales, y ahí, claro, la gente sigue creyendo que es un presidente que está resolviendo los problemas, pero todos somos testigos de que no hay una obra monumental, no hay absoluto.
0: La hora 12:27, atención, cayó el Botas en Bastión Popular. Militares le incautaron nada más y nada menos que 8 pistolas y municiones. Golpe militar en Guayaquil. Las Fuerzas Armadas aprendieron en Bastión Popular, alias el Botas, señalado como presunto integrante de los Choneros. Durante el operativo fueron decomisadas 8 pistolas Glock calibre 9 milímetros, 8 cargadores, 51 municiones, 2 celulares y 6 artículos de pirotecnia. El detenido y las evidencias quedaron a órdenes de las autoridades competentes. Más de las informaciones, atención, estimados amigos.
10: No que planifica, no que improvisa.
0: La señora ministra de Gobierno, Natalie Morillo, aseguró que no habrá apagones ni cortes de energía en hogares, hospitales y unidades educativas. Explicó que la industria operará con autogeneración por 3 días y que el plan oficial contempla barcazas, energía térmica y administración del recurso hídrico día a día ante la situación energética del país.
10: Que planifica, no que improvisa. Esto ha sido una decisión que se ha realizado con una planificación. La industria se conecta a su propia generación, son 3 días como usted lo manifiesta, y para esto existe obviamente un plan de contingencia por parte del gobierno nacional. Existen las barcazas, existe igual la energía térmica, y lo que depende de la lluvia pues se administra día a día, y por eso nosotros realizamos esta meta y garantizamos que no van a existir ningún apagón.
0: Ok, son las declaraciones de la señora ministra de Gobierno, Natalie Morillo. Más de las informaciones. Atención, el negocio de la salud, Cristian Zamora, salpicado por supuestamente entregar hospitales a sus panas y familiares. La Contraloría General del Estado identificó presuntas irregularidades e incumplimientos de criterios en la contratación de 3 hospitales en la parroquia El Valle, Baños y Ricaurte, Cuenca, Azuay, entre enero de 2023 y julio de 2025, de acuerdo con un informe de 122 páginas aprobado el 16 de abril de 2026. La hora 12:30.
11: Es la hora 12:30.
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3: Bien, estamos en la hora 12:32 minutos. Saludos a ustedes en la zona sur del país. Muchísimas gracias, Cañari Azuay. Atención, el número telefónico está a las órdenes: 095-999-0437. Captamos su mensaje de texto, su mensaje de voz, su inquietud, su solicitud. El tema que usted tenga para compartir con la amable audiencia en la zona austral de este lindo y bello país. 095-999-0437. Atención, 2240-335. La fanpage del medio de comunicación, la página es Ondas Cañaris. Y una cuenta netamente personal, Juan Pablo Moreno Zambrano. En este día martes 13, compartimos con ustedes.
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0: Atención, el secretario del Sindicato de Choferes de la SUAY, Patricio Narváez, aclara que no se ha cerrado la puerta a ninguno de los 2.800 socios que deseen participar en las elecciones internas con los que se relaciona, ¿no?, el tema del altercado. Atención, el prefecto de la provincia de Loja invita al evento cafetero más importante de desarrollarse del 15 al 18 de octubre en el Parque Central de la vecina provincia, ¿no?, de la provincia de Loja. Gracias, Giovanni. Desde Cuenca viene este texto, ¿no? La hora 12:34 minutos. Edison Moscoso, gerente de la MOVP, manifiesta que poco a poco se va solucionando la falta de las tarjetas de parqueo. En los últimos días, lamentablemente, provocó un reclamo de varios usuarios en la ciudad de Cuenca. Atención, Javier Loyola vive con alegría sus 241 años de parroquialización y fiestas patronales, queridos ciudadanos.
1: Javier Loyola vive con alegría 241 años de parroquialización. Además, se disfruta de las fiestas en honor a San Judas Tadeo. El presidente del GAT parroquial, José Bravo, destaca que las actividades se vienen desarrollando durante todo este mes y concluyen en noviembre.
2: Ustedes saben que estamos cumpliendo 241 años de parroquialización y justamente coinciden con las fiestas patronales de San Judas Tadeo, para lo cual estamos coordinando plenamente con lo que es el padre y con la Iglesia Católica para celebrar de la mejor manera tanto los 241 años como a nuestro patrono San Judas Tadeo, para lo cual tenemos una amplia agenda para que las personas se deleiten de la mejor manera, vayan, disfruten, hagan turismo, de la misma manera para que visiten a nuestro patrono San Judas Tadeo.
3: ¿Cuáles son las actividades que ya se han realizado y cuáles están por venir?
2: Bueno, las actividades que ya se realizaron son la primera, el 3 de octubre, la sesión solemne para conmemorar los 241 años de parroquialización. Eso se realizó en el GAT parroquial. De ahí viene el 10 de octubre, que era la coronación y proclamación de la reina de Javier Loyola. 17, que es la elección de la cholita loyolense. Vamos a tener también participación de grupos de danza y también la elección y la elección de la cholita loyolense. El 24 tiene programado, es un programa netamente hecho por los priostes, viene la orquesta, la Sonora Dinamita. Es la orquesta, la Sonora Dinamita, la que viene el 24. De ahí el 27 también hay una noche cultural, danzas, algunas cosas que estamos programando como GAT parroquial, y el 28 una feria agroproductiva y gastronómica que se realizará en el Parque Central de Javier Loyola. De ahí nos saltamos al 4 de noviembre, prácticamente es el desfile estudiantil y el protocolo, o el saludo protocolario, que es a las 7 de la mañana el saludo y el desfile a las 8 de la mañana en la avenida principal.
3: ¿Cómo se han venido coordinando estas actividades y también justamente se entregan obras en estas fechas especiales?
2: Sí, exactamente. Bueno, hay algunas obras que no le tengo ahorita a la mente, realizadas por el GAT parroquial Javier Loyola. Obviamente hemos trabajado conjuntamente con el municipio de Azogues y también con la prefectura a beneficio de la parroquia Javier Loyola.
3: Se está prácticamente realizando unas actividades de mejoramiento de la iglesia, de la parte interna. Cuéntenos un poquito y asimismo la invitación a que los ciudadanos disfruten de estas fiestas que vienen conjuntamente con las fiestas de Azogues.
2: Sí, exactamente, ya se realizó algunas mejoras en la iglesia, pero eso tiene que ver netamente la iglesia católica como tal. Quedó muy elegante, les invito para que todos vengan y nos visiten para que puedan deleitar de lo que es el mejoramiento de la iglesia católica.
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0: Bien, estamos en la hora 12:38 minutos. A propósito, queridos amigos, el reverendo padre Víctor Naranjo, quien es párroco de Javier Loyola, nos visita, ¿no?, este día jueves. Vamos a hablar sobre algunos temas. Sobre las fiestas de San Judas, San Juditas Tadeo. Oiga, le comento un tema. Seguramente ustedes, quienes han ido a la iglesia de Javier Loyola, deben haber ya observado la forma, la manera bonita, como se merece, por supuesto, un altar precioso, hermoso, que se desarrolló allá en la iglesia de Javier Loyola. Muy hermoso, muy bonito. Felicitaciones. El día jueves vamos a hablar con el padre, ¿no? La hora 12:40 minutos, tenemos más de las informaciones.
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0: Atención, vamos hasta Cuenca, porque el secretario del Sindicato de Choferes de la SUAY, Patricio Narváez, aclara que no ha cerrado la puerta a ninguno de los 2.800 socios que deseen participar en las elecciones internas. Esto con relación al altercado ocurrido este fin de semana con el exsecretario Humberto Pérez.
5: El secretario general del Sindicato de Choferes Profesionales de la SOAI aclara la situación ocurrida el pasado fin de semana, en donde en una asamblea de socios se produjo algunos altercados, especialmente con el exsecretario Humberto Pérez, quien aspira nuevamente participar en las próximas elecciones.
6: Quiero narrar los hechos suscitados en la Asamblea General del 8 de octubre de 2026. Primeramente, un agradecimiento de parte del Sindicato de Choferes Profesionales a todos y cada uno de los participantes que estuvieron en la Asamblea General, en donde su presencia demuestra el compromiso con nuestra institución y el respeto a la vida democrática y a la voluntad de contribuir al fortalecimiento de nuestra institución. Reiteramos, las decisiones institucionales deben adoptarse al respeto del estatuto, disposiciones legales y reglamentos que nos rigen y nos controlan. El día jueves, que fue el conocimiento público, se convocó una Asamblea General Extraordinaria para dar a conocer un reglamento de elecciones que ya fue aprobado por una comisión que anteriormente fue designada por la Asamblea General, la misma que se dio lectura y fue aprobada por todos los asistentes. El momento que fue aprobada, tuve la intervención, porque como saben ustedes, eso es una asamblea de informativa, porque no había que aprobar nada, ya estaba aprobado por una comisión, pero tuve la intervención de los tres señores, el señor Humberto Pérez, el señor Esteban Pérez y el señor doctor García, quienes se acercaron a la mesa y con forma amenazante se acercaron a decir que se les dé el micrófono. Señores, a todos se les ha dado el micrófono para que participen, pero cuando se trata de disyuntar o de causar daño, no se les ha procedido a escuchar a todos y cada uno de ellos. En vista de que no se les dio ese gusto, quisieron amenazarme, altercaron contra mi persona y con los que estábamos en la mesa directiva, insinuando proverbios, disturbios, ¿para qué? Para que la gente se enardeciera. Les da resentimiento de saber de que en la Asamblea General no estaban 200 personas, como lo dijo el señor, estábamos 500 personas. De esas 500 personas, el 80% nos están apoyando hasta democracia, compañeros. No estamos cerrando las puertas a nadie. También se da por conocer por el señor Pérez de que el señor candidato que se encuentra a mi lado, el señor Pablo Morales, se le ha cerrado las puertas, él está aquí, en ningún momento se ha cerrado las puertas, el que cumple con el reglamento de elecciones, el que cumple con el estatuto, venga, somos 2.800 socios, armen a las listas que sean. Patricio Narváez no se quiere penalizar en el cargo. En cuanto al señor Esteban Pérez, en sus declaraciones manifiesta de que hemos hecho una persecución, entre comillas ahora persecución sindical, será porque política, no creo que sea, indicando de que se la ha expulsado. No, señores, en el año 2023 él demandó a la institución pidiendo que se le reincorpore y que se le pida las disculpas. Él no se encontraba en la base de datos, no en mi administración, sino desde la administración anterior. A la resolución de la jueza, nosotros acatamos la misma y procedimos a incorporar y todo. Luego, en este año 2026, nuevamente presenta una demanda, diciendo que se le ha vulnerado sus derechos de participación, demanda que va en contra del Ministerio del Trabajo, pidiendo que se anule el artículo 29 del Estatuto Literal E, mismo que fue aprobado por él, y tengo los videos en donde él se para, pide el micrófono y aprueba, compañeros, lo hemos demostrado. Eso no indica, el señor, que todo esto daña la imagen de la institución y tal su perjuicio económico. $4,000 gastó la institución para defenderse de estas dos demandas. Patricio Narváez no lo ha expulsado. Ahora sí estamos aplicando un artículo, porque esto es perjuicio para la institución. El resentimiento del señor nace porque en el año 2022, nosotros, cuando tomamos posición de la directiva, ustedes vieron que tuvimos inconvenientes para podernos registrar, ya que el señor que nos posicionó nos impugnó dicha posición. Luego existe una resolución que escatiman los señores diciendo que no estoy en funciones.
5: Desde la ciudad de Cuenca, reportó Giovanni Méndez.
0: Bien, estamos en la hora 12:43. Estos son algunos temas que se han ido generando, queridos amigos, en la Secretaría de Sindicato de Choferes o en el Sindicato de Choferes de la SUAY, estimados amigos. Un ente altamente digno, ¿no? Porque quienes pertenecen a esta entidad, a esta institución, son nada más y nada menos que los choferes profesionales de la SUAY, quienes se merecen el mayúsculo respeto. La hora 12:45 minutos, seguimos con más de las informaciones. Amigos, el tema de los perros, nos han pedido una vez más desde acá, desde la ciudad de Azogues, desde la zona donde está ubicada la Quinta San José, José Joaquín de Olmedo, ¿no? La calle. Lamentablemente, hay un perrito que ya ha mordido algunas personas en esta zona. Y nos comenta una madre de familia, dice, mi hijo tiene, le ha cogido miedo al can, al perro. No le ha mordido, pero le ha cogido miedo. Y se va, da la vuelta para poder llegar a la casa, por el miedo. Entonces, aquí lo que queremos hacer es pedir o hacer extensivo un pedido, queridos oyentes. No solo en esta zona, en distintas zonas de la ciudad, de la provincia. Si usted tiene su can, tiene su perrito, hágase cargo de su perrito. Hágase cargo de su perrito. Si usted le saca al parque, otro tema más. Si usted le saca al parque al perrito, por favor, tenga la gentileza, no le saque la cadena. Hay niños, hay personas de la tercera edad que quizás sea inofensivo, quizás no haga absolutamente nada, pero los niños, personas de la tercera edad u otras personas se asustan. Dice, vea, han conversado con nosotros. Vea esto, nos indica. 6, 7, 10, 12 perros en un parque. El niño ya no juega. Está preocupado y está se pone nervioso. Obvio. Y el pedido, una vez más, al mismo GAD municipal de la ciudad, aunque créanme que pedir al GAD municipal de la ciudad es ya pasar tiempo. Hay tanto tema de Azogues, tanto tema de ciudad que hemos venido levantando las voces en el medio de comunicación. Se ha hecho caso omiso. La hora 12:47. El tema de los vehículos, señoras y señores. Vehículos que ingresan a la ciudad a descargar mercadería, por ejemplo. Debe haber una hora, señoras y señores, y un sitio especial para el descargue. ¿Por qué? Porque si usted da un comisariato, por ejemplo, le da el permiso de uso de suelo, me imagino yo que le da con un parking, es decir, porque tiene parqueadero, es decir, porque tiene zona de descargue, porque tiene bodegas, en fin. Hemos podido observar en uno de los locales aquí en la ciudad, señoras y señores, donde ingresa un camión y lamentablemente, al menos la parte de la cabina del camión queda salida en la vía, mientras el camión hace, o los ciudadanos, trabajadores de este negocio, descargan mercadería. Hasta tanto que eso que tiene que hacer el transeúnte ciudadano, el de a pie que también tiene derecho, es bajarse a la calle, si es que queda algo del filo de la calle, porque queda bastante salido. Y eso sí es un peligro, por supuesto. Hay personas, por ejemplo, que tienen algún tipo de discapacidad y tienen que bajarse a la calle porque los señoritos están descargando el vehículo. Y eso no está bien. Que se irrespete a los ciudadanos de esa forma. La hora 12:50, 12:50, saludar, perfecto, muchísimas gracias en la ciudad de Cañar, en Catú Cañar, escuchándole siempre, Muchísimas gracias, muy gentil. A ver qué más dicen por acá. Dios mío. Dice, fue víctima de una mordedura de un perro. Es un perro que no deja circular normalmente la calle vía Oriente. Junto, muy cerca a la casa que habita un funcionario, estimados amigos de alto cargo en la ciudad. Fui víctima de una mordedura de un perro, señoras y señores, y nos manda la fotografía donde lamentablemente se puede ver la herida causada por este perro. Por este perro habló en la calle, en la vía Oriente. Me da la dirección exacta, es junto. Me indican una dirección. Como referencia, ¿no? Fíjese usted, me manda la fotografía y se puede observar la herida. Una herida bastante profunda, le cuento. Qué pena. La hora 12:50 minutos. Buenas tardes. Estamos en vivo.
7: Licenciado Juan Pablo, muy buenas tardes, Ricardo Chacón.
0: Don Ricardito Chacón, ¿cómo está usted? Usted está en la zona de el sector de Palmas, por supuesto, en esta linda zona de Sevilla de Oro, en la provincia de La Suay. Le iba a llamar a don Ricardo Chacón, lamentablemente no estábamos o no teníamos el contacto, don Ricardo Chacón. Don Ricardo, ¿cómo está el tema de la represa Mazar? ¿Cómo está el tema de la agüita? ¿Hay agüita? ¿No hay agüita? ¿Cómo se ve, cómo se observa desde allá?
7: Oiga, como le comenté la otra vez, y gracias por apreciar mi barrio, mi parroquia, mi cantón, gracias, licenciado Juan Pablo. Prácticamente de mi casa, cuando está legalmente lo correcto, es lleno el embalse. Pero ahorita, oiga, no se alcanza a ver. Yo tengo unas fotos tomadas porque prácticamente ha bajado altísimo. Y no sé qué estén haciendo, pero lo cierto es que sí tenemos aquí, oiga, el servicio de luz. Aquí estamos, creo que tienen
0: si hay energía.
7: Ponerse a hacer, hay muchas casas, mire usted, que están abandonadas. Y tienen dos, tres focos prendidos, así están en un jardín, y nadie dice nada. Eso tiene que corregirse. Es necesario unirse al lugar público, pero si estamos en un echemo, tenemos que llegar a ocupar algo, medir, pensar lo que está pasando, y necesitamos, usted, pero la actuación de las autoridades. Ahora, ¿cuánto mire usted, licenciado? Escúcheme. Mi barrio se compone, a ver, de 1, 2, 3 viviendas.
0: Perfecto, don. Tengo un problema en el tema del audio porque la llamada es a través de WhatsApp. Perfecto.
7: Verá, licenciado.
0: A ver.
7: En estas tres casas hay unos 10 pies.
0: Bien, don Ricardo, si usted me permite, vamos para hablar sobre este tema. Si usted me permite, vamos desde cabina telefónica, vamos a hacer contacto con usted, si usted nos permite, estimado don Ricardo.
7: Claro, licenciado, encantado. No hay ningún...
0: Muy gentil, muchísimas gracias. Bien, estamos en la hora 12:52. El llamado es urgente, queridos amigos, en el tema de los canes. Absolutamente todos les tenemos cariño, les queremos a las mascotitas. ¿Sí? Les queremos a las mascotitas. ¿Quién no le quiere una mascotita? Absolutamente todos les tenemos cariño a las mascotitas. El tema, señoras y señores, y aquí, por supuesto, a los que tienen la tutela, la tenencia de estas mascotitas, hacer más querendones con la mascotita. No les dejen sueltos, por favor. ¿Por qué? Porque es un peligro, por supuesto, para la misma mascotita. Dios no permita, viene un vehículo. Y suscita algo. Entonces, también, por supuesto, el llamado para quienes tienen estas mascotas, estos perritos. Decimos el tema de el cariño a la mascotita siempre, pero el cariño es demostrar a través del acto, por supuesto. Le tengo cariño, sí, por eso le cuido a la mascotita, por eso no le dejo que salga a la calle. Sí. Yo veo un trabajo bastante grande, dignificante y digno de aplaudir, queridos amigos, el trabajo que vienen desempeñando y que se viene haciendo, por supuesto, por parte de estos entes, de estas fundaciones que pro defensa, ¿no?, de la vida animal, como tiene que ser, por supuesto. Veo un trabajo dantesco, un trabajo gigantesco, gigantesco que ellos vienen haciendo como animalistas, digno de felicitar. El tema es que están haciendo los cabildos municipales, señoras y señores. Don Ricardo, estamos con usted. Buenas tardes. Ahora sí.
7: Licenciado, gracias por la oportunidad. Muy buenas tardes. Les iba a decir, mire usted, creo que hay, mire usted, pueden haber uno o dos perros en casa, pero no aquí en mi barrio, en ese barrio, pequeñito. Unos 10 y más perros. No puede ser. Ahora, llegamos a un tema de autoridad. Pueden estar escuchando mis grandes amigos. En todo sentido, licenciado, estamos abandonados. Le cuento un caso mío. Aquí un vecinito que por matar unas palomitas que vive en el techo de las canchas.
0: ¿Ya?
7: Se rompe el vidrio de mi casa. Ciertamente, mire usted, yo tenía que poner en conocimiento las autoridades con fotos, mire usted, con las piedras que de las falcas ahí. Teniente político, escuche, teniente político, jefe político, comisario nacional de Huachapala. Al último fui a parar en la gobernación, licenciado Juan Pablo.
0: Sí, fue a la gobernación de la SUAY. ¿Y qué le dijeron en la gobernación de la SUAY, don Ricardo?
7: Oiga, al llegar a la gobernación, iba por otras cosas también, pero era urgente. Sale ver a la jefa política de la gobernación. Y una vez, me voy por la segunda vez porque no me cumplieron nada. A mis 82 años, licenciado, tengo que estar con Gordon Hall, pues tengo que llevar a la gobernación porque hay que poner freno a esto.
0: Claro.
7: Me manda, la jefa política le manda a una señora secretaria que dice, oiga, tenga el número de teléfono o deme el número de teléfono de su móvil, que ella le va a llamar para arreglar este problema. Hasta ahorita ya será un mes.
0: Hace un mes, don Ricardo, y esa llamada todavía no llega. A lo mejor se quedó sin saldo.
7: Oiga, no sé qué los pasó. Estará viniendo en alguna tortuga o algún derrumbo. Por ahí se quedó la llamada. Por ahí. Ahora verá. Me voy a Defensoría. No, a Protección de Derechos. Que la palabra dice clarito. Protección de Derechos. Dos abogados. Vinieron acá, vieron. Y ahí quedó. Me fui otro día, le pregunté al abogado, ¿qué pasó? Oiga, se tiran la pelota al uno, al uno, al otro. Oiga, digo, aquí pasa lo que ustedes están mimando a la gente. A la gente que a mí siempre, oiga, no cansan conmigo porque yo primeramente soy contrario de la corrupción. Uno para manejar un barrio, un cantón, una parroquia, tiene que saber qué tiene que lo va a hacer, cómo tiene que manejar.
0: Por supuesto.
7: Pero ellos como autoridades, viendo el caso... Las palomitas muertas en el piso, tres palomitas, es

0: Pero no hay un motivo. Tiene que meterme a la cárcel. Encantado, no voy a enojarme. Pero aquí, licenciado, pasan solamente calentando los asientos y nada más. De venir y hacer poner el vidrio, que es lo correcto, ¿no es cierto, licenciado?
1: Perfecto, don Ricardo, muy gentil, muchísimas gracias, muy amable.
0: Licenciado, ha sido un gusto en saludarle y que Diosito le bendiga, que tenga una linda tarde, será hasta la próxima oportunidad.
1: Bien, estamos en la hora 12:59 minutos. Don Ricardo, queridos amigos, está en el cantón energético del país prácticamente, ¿no? En esa zona donde está ubicado don Ricardo Chacón, don segundo Ricardo Chacón, que es en la zona de Palmas, que pertenece al cantón Sevilla de Oro. Desde allí se puede observar, se puede ver más claramente, incluso los amigos que están en el cantón El Pan. Sí, desde allí se puede observar desde el cantón El Pan. Usted empieza a descender, ¿no? Llega al Pan, usted se encuentra con ese parque hermoso que tiene el cantón El Pan. Y empieza a descender y puede observar, pero más claramente se ve desde la zona donde está don segundo Ricardo Chacón, que es Sevilla de Oro, ¿no? Que es la zona de Palmas. Saludos, tenemos una audiencia muy, pero muy grande, le cuento. Sevilla de Oro, Huachapala, El Pan, El Paute, Gualaceo. Estos cantones de la zona oriental de la provincia de La Suey. A ver, sigamos, señoras y señores, a lo que vinimos precisamente. Don Ricardo hablaba, no, en mi barrio, dice que debe ser que en tres casas que aquí hay 10 perros. El tema, señoras y señores, es que si usted tiene a sus mascotitas, usted las debe cuidar, las tiene que cuidar. Y habíamos destacado el trabajo que vienen haciendo las fundaciones, los grupos animalistas, que es un trabajo dignificante, es un trabajo grande. La pregunta es, ¿qué está haciendo los cabildos municipales, señoras y señores? Porque este tema es general. Es general. Le pasa a la gran mayoría, señoras y señores, de cantones del país, en algunos cantones con mayor fuerza, como es el caso nuestro. Le estoy comentando, dice, fui víctima de una mordedura de un perro, queridos amigos. Imagínense, yo hubiese querido que ustedes vean las fotos que yo tengo, que a mí me pasan. Este es un perro que no deja circular normalmente. Y no pasa absolutamente nada y nadie dice absolutamente nada, señoras y señores. Seguramente ellos dirán ya mordió, mordió. ¿Qué más pueden decir también? Si desde el medio de comunicación les hemos pedido cuántas y tantas veces, señores, no sean malos. En tal zona, dense una vueltica. Vean, observen. Nada. La hora 13:02 minutos cumplimos es en decir, señoras y señores. Cumplimos en esta vocación más allá de periodística, en esta vocación ciudadana. En esta vocación ciudadana, porque es el deber de todo ciudadano, señoras y señores, quererle a su ciudad, a su tierra, a su patria. Más allá del verbo con la obra, ¿qué estamos haciendo como buenos ciudadanos? A ver, la señora presidenta del Consejo Directivo del IES llegó hasta la ciudad de Cuenca para una reunión programada en el Hospital Materno Infantil. ¡Qué bien! ¡Qué bien! La señora presidenta del Consejo Directivo del IES, queridos amigos, apenas está en funciones. La doctora Cintia Gilibert Mora apenas está en funciones. ¿Y qué mejor, queridos amigos, que en territorio? Bien, allí, señora presidenta del Consejo Directivo del Instituto Ecuatoriano de Seguridad Social. ¿Para qué? Para que usted, doctora Gilibert, vaya viendo y vaya conociendo las verdaderas necesidades que en algunos casos, desde las propias direcciones provinciales, no se dice, no se avisa, no se comenta. O si se comenta, no se sigue el tema. Sobre tema de servicios, es bueno llegar y consultar.

0: a los propios pacientes. Bien el trabajo que viene haciendo la señora presidenta del Consejo Directivo del Instituto Ecuatoriano de Seguridad Social. ¿Por qué? Porque en el poco tiempo que está, le estamos viendo en territorio, y ese es bueno. Una cosa es desde Quito, una cosa es desde el escritorio, y otra cosa es en territorio. Y a la señora presidenta del Consejo Directivo del IES, le estamos viendo, señoras y señores, en territorio. Eso hay que destacar. Porque gracias al trabajo en territorio se va conociendo las falencias que tiene un ente, señoras y señores, como es el Instituto Ecuatoriano de Seguridad Social. Donde el pedido ciudadano ha sido siempre latente de la mejora del servicio y otros temas más. Les había comentado a ustedes el caso, ¿no? Que fuimos por un canje de un certificado médico cuando nos dio lamentablemente una bronquitis bastante fuerte. Y por algún tema, algún sello, alguna cosa, alguna firma, nos tocó subir y bajar 3-4 veces, e incluso hasta acudir a la propia dirección de esta entidad para que se nos ayude solucionando este problema. ¿Sabe lo que es estar en estas circunstancias, en esas condiciones, enfermo? Cuando usted debe estar en casa, debe estar cuidándose del frío, de los cambios bruscos de temperatura, cuando está con un problema así. Esto me pasó hace algún tiempo atrás, no es ahora. Andando, señoras y señores, de arriba abajo, por el canje. Es justo. No es justo. La hora 13:07, 13:07. La demora, señoras y señores, en algunos casos. Fuimos, acompañamos, estuvimos en emergencia de IES semanas atrás y uno puede observar esa demora. 30 minutos, 40 minutos, 50 minutos. Así es que, señora presidenta del Consejo Directivo del Instituto Ecuatoriano de Seguridad Social, los afiliados a esta entidad, al IES, los aportantes a esta entidad, los que han cumplido ya una vida laboral y quienes están ya retirados, están jubilados, confían en su trabajo, señora presidenta. Dese una vuelta por territorio. Muy bien. La hora 13:07, 13:07. Bien, la pausa para comerciales y estamos de vuelta. Algunos mensajes que vamos observando, vamos viendo, gracias. Muy amables. El informativo lo hacen ustedes. Este noticiario no tiene sentido sin ustedes. Vamos a la pausa, señoras y señores, indicándoles que con una inversión de $539,000, el gobierno nacional a través del Ministerio de Salud Pública ha entregado nuevo equipamiento médico al Hospital Homero Castañer Crespo de Azogues, acción que beneficiará a más de 230,000 habitantes de la provincia del Cañar y zonas de influencia. La hora 13:08.
1: Es la hora 13:08.
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2: Bien, estamos en la hora 13:12 minutos. Son las informaciones al día. Son las informaciones de la ciudad, las informaciones de la provincia. A esta hora, muchísimas gracias quienes permanecen en sintonía de la radio. Atención, les cuento. La Intendencia del Cañar alerta a comerciantes y a directores de mercados que los precios de los productos deben estar a la vista y medidas correctas en los mercados.
3: Paul Gómez, Intendente General de Policía del Cañar, dice que los administradores de mercados deben velar porque los comerciantes exhiban los precios de sus productos de forma clara y visible para que los ciudadanos puedan comprar y elegir los productos a adquirir.
4: Hemos hecho las observaciones del caso a los administradores de los mercados municipales, porque recordemos que ellos son quienes tienen que controlar primero qué productos ingresan a los mercados, en qué calidad ingresan a los mercados, y también el tema de que, de acuerdo inclusive a la ley de la protección del consumidor, los precios deben estar identificados local por local y deben de estar marcados para que la ciudadanía pueda ver a cómo están los precios en cada uno de ellos y sea el ciudadano quien elija en dónde comprar. Entonces, en este sentido, nosotros hemos hecho los llamados de atención y vamos a seguir haciendo los llamados de atención para que los administradores de todos los mercados puedan ir regularizándose y puedan cumplir con la normativa legal vigente.
3: Finalmente, la autoridad destacó que es importante que se respeten los precios informados, se utilicen instrumentos de pesaje adecuados y se entreguen las cantidades correctas conforme a la normativa vigente, ya que el consumidor tiene derecho a estar informado, con precios transparentes, pesas justas y medidas correctas. Adrián Sánchez, Noticiero Actualidad.
2: Bueno, estamos en la hora 13:13. Muchísimas gracias, Adrián. Intendencia del Cañar alerta, ¿no?, a los comerciantes y directores de mercados que los precios de los productos deben estar a la vista y medidas correctas en los mercados. La hora 13:15. Atención, más de las informaciones. El prefecto de la provincia de Loja invita al evento cafetero más importante a desarrollarse del 15 al 18 de octubre en el Parque Central de la provincia de Loja. Vamos a Loja.
5: El prefecto de la provincia de Loja, Mario Manchino Valdivieso, hace una cordial invitación al pueblo cuencano a participar del evento Loja con sabor a café, que se desarrollará desde este 15 de octubre. A continuación, les presentamos los detalles de este importante evento.
6: Mi nombre es ingeniero Mario Manchino Valdivieso, prefecto de la provincia de Loja, y hoy he venido a la provincia de Azuay a hacer una cordial invitación a los hermanos azuayos para que esta semana del 15 al 18 de octubre nos acompañen en el Parque Central de Loja, donde se va a llevar a cabo lo que hemos denominado Loja Sabor a Café. Es la 14ª edición en donde los caficultores lojanos exponen sus productos a través de un muy bonito espectáculo a la ciudadanía. En el Parque Central vamos a tener más de 150 emprendedores relacionados con la cadena del café de Loja. Tenemos más de 121 lotes de café que participan en un concurso. Entonces han llegado lotes de Galápagos, de Chimborazo, de Zamora Chinchipe, del Oro, de la Azuay, que van a participar en lo que hoy por hoy se constituye el concurso de especialidades de café más importante del Ecuador. Tenemos mágicas sorpresas para quienes nos visiten, cafeterías del más alto nivel van a estar presentes ahí, tenemos un show de drones, un túnel inmersivo con motivo del café, una coffee party, así que hemos querido invitar a los azuayos, que sé que también son amantes del buen café, a este concurso Loja Sabor a Café. Loja se caracteriza porque es un papel arrugado, geográficamente hablando. Eso hace que hay muchos microclimas a diferentes alturas y también la forma en que el lojano planta el café. El café no es un cultivo puro. El café viene asociado generalmente con especies nativas, con frutales nativos, y eso sumado al delta térmico que le da la altura, hace que el café de Loja tenga unas notas que son muy valoradas en los mercados internacionales. Cada café de cada cantón, cada variedad tiene un comportamiento diferente que lo hace exclusivo, y eso es muy demandado en los mercados internacionales. El evento es gratuito, es del 15 al 18 de octubre en el Parque Central de la ciudad de Loja. Para los que son católicos, también va a estar la Santísima Imagen de la Virgen del Cisne ahí en la catedral, también la pueden visitar y también degustar de la economía, la hospitalidad y la seguridad que brinda la ciudad de Loja a quienes nos visitan. Un cordial y afectuoso saludo a los hermanos de azuayos, que siempre nos visitan todos los años con motivo de la llegada de la Santísima Virgen del del Cisne Loja, pero en esta ocasión queremos invitarlos a que disfruten y se deleiten con el mejor café del Ecuador, que es el café de Loja, y que próximamente Loja será la capital del café del Ecuador.
5: Desde la ciudad de Cuenca, reportó Giovanni Méndez.
2: Bien, estamos en la hora 13 con 17 minutos. El rico cafecito, señoras y señores. La invitación nos está generando el prefecto de la provincia de Loja, vea. Nos invita a usted, sí, a usted, a mí, a todos, a que vayamos a Loja, a este evento cafetero muy bonito, muy importante, a desarrollarse del 15 al 18 de octubre. Oiga, a propósito, ya ni tomarse un café. En calma puede. Y no hablo el tema de la seguridad, que a propósito ya vamos a abordar qué es lo que pasó en el tambo. Ya les cuento. ¿Qué pasó ayer? Ya les cuento. Resulta que en el país, señoras y señores, en la gran mayoría de cantones del país, al menos en los nuestros, ya se puede observar cierto tipo de actividad. No de campaña como tal, digamos, de ofrecimiento de propuestas, pero sí ya de recorridos de algunos candidatos, no todos, algunos candidatos. Y el código de la democracia es muy, muy claro, señoras y señores. Sobre un cronograma oficial que está ya preestablecido para las elecciones del 29 de noviembre. La campaña electoral, señoras y señores, la campaña electoral oficial, hablo porque de cierta forma hay recorridos, pero no hay o no se ve propaganda, digamos, de esta manera. La campaña electoral oficial está autorizada exclusivamente del 12 al 26 de noviembre de 2026. Ese es el periodo ya establecido a través de un cronograma oficial que mantiene el propio Consejo Nacional Electoral. Sin embargo, tanto en Cuenca y otros sectores ya se puede ver el movimiento de algunos candidatos. Habíamos estado con un grupo de amigos en una cafetería en la ciudad de Cuenca. Y habíamos observado la presencia de un candidato. No llegó a la cafetería. Educadamente, lógicamente, le saluda. Le dejo una manillita. Alguna cosa. Al menos le va saludando, va haciendo presencia. Va haciendo presencia ya poco a poco, vea. Estos son recorridos pre-campaña prácticamente. Son recorridos que ya se van dando ciudadanos que... candidatos que están visitando algunas zonas. Y a través de redes sociales, es más, se puede observar. No en campaña anticipada, sí en recorridos, llamémosle de esta forma, llamémosle de esta manera, recorridos. Recorridos que se vienen dando, que se vienen haciendo, queridos y estimados ciudadanos. Los vemos en la ciudad, pero también los vemos en el campo. Y todo evento es... bonito como para ir y hacer presencia, pues ellos no se suben nomás, o se suman más bien al evento. Bueno, y de cierta forma que bueno, ¿no? Porque un ejemplo, una fiesta en tal lado, en tal parroquia, en tal comunidad, ya llegan los ciudadanos postulantes. Ya hacen presencia, ya visitan, ¿no? Y de pasito, ¿qué nos andís pegando una empanada? Entonces, al menos de cierta forma ya genera la economía en la zona. Decimos la fecha clave de elecciones, según el propio Consejo Nacional Electoral, está ya establecida. Del 12 al 26 de noviembre. realizar actos proselitistas, señoras y señores, pidiendo el voto de forma explícita antes de esa fecha, no está permitido. Eso está tipificado como una infracción electoral grave, ojo. En el artículo 278, numeral 7 del Código de la Democracia. Sin embargo, decimos lo que veo. Lo que estamos observando ha sido recorridos. Es decir, con propaganda en mano no se les ha visto. Algunos vehículos con algunos sellos indicando algún tema y pare de contar. El tiempo de campaña es bastante corto. Es del 12 al 26 de noviembre del año 2026. La manera y la forma como se viene viendo la política electoral en este momento es a través de redes sociales. A través, como decimos, de estos recorridos que se les observa a los ciudadanos candidatos. Cuando toque ya campaña, no se olviden, señores candidatos, de la esencia misma de la propuesta. De la esencia misma de la propuesta. ¿Por qué? Porque generalmente lo que se ha visto es algún sainetismo, alguna cosa, algún bailecito que de cierta forma hasta para alegrar la vida está bien, pero ahí no más. Lo que se tiene que ver es la propuesta, ya cuando toque, lógicamente, el tiempo de campaña. Y los ciudadanos a preocuparse de aquello, de esas propuestas. Propuestas que encajen con cada cantón, con cada provincia. Acordes a las necesidades de su cantón, de su ciudad, de su provincia. La hora 13, 24 minutos. Atención, hay más de las informaciones. El Hospital Homero Castañeda incorpora nuevo equipamiento quirúrgico. Adelante.
3: El Hospital Homero Castañer Crespo de la ciudad de Azogues incorporó dos torres de laparoscopía y dos máquinas de anestesia, con una inversión que bordea los $539,000. Así lo da a conocer Belén Abad, titular de la entidad.
0: El Hospital Homero Castañer Crespo fortalece el servicio de quirófano con dos torres de laparoscopía y dos máquinas de anestesia, estas últimas equipadas con un sistema de ventilación y monitoreo constante. Las torres de laparoscopía permiten efectuar procedimientos mínimamente invasivos, entre ellos cirugías de vesícula, apéndice, colon, reparación de hernias, extracción de quistes, ligadura de trompas y entre otras intervenciones que requieren precisión y tecnología especializada. La cirugía laparoscópica ofrece beneficios como menor dolor posoperatorio, recuperación más rápida y menor riesgo de determinadas complicaciones. Además, este tipo de procedimientos puede reducir el tiempo de estadía de los pacientes en el hospital y favorecer la reincorporación de los pacientes a sus actividades naturales.
3: Abad destacó que entre enero y agosto de 2026, esta casa de salud realizó 3,063 cirugías y el nuevo equipo busca fortalecer las condiciones de seguridad y atención de los pacientes de Cañar y las provincias vecinas. Adrián Sánchez, Noticiero Actualidad.
2: Bien, la hora 13:25 minutos. Amigos, el doctor Ernesto Martínez asume la presidencia de la Federación de Barrios de Azogues para el periodo 2026-2028. El doctor Ernesto Martínez asumió oficialmente la noche del jueves 8 de octubre la presidencia de la Federación de Barrios de Azogues para el periodo 2026-2028, marcando el inicio de una nueva etapa en la representación barrial del cantón. Durante su intervención, Martínez manifestó que trabajará de manera mancomunada con las diferentes instituciones y entidades con el propósito de fortalecer la organización, impulsar el desarrollo institucional y contribuir al progreso de los barrios de Azogues. El nuevo presidente estará al frente de la entidad durante 2 años con el compromiso, ¿no? El propósito de promover el trabajo conjunto, atender las necesidades de los sectores barriales y fortalecer la participación ciudadana. La Federación de Barrios constituye un espacio de representación para los dirigentes y moradores, orientando a canalizar las necesidades de los distintos sectores y promover iniciativas en beneficio de la comunidad. Éxitos al doctor Ernesto Martínez. Apreciado doctor, el espacio está disponible para ustedes, para la Federación de Barrios de la ciudad de Azogues, como lo hemos venido haciendo, queridos amigos, con el ex presidente, no el ingeniero Francisco León. Y otros presidentes más que han pasado por la Federación de Barrios de la ciudad de Azogues. Permítanme decir que la Federación de Barrios de la ciudad de Azogues viene cumpliendo un papel preponderante en la ciudad. Y es por aquello que en múltiples ocasiones habíamos convocado a su penúltimo presidente, al ingeniero Francisco León. Y en 30, 50, 60 minutos, en una hora y más, habíamos conversado cuántas veces sobre los temas de la ciudad. Desde la Federación de Barrios, señoras y señores, ¿cuántas veces se levantó la voz bien allí? Porque desde la Federación, ¿cuántas veces conjuntamente con quienes estamos en los medios habíamos levantado la voz por los temas de la ciudad? Voces que se levantan y se expresan ante el devenir, señoras y señores, de la forma como se va presentando los distintos acontecimientos. Algunos temas que desde la Federación de Barrios de la ciudad de Azogues se habían mencionado es ciertos impuestos, digamos de esta forma, le ponemos entre comillas, que se venía implementando a través de ciertas tasas. Y fue allí la Federación de Barrios, fue allí un grupo selectísimo de concejales de la ciudad, queridos amigos. Fueron dos o tres concejales de la ciudad quienes se sumaron y levantaron la voz, queridos amigos, ante ciertos temas. Callar nunca ha sido bueno. La hora 13 con 30 minutos, tenemos la pausa, listo, perfecto, vamos a comerciales y estamos de vuelta.
7: Es la hora 13, 29 minutos.
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2: Bien, estamos en la hora 13:32 son las informaciones al día, noticias de la ciudad, de la provincia, de la región a través de la radio. Atención, a traer lluvia con humo, creencia ancestral desata ola de incendios, lamentable. Atención, un intenso despliegue operativo registró el Cuerpo de Bomberos de Azogues durante la semana comprendida entre 5 y el 11 de octubre, periodo en el cual la institución atendió un total de 53 emergencias. Entre las intervenciones constan 19 atenciones médicas, 5 accidentes de tránsito, un rescate de mascota, 2 despachos por árboles caídos, 2 apoyos interinstitucionales con la casaca roja de Biblián y 24 incendios forestales de vegetación, siendo esta última categoría la de mayor gravedad. Ayer lo propio, señores, se pudo observar en una de las zonas de Cogitambo. Queridos amigos, me parece que es el mismo cerro de Cogitambo. Si es que desde Cogitambo, con nuestra audiencia, nos ayudan con el dato, o quizá desde el mismo Cuerpo de Bomberos, donde se dio este incendio y estuvo allí presente los amigos bomberos de la ciudad de Azogues. Lo propio se suscitó ayer en el cantón Biblián. Incendios forestales. Se habla de un número de 24 incendios forestales. ¿Cuánta y tanta vegetación consumida? A ver, perfecto, gracias. En las faldas del emblemático Cerro Cogitambo, estimado Juan Pablo, así fue. Gracias. La hora 13:34, estas son las informaciones al día, qué preocupante. Hagamos conciencia, señoras y señores, señores, padres de familia en casa, conversen conjuntamente con los hijos, converse la familia. Conversen todos. En las comunidades generalmente se tiene estas reuniones de las juntas de agua o de algún evento en la parroquia, algún evento en la comunidad. Aprovechen estos espacios para crear conciencia y decir el daño que se está haciendo, el daño que se está generando a la Pachamama, al hábitat, a la flora y fauna, a los pulmones nuestros. La hora 13:35, más de las informaciones. Atención. Edison Moscoso, gerente del MOVP, manifiesta que poco a poco se va solucionando la falta de las tarjetas de parqueo que en los últimos días provocó el reclamo de varios usuarios en la ciudad de Cuenca.
3: Moscoso, gerente de la EMOF EP, manifiesta que ya se está solucionando el problema de las tarjetas de parqueo en la ciudad de Cuenca. Personal de la EMOF se ha movilizado hasta la capital de la República para traer las mismas hasta la ciudad y superar el inconveniente.
4: Efectivamente, lo manifestado por la señora alcaldesa es absolutamente la voz oficial. Tuvimos un pequeño inconveniente con la provisión de las mismas en días atrás, sin embargo, a través del proceso de contratación como tal se realizó ya lo necesario y en este momento prácticamente estamos sin ningún inconveniente. En los próximos días irá solventando esta situación que se generó como tal, pero ya estamos dentro de la normalidad. Más bien invitar a la ciudadanía que también aprovechemos los elementos tecnológicos que hoy en día existen, como es por ejemplo la aplicación CERT como tal, para que a través del teléfono celular puedan tener en este caso la aplicación, el dispositivo pertinente, y también se haga uso del mismo. Sin embargo, así sido preocupación de la ciudadanía tener la tarjeta también, de tal manera que ya se han hecho las gestiones con el Instituto Geográfico Militar, que es el ente competente para poder fabricar las mismas, y estamos ya prácticamente con la provisión de las mismas. En las siguientes horas ustedes irán notando que se va normalizando, de tal manera que no hay preocupación, no debe haber preocupación como tal, más bien tomamos la previsión necesaria en vista de que en un momento determinado el stock como tal de tarjetas se redujo y obviamente no hubo la alerta pertinente.
5: Solamente habían 1,000 tarjetas señaladas.
4: No, mire, en realidad eso no sé quién le habrá mencionado que había 1,000 tarjetas, sin embargo nosotros de este momento sí estamos con una provisión de tarjetas para estos días, más las cerca de 50,000 tarjetas que están por llegar ya entre hoy y mañana, de tal manera que incluso hoy sale un contingente de agentes de la EMOB como tal para hacer el retiro en Quito y obviamente traerse a la ciudad de Cuenca. Estamos prácticamente, si el día de mañana, en horas de la tarde, probablemente está acá ya el vehículo con el personal y comenzará la entrega paulatina de las mismas. Sin embargo, al momento sí contamos con un stock que no siendo la cantidad suficiente, pero abastece.
5: ¿Cómo? El tema de sellos dentro de los buses que salen del terminal terrestre también se había visto afectado por esta situación.
4: Desconozco esa información, sí escuché que alguien había mencionado que se había visto afectado. Sin embargo, si ustedes constatan o pudieron estar en el terminal terrestre, todos los buses salieron con los sellos sin ningún inconveniente. Incluso, más bien, hubo la advertencia de algunos transportes que tuvieron algunos problemas tecnomecánicos y que fueron, obviamente, en este caso, intervenidos por parte del EMOB, pero no hemos tenido ninguna novedad al respecto.
3: Desde la ciudad de Cuenca, reportó Giovanni Méndez.
2: La hora 13:38 minutos, señoras y señores, un tema sacado de película. Un tema, señoras y señores, de Ripley. Cito la fuente, el señor asambleísta Adrián Castro Piedra. Se robaron fotos de artistas cuencanos cantando en una boda y las usaron para decir que han sido de un concierto público. Así justificaban pagos, eventos que nunca existieron, eventos que nunca hubieron. Eso que parece un chiste pasó en el municipio de Cuenca, queridos amigos. Y el señor asambleísta Adrián Castro Piedra indica: esta es la primera parte que te mostraré de todo lo que el municipio de Cuenca hacía a tus espaldas. Hay un vídeo, ¿no?
6: Y así justificar el pago.
2: Vamos a compartir con usted, queridos amigos, este audio. ¿Estamos? Listos, perfecto. Definitivamente.
6: Aunque no lo creas.
2: Definitivamente de Ripley. Créanme, de Ripley. Adelante.

0: Imagina que contratas a una artista cuencana para que cante en la misa de tu boda. Y claro, subes todas las fotos a tus redes sociales.
1: Ahora imagina que gente inescrupulosa se descarga esas fotos de un concierto privado para hacerlas pasar por un concierto del municipio de Cuenca y así justificar el pago de un contrato. Aunque no lo creas, esto pasó. Y esto es solo el principio de un sistema de corrupción de la administración de Cristian Zamora, ahora prófugo.
2: ¿Cómo sabemos todo esto?
3: Porque la Contraloría General del Estado sacó el informe sobre los contratos de los conciertos del municipio de Cuenca. El examen especial DNAS-GAD-0053-2026 delata otras barbaridades. Un director de danza certificó que su grupo no participó en ningún concierto ni en ningún evento y que las fotos que usaron para el mismo informe no son de su colectivo. Otro director certificó que utilizaron el nombre de su grupo, pero que ellos no tuvieron ninguna actividad con el municipio ese mes y que la foto que usaron no es de su grupo.
4: La cosa se pone peor.
3: En el expediente aparece un señor firmando como representante de dos agrupaciones cuencanas. El mismo señor denunció a la Contraloría que nunca firmó ese contrato y que la foto que usaron es de hace 7 años. Es más, usaron también fotos de Diario El Mercurio de un evento del año 2022 para hacerlo pasar como parte del concierto.
2: ¿Piensas que eso es todo para el supuesto concierto?
3: El organizador presentó facturas de importación de equipos desde Hong Kong y la China. La aduana del Ecuador certificó que esa persona no ha importado nada entre 2012 y 2025. Esas facturas son falsas.
2: Para hacer conciertos se necesitan permisos.
3: La Contraloría preguntó a las instituciones que emiten esos permisos. Áreas históricas, control urbano y la intendencia, todas respondieron lo mismo.
2: No hubo ningún permiso. Porque no hubo ningún concierto.
1: El municipio pagó $63,000 por un evento que nunca hubo y utilizaron la imagen de artistas cuencanos para llevarse la plata.
2: Esto no es rumor ni persecución. Esto es corrupción. La peor corrupción que ha sufrido Cuenca en los últimos años. Esto es solo el principio. Soy Adrián Castro y no voy a descansar hasta que salga a la luz toda la verdad.
5: Bien, estamos en la hora 13:42 minutos, señoras y señores. The Ripley, falsificación de firmas. A ver, ¿qué más? Falsificación de documentos, pues. Falsificación de material gráfico. Se tomaron estas fotos, es decir, se copiaron las fotos y presentaron como que aparentemente fue de ese evento privado lo que, entre comillas, había presentado el municipio de la ciudad de Cuenca. ¿Qué más menciones, señor asambleísta Adrián Castro? El tema de contratos de equipos falsos. Contratos de equipos, falso. Contratos de equipos, señoras y señores, falso. Nunca hubo ese contrato. Nunca se dio esa importación, en fin. Increíble. Definitivamente, señoras y señores, vea, el tema de los eventos, no vamos a satanizar el tema de los eventos. No vamos a satanizar el evento y decir que un evento es malo, que un evento no sirva, que un evento no vale. La forma es cómo se dan estos eventos, señoras y señores. Primeramente, aquí hay un evento que nunca hubo. Hay un evento que nunca hubo, señoras y señores. Nunca se dio ese evento. A decir del señor asambleísta Adrián Castro, tomando, estimados amigos, en base de lo que indica el señor asambleísta Adrián Castro Piedra, prácticamente se tomaron ese billete. Lógico, no ve que el evento nunca hubo, el show nunca hubo, este evento social o lo que sea nunca hubo. Lo que sí hubo es la falsificación de estas firmas, la falsificación de estos documentos, las fotografías tomadas de otros eventos, de eventos netamente privados. ¡Qué bárbaro! ¡Qué bárbaro! Con la plata suya. Con la plata del pueblo. Cuando después nos preguntamos por qué lamentablemente no crecemos. Como ciudad, como cantón, como provincia, como país. ¿Por qué hay este tipo de cosas? Hay este tipo de temas, señoras y señores. Vea el caso ATM, el caso Progen, el caso este de que se indica acá en Cuenca. Increíble. La hora 13:45 minutos. Vamos con más de las informaciones. Destacamos, señoras y señores, entre las informaciones al día. De que la fiscalía investiga panfletos extorsivos dirigidos a comerciantes en 5 cantones de la provincia. ¿Qué fue lo que pasó en el cantón El Tambo en las últimas horas? Bueno, se ha generado mucha actividad en las últimas horas en nuestros cantones Uzcal, El Tambo, Cañar, porque hubo voces que se levantaron. Esas voces que le dicen a estos malvivientes, ¿saben qué? Hasta aquí nomás llegan. La gran marcha en rechazo a las extorsiones y a la delincuencia en el cantón El Tambo. Eso se pudo observar el día de ayer lunes por las calles del Tambo. Una gran movilización con la participación de las comunidades. Allí estaban presentes las comunidades. Allí estuvo presente la gente de las comunidades. La gente del centro cantonal, la gente de la zona centro. De la zona urbana del cantón El Tambo. Lo propio de Suscal. Quienes les dicen a la delincuencia, ¿saben qué? Allí no más. Pero también le envía un mensaje, por supuesto, al ente pertinente, a la autoridad pertinente. Y les dice, señores, ¿saben qué? Garantícennos la paz y la tranquilidad para nosotros, para nuestras familias, de nuestra libérrima provincia del Cañar. Que no es a pedir mucho, es un derecho. Es un derecho. Cuando las comunidades se unen, cuando el pueblo se junta, queridos amigos, no hay quien le pare. Cuando el pueblo se junta, no hay quien le pare. Y el día de ayer, para muestra basta un botón, un ciudadano, señoras y señores, fue ya ajusticiado, justicia indígena, tras presunto robo en el cantón El Tambo, señoras y señores. Ok, bien. Así fue, estimados amigos, me falló el audio, algo pasó. Un ciudadano retenido presuntamente por el robo de un celular fue sometido a la justicia indígena en el cantón El Tambo. Esto pasó la noche de ayer y como parte de la sanción recibió un proceso de sanación. Se comprometió a no volver a cometer este delito y fue entregado a sus familiares. Este hecho, señoras y señores, se registró el mismo día, ¿no? Justo cuando habíamos conversado el tema de la marcha contra la delincuencia. El día de ayer, en horas de la mañana, los moradores del cantón El Tambo, los ciudadanos, los habitantes del cantón El Tambo, levantaron la voz, alzaron su voz para exigir seguridad y advirtieron que no van a permitir más actos delictivos en la zona. Y la consigna fue muy contundente: ladrón atrapado, ladrón quemado. Esa advertencia, señoras y señores, refleja el cansancio de la ciudadanía frente a la inseguridad. Es decir, la gente se cansó, se hartó. El ciudadano dejó de ver, dejó de observar y se vuelve un actor importante dentro del núcleo social. Y como sociedad como tal, como sociedad civil como tal, le dicen, ¿sabe qué? Ay, no más. Bien, estamos en la hora 13 con 50 minutos. El fiscal provincial del Cañar, César Andrade Maldonado, habló sobre el avance de las investigaciones relacionadas con los panfletos que aparecieron la semana pasada en varios cantones de la provincia.
4: Día martes al amanecer nos encontramos con la sorpresa que en los cantones de Azogues, Biblián, Cañar, Tambo y Suscal habían dejado unos panfletos con amenazas y extorsiones a ciertos locales comerciales, especialmente a ferreterías. El mismo día martes, en horas de la mañana, conjuntamente con el mayor director de la Policía Judicial de la provincia de Cañar, estaba en contacto Fiscalía y inmediatamente con los señores fiscales, quienes dieron apertura a la investigación previa de manera inmediata y oficiaron ya a los departamentos de la UNACE para que colaboren y poder establecer a los autores, de estos delitos de extorsión que en realidad ha conmocionado a la provincia. Pero debo indicarles que al día siguiente, este es el día miércoles 7, en el Cantón Biblián, efectivamente, a través ya de trabajos investigativos por parte de la Policía Nacional, en delito flagrante vieron a dos adolescentes botando panfletos de la misma magnitud sobre el caso de extorsiones. La policía detuvo ya a un adolescente de las iniciales SACR y el mismo día miércoles se pasó la audiencia de formulación de cargos y el adolescente se encuentra ya con internamiento preventivo. Debo indicar que los señores de la policía, el adolescente, incautaron el teléfono celular, que posterior se realizaron unas pericias y vamos a establecer si se trata de los mismos hechos acontecidos tanto en Azogues, en Biblián, en Cañar, en Suscal y en el Cantón del Tambo. Por ahora tenemos ya una persona aprendida que se encuentra con internamiento preventivo, es un adolescente de 17 años de edad.
5: Bien, estamos en la hora 13:52, en otro tema, estimados amigos, socavón en el acceso al mirador de Turi inhabilita el paso vehicular. Atentos amigos, el paso vehicular está siendo inhabilitado por, al menos de la información que se dispone, sería de 30 días. El hundimiento se ha registrado en un tramo ubicado a unos 800 metros del redondel de Turi en dirección al mirador cerca de las escalinatas y próximo no al Mall del Alto. La hora 13:52 minutos, hay trabajos que se vienen desarrollando en esta zona. Bien, vamos con más de las informaciones. Atención, estimada audiencia. Les comentamos seguidamente que Bomberos Cuenca celebra 81 años de existencia. Saludos, amigos Bomberos Cuenca.
6: El mérito Cuerpo de Bomberos Cuenca celebra 81 años de existencia. Dialogamos con Sixto Eras, comandante del Cuerpo de Bomberos Cuenca, quien nos comenta el sentir de pertenecer a esta institución, así como la situación de los incendios forestales.
7: Por recordar que en 1945, el 12 de octubre, se fundó el Cuerpo de Bomberos. Hoy estamos prácticamente de fiesta, pero qué mejor trabajando, es decir, estamos sobre todo en la alerta roja. Sin embargo, estos 81 años de sacrificio, de servicio, pero sobre todo de la ayuda y la articulación con la comunidad, ha sido muy importante, de hombres y mujeres de la casaca roja que están para el servicio a la comunidad. Este mes de octubre para nosotros es un mes importante, porque el 10 de octubre fue el Día del Bombero Ecuatoriano, que nosotros lo celebramos así mismo, trabajando con todo el esfuerzo, porque estamos en una declaratoria de emergencia, estamos en una declaratoria de alerta roja. Sin embargo, aquí en Cuenca como tal, hemos estado trabajando en todos los lados por la emergencia de los incendios forestales y la ayuda comunitaria que estamos haciendo a Molleturo y Chaucha. Sin embargo, el 12 de octubre es 81 años de sacrificio, de abnegación, de disciplina, pero sobre todo el servicio. Sin embargo, poquitos días más, el día 15 de octubre de 1970, el señor presidente, en este caso Velasco Ibarra, le nombró por intermedio del ministro Robles benemérita a la institución, es digna de galardón. Y desde esa época, desde el 15 de octubre de 1970, llevamos esa, sobre todo condecoración, sobre todo de lo que se refiere a servicio. Es decir, son tres fechas importantes que, sin embargo, para nosotros nos lleva de orgullo de hombres y mujeres de la casaca roja.
8: ¿Habrá algún evento, el desfile que acostumbran a hacer, o alguna sesión especial? Sí,
7: debido a que estamos en este tipo de emergencia, como ustedes ven, todo el tiempo estamos a full de trabajo, vamos a postergar un poquito más el asunto de las festividades y sobre todo de las de los reconocimientos que hay que hacer a nuestro personal.
8: ¿Cómo está la situación de los incendios forestales ahora?
7: Bueno, hasta ayer, a más o menos 3 de la tarde, teníamos incendios en varios sitios de la ciudad. Sin embargo, Dios es grande, nos mandó un poco de agua. Esperemos que hoy no tengamos los incendios. Sin embargo, ya estamos con el sol. Esperemos que hoy, sobre todo, no tengamos incendios forestales. Pero sobre todo, quiero hacer un llamado a ustedes, y siempre agradecidos, para que de una u otra manera se llegue a la comunidad y evitemos los incendios forestales.
6: Desde la ciudad de Cuenca, reportó Giovanni Méndez.
5: Bien, estamos en la hora 13:56 minutos. Ya para finalizar, queridos amigos, crear conciencia. Dos temas. El primero, incendios forestales, señoras y señores. Por favor, el amar y el respetar a la Pachamama, a la Madre Tierra. Denuncie en caso de que usted tenga conocimiento de que haya, exista malos ciudadanos que estén precisamente atentando contra la flora y fauna, contra nuestros parajes, contra nuestros cerros, contra nuestras montañas, contra nuestros páramos andinos. Si usted tiene información, denúncielo. Hágalo público. Lo segundo, señoras y señores, es al cuidado de el consumo de la energía eléctrica. Hagámoslo de forma responsable. El embalse de Mazar Sieto es recuperó su nivel de agua este 13 de octubre de 2026 tras 20 horas apagada, lógicamente. Pero el costo fue alto, estimados amigos, ¿no? Las restricciones a la industria impactan en la producción y ponen empleos en riesgo, es lo que indican las industrias. ¿Qué podemos hacer como ciudadanos, como empleados en una entidad, en una institución? A ver, hay un equipo, una impresora que no está funcionando, que no vamos a ocupar, apaguemos. Hay un equipo conectado a una computadora que está prendida y no estamos ocupando, apaguemos. En casa lo propio. En casa lo propio. ¿Qué estamos haciendo? ¿Qué estamos como ciudadanos aportando, contribuyendo? Dos, tres televisores en casa, los tres televisores prendidos, ¿para qué? Si solo puede observar uno, apague los otros dos. Dos, tres equipos prendidos en casa, apague, ¿para qué tanto? El uno suficiente. La hora 13:58, estamos en la...

0: Pablo.
1: Perfecto, Gabriel, con todo gusto, claro. Y hasta tanto, a cuidar la energía. A cuidar para no quedarnos sin luz, para que no haya apagones, Gabriel. Hay que cuidar la energía.
0: Hay dos cosas fundamentales. El agua no es eterna, mi querido Juan Pablo.
1: Por supuesto.
0: Porque, bueno, claro, el agua está, llueve. Si no llueve, no hay energía, así de sencillo. Uh-huh. Pero en cambio el sol sí. El sol está dando energía todos los días. El sol está casi 8, 10, 12 horas del día, ¿no? Hasta que, bueno, se aparece en el occidente y se pone en el oriente. Entonces, en ese momento puede utilizarse muy bien la energía y está dando facilidades increíbles el gobierno, con facilidades internacionales para las inversiones. O sea, no esperemos, Juan Pablo, de que esto se dé el caso de que, ah, no, ya no me quitaron la luz, ya. Oiga, tengan sus propias plantas fotovoltaicas, tengan su propia planta, y la planta se paga sola. ¿Por qué? Porque usted hace una inversión, en vez de estar pagando a la empresa eléctrica la inversión, está pagando al que usted le compró la energía para poner la planta fotovoltaica, y a la vuelta de 3 o 4 años usted ya tiene su propia planta fotovoltaica, que no tiene por qué estar pidiendo favores a la empresa eléctrica que le dé energía. Está autorizado por el Estado, y el gobierno acaba de liberar impuestos del Estado para poder importar todo tipo de energía para facilitar el tema, porque cada año se consume más energía, porque ya sube la población, porque en una serie de cosas hemos de conversar del tema, mi querido Juan Pablo.
1: Perfecto, Gabriel, usted está precisamente en esa línea laboralmente, ¿no? Entonces, en este tema es factible, yo que sé, en las provincias en nuestras, hablemos de Cañar y Azuay, en breves segundos, un minuto máximo, Gabriel, por el tema del tiempo. Dígame. ¿Es factible o no es factible estos temas, estos sistemas que usted hace mención por acá para nuestra zona?
0: Totalmente factible, mi querido Juan Pablo, por una sencilla razón. Los rayos UV que utiliza las paneles solares son muy bien adecuados en la zona de la sierra, especialmente lo que es Cañar y Azuay, si estamos hablando. Aquí hay dos industrias, sin darle, bueno, voy a dar los nombres, pero bueno, después les pagamos la factura. Por ejemplo, Nutrileche, la famosa Nutrileche, que antes se llamaba Lácteo San Antonio, la Nutri, que ahora es...
1: Que nació en la provincia del Cañar.
0: Así es, que nació en la provincia del Cañar, justamente en San Antonio, a pocos kilómetros del Tambo, de don Alejandrino Moncayo. Ellos pusieron aquí la empresa. Está justamente un sobrino, un primo de él, está de presidente de aquí, de Nutrileche. Y además, el ingeniero Carlos González, mi gran amigo, ellos fueron los que pusieron primero la energía solar en la fábrica Nutrileche. Está funcionando muy bien.
1: Claro.
0: Y además la empresa rival, la fábrica de tubos rival del señor Pepe Román, ¿no?, que es una industria muy grande que queda en la zona de Ricaurte, frente a la estancia donde queda
1: la Universidad Católica, justo al frente está.
0: Exactamente, pues, claro, señor, frente a la Universidad Católica. Oiga, se puede hacer maravillas. Yo inclusive, alguna ocasión también estaba conversando con el doctor Enrique Pozo, actualmente canciller de la universidad, para que hagan una planta fotovoltaica en sector, que hace maravillas, y él pueden utilizar para todo tipo de energía dentro de la misma universidad. Y no tenés que estar esperando del gobierno, o cada vez que no hay agua, a decir, señores, ya no tenemos electricidad, ya no tenemos esto, no tenemos el otro, y ahí vienen los costes de energía. Dese cuenta únicamente, y con eso termino, Juan Pablo.
1: Los motores, en el caso de los negocios, hay algunos negocios que sí podrán funcionar con el tema de los motores, en caso de que se dé apagones, Dios permita que no. Ni llamemos a los apagones, Gabriel Moreno.
0: Sí, pero motores, ¿qué motores, mi querido Juan Pablo? Claro. Utilizando diésel y utilizando gasolina.
1: El tema de la contaminación.
0: Por supuesto.
1: En el tema ambiental, netamente ambiental. Y lo
0: totalmente
1: otro,
0: en
1: el tema de la contaminación auditiva, pues, Gabriel, el
0: totalmente
1: ruido que genera.
0: Y
1: todo equipo puede funcionar con este tipo de motores.
0: La peor es la contaminación del CO2, que los motores encendidos contaminan notablemente el ambiente. En cambio, la planta fotovoltaica no, porque utiliza solamente la luz solar y nada más. Y ese es un gran éxito a nivel mundial. A nivel mundial, Juan Pablo. Así conversaremos del tema. Téngalo por seguro. Nos vamos a ampliar en el tema, a ver si es que mañana o pasado nos damos una vuelta por Razogues y conversamos. Perfecto. Qué gusto saludar a Juan Pablo, un saludo cordial a toda la audiencia. Hasta luego.
1: La hora 14, 4 minutos, señoras y señores, se ponemos punto final. Cuide el agüita, cuide el agüita, cuide la energía. Más allá de la situación de estiaje, es un tema de responsabilidad como seres humanos, como ciudadanos. Cuidemos.

0: La hora 14:04 minutos. Una buena tarde para ustedes.
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2: Es la hora 14:04 minutos.
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0: Es la hora 14:25 minutos.
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0: Es la hora 14:57 minutos.
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0: Es la hora 15:26 minutos.
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0: Es la hora 15:55 minutos.
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0: Es la hora 16:27 minutos.
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2: Es la hora 16:59 minutos.
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Continuamos en esta tarde con la música del recuerdo en Clásicos por Siempre, porque hay canciones que nunca pasan de moda, melodías que nos hacen viajar en el tiempo y por supuesto recuerdos que viven para siempre. Aquí continuamos con la música, por supuesto a través de la radio de Azogues, Ondas Cañaris, con canciones de todos los tiempos.

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1: Es la hora 17:30 minutos.
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2: Es la hora 18:03.
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Hola, ¿qué tal? ¿Cómo les va? Con el gusto de siempre, iniciando hoy martes 13 la programación Onda Deportiva, programa 1967 a lo largo del día. Mucha información. Vamos a iniciar con la selección ecuatoriana de fútbol sub-15 que se prepara para el torneo de la categoría en el centro de alto rendimiento de

0: De Dusan Draskovic, me acordé del local de Dusan Draskovic DD que tenía en Urdesa allá en Guayaquil. Aquí están, novedades de la Sub 15.
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2: La selección sub-15 masculina se alista para disputar el primer torneo mundial de la categoría en Bakú, Azerbaiyán. Los entrenamientos previos se llevarán a cabo en el Centro Técnico Dusan Draskovic hasta el 17 de octubre para luego emprender su viaje rumbo al continente europeo este domingo 18 de octubre. Los dirigidos por Cristian Cachipuendo vienen de una excelente participación en el torneo sudamericano de la categoría, obteniendo el cuarto lugar luego de caer por la mínima en el partido por el bronce ante el seleccionado argentino. La tri culminó la fase de grupos igualando en puntos con Brasil, 10 puntos, y con mayor gol diferencia que la canariña. Sin embargo, el criterio de desempate de la competición se basa en un fair play y la acumulación de amarillas, dejando a la tricolor en segundo lugar. Los resultados no son casualidad, pues la categoría sub-15 ha realizado 6 microciclos de entrenamiento a lo largo del año, con la participación de más de 50 jugadores de clubes de todo el país. A esto se le suma la participación de la UEFA Sub-16 Internacional en Polonia en mayo de este año y amistosos internacionales ante Paraguay en el mes de septiembre. También es importante destacar la continuidad de procesos desde la tri desarrollo, la categoría inmediatamente inferior, jugadores 2012-2013. Aparte de buscar consolidar las bases para las selecciones mayores, este proyecto busca iniciar la detección de talento desde edades tempranas, formar jugadores integrales y enseñarlos a representar al Ecuador con responsabilidad y orgullo. De esta categoría, 8 jugadores ya han dado el salto y suman participación en la actual sub-15. La FIFA organiza por primera vez un torneo de índole mundial para la categoría sub-15 y la tri hace historia al sellar su participación en el evento. Al ser un festival, son 191 países los que van a participar en este histórico evento deportivo. La tri conforma el grupo U, junto a Cabo Verde, Guinea Ecuatorial, Kirguistán, Tonga y Uganda. El torneo se realizará en una modalidad de 8x8 con 2 tiempos de 20 minutos. Para completar los entrenamientos de preparación, el microciclo contará con la presencia de 22 jugadores, pero serán únicamente 14 los convocados para el certamen mundial. Estos son los convocados de la sub-15.
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2: Ashton Muñoz, Universidad Católica. Yesiel Pata, Aucas. Darwin Zamora, Barcelona, España. Anthony Angulo, Universidad Católica. Runi Angulo, Universidad Católica. Jefferson Arellano, Universidad Católica. Isaías Arroyo, Liga Deportiva Universitaria. Marcos Borja, Independiente del Valle. Jason Cabeza, Universidad Católica. Andrés Castro, Independiente del Valle. Williams Gómez, Liga Deportiva Universitaria. Giovanni González, Independiente del Valle. Luis Lastra, Independiente del Valle. Franco Loaiza, Orense. Julio Mina, Independiente del Valle. Eduardo Nieves, Aucas. Eder Padilla, Liga Deportiva Universitaria. De Universidad Católica, Jofre Santos. Ezequiel Toala, de Barcelona Sporting Club. Y Jefferson Jaramillo, de Independiente del Valle.
0: ¿Ya le parece? 6 jugadores de Católica, 6 de Independiente. ¿Cuándo no? 3 de Liga Deportiva Universitaria de Quito, 3 de Liga de Quito, muy bien por Liga, y 3 de el Papá Aucas. Luego hay uno del Barcelona, uno de Orense, uno del Barcelona de España, pero miren lo importante que es que a este nivel sub-15 Liga Aucas, el equipo de Independiente del Valle, que no es novedad, y Universidad Católica trabajan intensamente. Vamos a contarles que ya conocemos los árbitros ecuatorianos que nos van a representar en el Mundial Sub-20, torneo que organiza la FIFA. Árbitros de primera categoría, árbitro FIFA, estarán presentes en el Mundial.
2: Estos son los árbitros que han sido seleccionados y asistirán a esta cita mundialista. Osvaldo Contreras, árbitro central. Juan Aguiar y Mauricio Lozada como árbitros asistentes.
0: Y la Copa Libertadores Femenino, que se va a jugar en nuestro país, también tiene designaciones arbitrales. Aquí están las ecuatorianas que estarán presentes en dicho torneo.
2: Árbitro central, Jennifer Canchingre. Susana Corella, árbitro VAR. Viviana Segura y Jocelyn Romero como árbitros asistentes.
0: Todas juezas que han participado en la Liga Pro, en nuestro torneo de primera categoría. Vamos a irnos con lo más importante. Vamos con los más importantes en una fecha como hoy, martes 13. Jason, martes 13. ¿Qué ocurrió en el mundo del deporte en un martes 13 de octubre? Aquí está, escuchen.
2: Presentamos el segmento Archivo Deportivo, un recorrido emocionante por los momentos históricos en el deporte. ¡Mundial! 13 de octubre, 1994. Boca y River definieron qué equipo continuaba en la Supercopa. Una semana antes, en el Monumental, habían empatado a cero. En la Bombonera, en la revancha de los cuartos de final, el Superclásico terminó empatado a uno. Luis Alberto Betito Carranza adelantó al local, mientras que Enzo Francesco le igualó para el Millonario. En la definición, el Ceneice se impuso 5-4 gracias a un penal que el Mono Navarro le contuvo a Berti. En semifinales, Boca dejaría en el camino a San Pablo de Brasil y arribaría a la final del torneo, donde caería ante Independiente. En el año 2007, por las eliminatorias para el Mundial de Sudáfrica, la selección argentina debutó en el certamen con una victoria en Buenos Aires sobre Chile 2-0. Los goles del encuentro los marcó Juan Román Riquelme, ambos de tiro libre, quien se encontraba inactivo desde hacía 3 meses en su equipo. Villarreal de España, por un conflicto con su entrenador, el chileno Manuel Pellegrini. A los trasandinos los dirigía el argentino Marcelo Bielsa. Román frotó la lámpara. 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
0: Y después de destacar los hechos más importantes, es un día como hoy, 13 de octubre, vamos a hablar de la Liga Pro.

0: insoportable. Así está Independiente del Valle, le sacó 20 puntos a su inmediato seguidor. Hablamos del conjunto del Macará de Ambato. Así como van las cosas, Independiente dará la vuelta olímpica en el Monumental. Pero ¿cómo? El Monumental no es el último partido Independiente. No, es por la diferencia de goles. En algún momento se los he de explicar. Aquí están detalles de la victoria de Independiente sobre el papá.
1: Independiente del Valle fue de menos a más, dio vuelta el marcador y venció a Aucas con goles de Hugo Quintana y Steven Góngora por la fecha 2 del hexagonal por el título de la Liga Pro. Al equipo dirigido por Joaquín Papa le costó imponer el ritmo de juego en el primer tiempo, pero en la parte de descuento fue más vertical en ataque y neutralizó a su rival. Por su parte, Aucas tuvo buenos paisajes de fútbol y apostó por recuperar rápido la pelota y salir de contragolpe. De todas formas, el empate lo golpeó, brindó espacios en defensa y lo pagó caro. Con este resultado, Independiente del Valle sumó 77 puntos y ahora le saca 23 de diferencia a Macará, su inmediato perseguidor. Aucas, por su parte, sumó su segunda derrota consecutiva en el hexagonal y se quedó con 50 puntos. En la próxima jornada, Independiente visita a Macará de Ambato, mientras que los orientales reciben a Liga de Quito en Chillogallo.
0: Muy bien, vamos a irnos con las alineaciones. Le sacó 20 puntos, como le decía, Independiente a su inmediato seguidor, Macará. Aquí está, vámonos con Independiente. El equipo de Joaquín Papa alineó de la siguiente manera.
1: Quintana con el número 1 en el arco, Junque, camiseta número 5, Alcíbar con el 6, González, camiseta número 9, Sornosa con el 10, 11, Perelló, Romero jugó con el 13, Carabajal con el 14, 19 para Lor, Quintana con el 28 y Pata con el número 31.
0: Bueno, vamos a la rueda de prensa. Joaquín Papa, director técnico uruguayo que dirige Independiente del Valle, virtual campeón del fútbol ecuatoriano y semifinalista de Copa Ecuador, dijo lo siguiente tras la victoria.

0: buenas tardes. Bueno, preguntarle durante el partido qué ajustes tuvo que tomar para poder encontrar los espacios que en el primer tiempo realmente no los encontraba y bueno, marcar la diferencia y llevarse la victoria. Muchas gracias.
1: Buenas tardes. Sí, de acuerdo con que el segundo tiempo fue mejor y se hicieron ajustes en el entretiempo, nos posicionamos mejor y creo que dio resultado eso, más orden a la hora de manejar el balón. Y bueno, es esa, se organizó un poco y se vio mejor al equipo.
2: ¿Sentiste que tu equipo tal vez en el primer tiempo sintió esa para el campeonato, esos 15 días, no despegaba del todo, dejó incluso que el rival tenga más tiempo el balón y es cuando se complica el IDB? Y una aprovechando rapidita, ¿sentiste también que se incomodó Emerson Pata? ¿No estaba tan cómodo, como que le estaban siguiendo muy de cerca la marca y no podía desequilibrar, por eso el cambio y lo cambiaste a Pérez yo por ese costado y Góngora por derecha?
1: Buenas tardes, un gusto igualmente. Sí, creo que enfrentamos a un gran rival, muy bien trabajado, y eso hizo que ellos ajustaran cosas y bueno, más que nada creo que el equipo funcionó bien, generamos más chances de gol y sí se notó un cambio en el segundo tiempo. En el primer tiempo hubo mucha necesidad de hacer ciertos ajustes, que fue lo que se hizo en el entretiempo, pero creo que si el equipo no estuvo tan fino en el primer tiempo, también hay mérito del rival. Y bueno, a nosotros nos viene muy bien porque el entretiempo permitió para corregir y, como dices tú, no queremos aflojar ni un poco, queremos exigirnos más, mejorar como equipo, hay margen de mejora. Lo han hecho bien y por momentos muy bien, pero queremos más todavía, así que toman muy bien la exigencia de los jugadores y logran mejorar durante el partido.
3: Siguiente pregunta, Machi Deportes.
4: Profe, buenas tardes. Profe, hemos visto a Independiente del Valle, sobre todo aquí en el torneo local, que siempre le funciona las variantes. ¿Cree que su plantilla ya se encuentra al 100% en su totalidad? Gracias.
1: Sí, creo que las variantes entran muy bien. Hoy tenemos el caso de Gongo, que fue clave también. Gongo, la que viene haciendo un proceso que se lo va llevando de a poco, pero que le ha tocado entrar en el Maracaná, ha entrado hoy y ha sido muy importante para el equipo. Y bueno, Edwin entró al final también. Pero es eso, en el banco hay soluciones, más allá de la cédula, que pueden ser jóvenes, muy chicos, pero en estos partidos difíciles muestran que están prontos.
3: Siguiente pregunta.
5: Qué gusto, profe. Diego Andrade de Rumiño 88.9, la radio del Cantón. Profe, ¿cómo ir manejando las emociones sabiendo que cada vez se cortan los puntos para poder alzar la tan anhelada copa? ¿Cómo ir manejándoles a los muchachos? Cada partido se va a tornar más complicado. Gracias, profe.
1: Sí, es muy complicado porque además estamos enfrentando a los mejores rivales. En este caso, como ya lo dije, muy bien trabajado Aucas, pero están todos ahí arriba, todos parejos en esa segunda posición y nosotros estamos buscando mejorar, no conformarnos con que se suma un punto o se suman tres, entonces estamos contentos. No, hay que trabajar mucho y seguir porque van a ser todos partidos muy duros.
3: Última pregunta, Gonzalo Guamo.
6: Muchas gracias. Buenas tardes, señor Ignacio Rizzo. Usted, como parte del cuerpo técnico, ¿cuál es su criterio? ¿Rematar rápidamente, ser campeón lo más pronto posible para tener una gran diferencia que lleve en la historia? ¿O jugar suave nomás, darle oportunidad a los jugadores jóvenes, que es una filosofía de Independiente? ¿Cuál es su criterio? ¿Quedar campeón lo más rápido o a lo que se pueda dar? Porque ya prácticamente Independiente es campeón. Muchas gracias, Gonzalo Guamán, para Super Deportes TV Radio y Radio Valle FM.
1: Buenas tardes. Nosotros buscamos ir en busca de los tres puntos. Más allá que después venga un título, lo que venga, que queremos eso, queremos los tres puntos, queremos la mejora del equipo. Y hoy se dio que entró, en este caso, Góngora, que es joven, que viene un proceso. Pero el partido estaba muy difícil. No lo metimos porque ya estaba todo solucionado y que entre un juvenil para que se muestre. No, entró para solucionar y solucionó. Está preparado para estar ahí. Y eso es lo que buscamos. Pensamos más que nada en el partido e ir a buscar, que fue muy difícil, ir a buscar los tres puntos. Se consiguieron. Estamos contentos por eso, pero tenemos un balance de cosas a mejorar, que es lo que vamos a hacer durante toda la semana.
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8: Y después de escuchar a Joaquín Papa, vámonos nosotros con el conjunto de Norberto Araujo, el papá Aucas, que alineó de la siguiente manera.
9: El Aucas es garra y tradición. El Aucas, mi equipo de corazón.
10: Saavedra con el número 13 en el arco, Morales con el 2, Soba con el número 37, 31 para Carabalí, Quiñones, camiseta número 28, Tapiero con el 14, Espina con el 6, Mena jugó con el 18, 21 para Guzmán, Preciado con el 10 y Arroyo con el número 29.
8: Vamos a la rueda de prensa que brindó el argentino ecuatoriano Norberto Araujo, que se quejó del arbitraje, se quejó de los mosquitos, se quejó de la atmósfera, se quejó del clima, se quejó de la cancha, se quejó de todo el mundo, Norberto Araujo. El equipo ganaba 1-0 y perdió 2-1. Aquí está Araujo, DT de El Papá Aucas.
11: Aucas papá, papá, Aucas papá, papá.
2: En el primer tiempo te salió bien la planificación, incluso opinábamos que nos sorprendió verlo a Robinho por derecha, pero después nos dimos cuenta que lo bloqueaste a Emerson Pata, prácticamente lo borraste en del partido, Beto, con tus dos jugadores. ¿Pero qué pasó después? Ese descontrol, tal vez ese gol desafortunado, fue una cachetada para tus jugadores que no pudieron recuperarse, Beto, para sacar el partido adelante.
12: Sí, sin duda. Creo que en el primer tiempo, como lo dijiste, creo que es fácil venir acá y quitarle la pelota a IDB, si bien estuvo muy, muy parejo, pero bueno. Ponerlo a Robinho de ese lado creo que nos puede rendir. Sabemos que Pata tiene gran velocidad y creo que es un aporte poder ayudar a Soba de ese lado, ¿sí? Para generar un 2-1. Pero creo que el equipo en general, en cuanto a juego, la efectividad creo que fue la diferencia en el partido. Tienen grandes jugadores, el segundo tiempo creo que entraron gente mucho más frescos y bueno, nosotros quizás a lo mejor un grupo reducido en cuanto a cantidad y demás, creo que por ahí se nos complicó. Pero bueno, nada, son dos distracciones. Lo que mejor tiene este equipo Independiente son las transiciones rápidas y creo que eso nos hizo pagar.
3: Roberto, ¿qué invita?
13: Gracias. Hola, profe, ¿cómo le va? Hola, Piero. Piero, hay que ser claros en esto. Sociedad Deportiva Aucas ya llegó a su tope. ¿Podrá enfrentar más para llegar a la Copa Libertadores? ¿Y qué cambiará en el siguiente partido, sabiendo que se le viene un partido muy fuerte? Gracias.
14: Buenas tardes a todos. Nosotros somos conscientes de lo que tenemos que mejorar. Siempre cosas por mejorar, como lo dice el cuerpo técnico. Entrenamos todos los días justamente para eso. No pienso ni mucho menos que estamos en nuestro tope, como lo dice usted. Al final somos un equipo joven, un equipo que se construyó prácticamente este año. Estamos haciendo una gran campaña, como se puede ver, clasificando al primer hexagonal y peleando por Copa Libertadores. Nosotros sabemos de lo que somos capaces, no le prestamos mucha atención a lo que digan afuera y tenemos que hacernos un grupo fuerte para poder afrontar estas adversidades.
3: Siguiente pregunta, Jacqueline Enríquez.
0: Muy buenas tardes, profe. Segunda derrota consecutiva en este hexagonal. Hoy por hoy, ¿qué es lo que más le preocupa a usted del funcionamiento del equipo y sobre todo cómo prepararlo para el siguiente partido? Gracias.
12: En funcionamiento no estoy preocupado, creo que generamos, cuando encontramos los espacios, creo que este equipo circula, hay una idea, la identidad, creo que eso se vio reflejado. Lastimosamente son esos detalles, ¿no? Hablamos de una jerarquía, de ensuciar el partido por momentos, una jugada que cortamos con Sornosa y nos quedamos discutiendo y aprovechan eso las transiciones largas. El segundo gol viene de una pelota, viene Ayrton de un mano a mano, un córner, una jugada que se la hace atrás, un mal centro y nos agarra nuevamente en transición. Entonces, son esos detalles que tenemos que ajustar. Vamos a enfrentar rivales. Hoy estamos dentro de los seis mejores del campeonato, así que esa jerarquía ahí no va a pasar, tenemos que tomar mejores decisiones en ese aspecto y bueno, estoy contento con accionar. Este equipo se la ha aguantado, viene de jugar varios partidos más allá de la para que tuvimos, pero se hace cargo. Este es un equipo que se hace cargo y bueno, intentaremos nosotros terminar de una buena manera a fin de año.
3: Última pregunta, Ale Díaz.
4: Profe Piero, muy buenas tardes. Pregunta para Macho Deportes. Piero, se viene un rival complicado, sobre todo para ustedes en este año, como es Liga de Quito. ¿Cómo se encuentra el camerino, sobre todo anímicamente, para afrontar este compromiso? Gracias.
14: Ahora, como puede ser normal, al final venimos de este resultado que para nosotros podía ser de otra manera por el partido que hicimos aquí. Pero nada, como lo hemos venido diciendo, tenemos que levantar cabeza, tenemos que pasar página rápido. El día lunes volver a entrenar con la cabeza al 100% en el siguiente rival. Y nada, trabajarlo con el profe que nos da las herramientas para nosotros poder conseguir siempre los 3 puntos. Ya depende de nosotros dentro de la cancha y vamos a pelearlo para hacerlo allá en nuestro estadio de locales.
8: Muy bien, y después de escuchar tras la derrota a Norberto Araujo, director técnico del Papa Aucas, nos vamos a ir a la pausa y seguimos repasando nosotros los partidos del primer hexagonal. Vamos a repasar Macará, Barcelona, todo esto si hay tiempo, los encuentros que jugaron en esta fecha número 2. La pausa y volvemos.
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16: Es la hora 18:28 minutos.
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8: Vamos a continuar en la programación Onda Deportiva. Hablaremos de la única victoria visitante que se dio en esta fecha, que fue la del Macará ante el conjunto de Universidad Católica. Macará lo derrota 1-0 y cada vez se acerca al título de vicecampeón. Seguimos hablando del primer hexagonal. Vamos a repasar. Católica 0, Macará 1.
10: Macará volvió a demostrar su principal arma a lo largo de la Liga 2026, el ataque. Le ganó a Universidad Católica gracias a un tanto de Franco Pose, la figura del partido y que ya suma 13 anotaciones en la temporada. El conjunto ambateño exhibió pasajes de buen fútbol y tuvo varias oportunidades para ampliar la ventaja, aunque el arquero Johan Lara también estuvo atento. Por su parte, Universidad Católica dominó las acciones y se adueñó de la pelota durante gran parte del encuentro, pero no pudo traducir esa tendencia en situaciones claras para empatar. Y la fortuna tampoco acompañó al trencito azul en esta mañana. El delantero panameño José Fajardo erró un tiro desde el punto penal y no contó con más chances en ataque. Con este resultado, Universidad Católica sumó su segunda derrota consecutiva en el hexagonal después de caer ante Liga de Quito en el Rodrigo Paz y se quedó con 51 unidades en la tabla. Macará, en cambio, atraviesa un momento dulce y obtuvo su segundo triunfo al hilo. Le ganó a Aucas en la fecha pasada y ahora tiene 57 puntos. En la próxima fecha, el conjunto ambateño recibe a Independiente del Valle, mientras que Católica visita a Barcelona en el estadio Banco Pichincha.
8: El equipo de Guillermo Sanguinetti y el conjunto de El Macará alineó de la siguiente manera.

0: Rodrigo Rodríguez con el número 1 en el arco. Denilson Bolaños, camiseta número 25. 4 para Jairo Jiménez con el 14. José Marrufo. Jordan Moore con el 27. José Casares con el 16. 15. Martín Tello, 52. Bruce Coello. Mateo Viera con el 20. Con el 28. Agustín Campana. Y Franco Pose con el 9.
1: El lateral derecho de Denilson Bolaños, camiseta 25. Junto a Guillermo Sanguinetti en rueda de prensa, dijeron los siguiente tras la victoria 1-0 visitante.

0: Felicitaciones, profe, por esa buena campaña. Justamente a eso va dirigida la pregunta. Profe, ¿cuáles han sido esos factores que han influido para esta buena campaña en este año del Macará? ¿Y cuánto valora esta victoria del día de hoy, la segunda consecutiva en condición de visitante? Qué gusto, profe.
1: Bueno, buenas tardes. Muchas gracias por tus palabras. Creo que un triunfo importantísimo. Creo que este equipo, el hecho de haber podido trabajar con ellos desde abril, desde el año anterior, nos dio la posibilidad de crear un equipo a medida de lo que nosotros pretendíamos. Y bueno, este equipo, hemos tenido lesiones, hemos tenido problemas en ese sentido, pero sobre todo lo que yo valoro mucho es el grupo. Y el grupo, juegue quien juegue, está enchufado de la mejor forma para lograr los partidos, sacarlos adelante. Hoy ante un gran rival, porque es un equipo que nos ha costado mucho a lo largo de toda la etapa que yo estuve acá en Macará. Hoy por primera vez le ganamos, ¿sí? Y bueno, creo que eso valora más lo que el equipo ha hecho hoy, ganarle a un gran equipo.
2: Profe, hoy un partido, como usted lo dice, complicado. Macará termina ganando estos 3 puntos, cumpliendo la tarea de visita, pero sin duda alguna todavía resta fechas. Macará tiene el próximo partido en casa, hay que enfocarse en eso, quizás hoy festejarlo, pero ya mañana pasar la página, porque se viene un partido complicado también con Independiente del Valle. Profe, ¿cómo está el equipo? ¿Cómo se viene este torneo? Porque obviamente se está pisando firme para poder conseguir el objetivo, que es Copa Libertadores. Y para usted, Denison, ¿cómo está el equipo? ¿Cómo se lo mira anímicamente? Si bien es cierto, vienen de alza, ha sido un año bueno, y en lo personal, ¿cómo ha sido vivirlo en Macará? Gracias.
1: Bien, nosotros cuando arrancamos estos 10 partidos dijimos que teníamos 10 finales. Ganamos la primera, hubo un parate, que creo que un poquito estábamos con esa duda de cómo estaba el equipo después de 3 semanas de no competir. Y bueno, hoy me demostraron que están enchufados, que estamos en la misma sintonía, que venimos jugando partido tras partido. Tenemos que recuperar a aquellos que están lesionados, que hoy no lo pudimos tener. La suspensión de Estacio era otro de los jugadores que no lo teníamos hoy. Hubieron en el plantel 6 jugadores de la cantera, que hacía mucho tiempo, no sé si alguna vez se ha dado en Macará, pero hoy jugaron algunos de titular, el caso de Coelho. Entonces tuvieron esas oportunidades porque también esos juveniles están trabajando con nosotros desde que empezó el año, y bueno, realmente están para jugar. Entonces son cosas también que, más allá del resultado, son importantes a tener en cuenta cuando esos jóvenes tienen el roce en este tipo de partidos tan importantes.
3: Buenas tardes. Respondiendo a tu pregunta, el equipo está muy bien. Creo que todos somos un buen grupo. Es un grupo unido que siempre tira para adelante. En lo personal, me siento muy bien. Creo que he tenido un buen año gracias a la confianza del profe, de mis compañeros. Creo que se ha venido demostrando en la cancha.
4: Mermado por las lesiones, y hoy actuó uno de titular, que fue Coelho, y la inclusión otra vez de Patricio Ramos. ¿Qué sensación le da poderle darle minutos, poderle darle chance a los canteranos del Macará, que se supone que es importante para los equipos actualmente?
1: Mira, yo digo que para el fútbol no hay edad. Puede jugar el más joven, puede jugar el más veterano. Entonces todos tienen para mí la misma chance si dentro de la cancha cumplen lo que yo pretendo, y me llena de satisfacción que estén preparados para este tipo de partidos. También después le tocó entrar a Caicedo, que está en la selección juvenil. Entonces todos están preparados y están esperando su oportunidad. A veces no se da por diferentes circunstancias, pero cuando se puede, van a jugar.
5: Acaba de mencionar el tema del debut de muchos de los juveniles. ¿Qué tanto se le está complicando el poder ir armando a los equipos en el tema de las lesiones, y qué tanto le termina preocupando quizá este tema de David Caicedo, con el detalle de los puntos que se le quita o no se le puede quitar a Macará? ¿Hay en algún momento ese sinsabor o ese interrogante de que no se decida el tema con los 3 puntos? Y por supuesto, para Denilson, de la misma manera, vino las felicitaciones del caso, y después me parece que con ustedes también la confianza se nota de poder enfrentarse a un rival al que no le pudieron ganar en la fase regular, y que hoy la primera vez que tiene la chances se le terminan llevando los 3 puntos. Gracias.
1: Discúlpame, la pregunta era de los 3 puntos que le ganamos
5: sí,
1: a Manta.
5: Sí, sí, sí, los 3 puntos.
1: Están ganados. Han ganado, tranquilo.
5: No hay ninguna preocupación con el tema de
1: la cancha. Yo digo que los partidos se ganan adentro de la cancha. Se ganan adentro de la cancha y lo ganamos bien. Así que estoy muy contento en la posición que estamos en la tabla, pero preocupado sí por las lesiones, por las recuperaciones de aquellos jugadores que hoy no pudieron estar. Esperemos tener para el partido del día sábado a la mayoría en poder tenerlos a la orden para después definir el equipo, porque cuando tenés todos los jugadores por ahí se te complica un poco, pero es lo que nosotros como entrenador queremos, tener esa complicación de tener variantes para hacer en el equipo.
3: El sumar de a 3 es lo que durante la semana siempre nos planteamos. Sabíamos que Católica es un gran equipo, jugadores de buen pie, pero también nosotros sabemos jugar, ¿no? Y esto se ve en la cancha. Hemos hablado y hemos dicho que no sentimos menos que nadie ni más que nadie, ¿no? En el campo de juego somos 11 contra 11 y aquí vamos a ver en el campo de juego quién está más con más ganas para sacar la victoria.
6: Vamos con la alineación del ecuatoriano Diego Martínez, de Universidad Católica.

0: Lara con el número 12 en el arco, Valencia con el 44, Kangá, camiseta número 33, Medina con el número 37, 29 Anangonó, 5 Cachiahue, Clavijo con el 8, 28 para Díaz, Mejía jugó con el 30, 23 para Rodríguez y Palacios con el número 18.
1: El ecuatoriano Diego Martínez intentando explicar la derrota 1-0 en casa ante el conjunto del Macará de Ambato. Duro, difícil, fue el compromiso ante un Macará que, reitero, intenta por primera vez en el fútbol ecuatoriano ser vicecampeón del torneo. Aquí está Diego Martínez.

0: ¿Qué tal, profe? Buenas tardes, Jerónimo también. Bueno, profe, hoy Católica en su partido penal, no sé, en interna, conversó con el grupo, los jugadores, porque al menos a mí lo personal fue una de las presentaciones más bajas, ¿no?, que tiene el equipo camarata en este semana. Qué gusto, profe.
1: Buenas tardes. Era un partido que sabíamos que iba a ser bien complicado. Macará, creo que la idea de Macará es bastante clara y nos costó mucho en eso del bloque medio, el bloque bajo que tienen ellos y las transiciones en las que son muy buenos. La verdad que seguro que no hicimos un gran partido. Hay que darle mérito también al rival que hace cosas muy buenas y estamos hablando de un equipo que ha competido muy bien. Creo que nosotros, primer tiempo, nos falta un poquito más de profundidad. El segundo tiempo, cuando estábamos dominando y teniendo, creo que, buenas acciones, no pudimos concretar. Y me parece que ahí el partido se termina estancando para nosotros, el no poder empatar en los primeros 20 minutos teniendo oportunidades, o hacia el final del primer tiempo también teniendo oportunidades. Y después sí nos faltó mucha claridad y profundidad. Ya cuando Macará hizo el bloque de 5 ya nos costó mucho más. Intentamos cambiando estructura, poniendo un doble punta, terminando con muchos jugadores ofensivos en una especie de rombo, pero no terminó haciéndole daño a Macará, así que estamos dolidos porque no es del inicio de liguilla que hemos esperado con dos derrotas consecutivas, pero sabemos también que tenemos 8 partidos para poder dar el paso, para poder mejorar y tratar de conseguir los objetivos que nos hemos planteado.
2: Continuamos, por favor, Mateo Vichisela de Global Sport.
3: Buenas tardes con todos los presentes. Profe, lamentablemente vienen de 2 derrotas consecutivas. ¿Cómo piensan levantar el equipo anímicamente y futbolísticamente, teniendo en cuenta que el próximo rival para ustedes es Barcelona? ¿Cómo piensan levantarse de los 2 partidos?
1: Tenemos un grupo muy fuerte, muy unido, que ha atravesado situaciones complicadas. Esta es una de ellas y sabemos que tenemos la fortaleza interna como grupo para superar. Y después es trabajando. No te puedo responder a otra situación que no sea con mucho trabajo, con mucho análisis individual, con mucha reflexión propia, de mirar hacia adentro qué es lo que tenemos que mejorar para estos siguientes partidos y sobre todo este que se viene contra Barcelona en Guayaquil, que es muy duro.
2: Última interrogante, por favor, Marco Fuentes de Radio La Red. Si preguntamos al jugador también, por favor.
4: Jerónimo, qué gusto. Pensando en que Católica es un equipo que juega bien al fútbol y se caracteriza por eso, ¿cómo explicar que hoy lució algo impreciso, terminó de cometer muchos errores en traslado y eso finalmente le costó como para explotar las virtudes que todos sabemos que tienen? ¿Qué se vio, qué se sintió dentro de la cancha que terminó reflejándose en esta sensación de imprecisión y ansiedad que se experimentó con el equipo?
5: Buenas tardes. Sí, Macará es un equipo que te espera en un bloque bajo, es difícil entrarle. Creo que no fue tan catastrófico de parte nuestra, me parece que fuimos protagonistas del juego. Sí, por ahí nos equivocamos en el último pase, ahí a lo último siempre nos faltaba un poquitito. Pero bueno, como te digo, es muy difícil entrarle a un equipo que se te para una línea 5-4, los dos delanteros de arriba también corrían. Pero bueno, creo que nosotros también hicimos mérito para meter goles. Una pelota pegó en el palo de Clavijo, bueno, el penal errado, generamos situaciones. Pero bueno, Macará le quedó, creo que la verdad nos llegó una sola vez y nos metió el gol. Son cosas que tenemos que mejorar, como dijo recién el profe, en la semana hay que redoblar los esfuerzos para sacar esto adelante, porque es la única forma.
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7: Íbamos a hablar de otro encuentro que se remontó. Ganaba el equipo de Muchuruna 2-0, pero decía el economista Rollero, el partido termina cuando se termina. De nada vale que tú vayas ganando, hiciste un gran primer tiempo, eras lo mejor, pero al término de los 90 y más, el resultado es diferente. Y eso ocurrió en la ciudad de Manta, cuando el Delfín derrotó al cuadro de el Muchuruna 3-2. Aquí los detalles de ese encuentro.
8: Delfín consiguió una victoria clave en su lucha por evitar el descenso. En un encuentro cargado de emociones, goles y polémicas, el conjunto manabita derrotó 3-2 a Muxurruna por el hexagonal de no descenso de la Liga Pro. El compromiso tuvo su desarrollo vibrante con un Muxurruna que parecía encaminarse a una victoria cómoda tras ponerse 2 goles arriba, pero que terminó cediendo ante la reacción de los cetáceos. Cuando el empate parecía sellado, apareció Michael Reyes para desatar la celebración del equipo local. El ponchito comenzó mejor y encontró la ventaja a los 31 minutos cuando Renzo Tufiño anotó el 1-0. Apenas 4 minutos después, Ronnie Viejo amplió la diferencia con un potente remate tras aprovechar un centro procedente de un tiro de esquina. Con el 2-0 en el marcador, Muxurruna parecía tener el partido bajo control. Sin embargo, Delfín no bajó los brazos y reaccionó antes del descanso. A los 41 minutos, Jefferson Arce descontó con un cabezazo que devolvió la esperanza a los manabitas. La remontada comenzó a tomar forma cuando Eric Zúñiga marcó el 2-2 en el cierre de la primera mitad, dejando todo abierto para el segundo tiempo. En la etapa complementaria, Delfín buscó el gol de la victoria, mientras que Muxurruna intentó administrar el resultado y esperar una oportunidad para volver a ponerse en ventaja. El partido también estuvo marcado por acciones revisadas por el VAR y goles anulados, en un desenlace que mantuvo la tensión hasta los últimos minutos. Cuando el empate parecía definitivo, Michael Reyes apareció para marcar el 3-2 con un remate mordido que terminó siendo suficiente para darle el triunfo al cuadro cetáceo. La anotación desató la celebración de Delfín, que logró una victoria fundamental en un momento decisivo de la temporada. Con este resultado, Delfín alcanzó 32 puntos y mantiene vivas sus posibilidades de salir de la zona comprometida de la clasificación. El triunfo también aumenta la presión sobre Técnico Universitario y Orense, rivales directos en la lucha por evitar el descenso.
7: Vamos a repasar las alineaciones. Iniciamos con Muxurruna, el cuadro de Paul Vélez. Aquí está la alineación del conjunto del Ponchito.
8: Rodrigo Formento con el número 25 en el arco. Christopher Angulo, camiseta C99. Ronnie Viejo con el 4, 30 para Franklin Carabalí. 33, José Hernández. 5, Nicolás Dávila. Con el 8, Arnoldo Zambrano. Miguel Perea jugó con el 28. Con el 10, Darío Mina. 7 para Thompson Minda. Y Renzo Tufiño con el número 9.
7: Y este resultado, escuche, doña Ise, que tenía ganando al cuadro de Muxurruna 2-0, termina derrotado 3-2, y en una sociedad en que vivimos, donde desconfiamos de todo, ya Formento salió a declarar y dijo: aquí tienen mi celular por si acaso, si creen que yo me dejaba hacer los goles, si creen que mi familia o yo apostamos. Qué cosa, y no parte de dirigentes, sino de la propia prensa. Bueno, en todo caso, aquí está Paul Vélez, director técnico ecuatoriano, hablando de lo que fue este partido con resultado negativo.
9: Profe, buenas tardes, bienvenido. Lamentando lo que hoy vimos, errores, un Muxurruna que lamentablemente en el segundo tiempo ya no atacó, se encerró, y creo que el tercer tanto del conjunto del Delfín no sé si tan meritorio, porque Muxurruna ya prácticamente se descompensó arriba. Y por otro lado, ¿qué opina usted? El abogado Luis Alfonso Chango manifiesta que si es por él, usted estaría fuera del conjunto de Muxurruna. ¿Cómo está, profe? Buenas tardes, bienvenido.
10: Sí, lamentablemente fue un partido de muchos errores, muchas fallas que se cometieron en la parte defensiva, pero también hay que, darle mérito también al rival, ¿no? Yo creo que de acá muy difícil es sacar puntos, ¿no? Si queremos que nuestro equipo pues quede campeón con un presupuesto bajo, con jugadores que a lo mejor llegaron este año, que tuvimos 4 o 5 jugadores este año y se nos fue el goleador, se nos fue Kevin Velasco, y la lesión de Renato Ibarra, pues creo que son jugadores que marcan la diferencia. Es lógico que yo no he visto un entrenador cobrando un penal o haciendo un gol de tiro de esquina o tiro libre. Entonces, La verdad, siempre cuando se pierde, el culpable es el técnico. Esa es la realidad, o sea, del hincha, ¿no? Después, los que más o menos entendemos esto del fútbol, comprendemos que son los jugadores. Lamentablemente, hoy tuvimos un partido muy difícil, una cancha muy complicada. Un calor, y bueno, primero la lluvia, luego salió la humedad, el calor. Son justificativos que quiero darle al equipo, porque no es que estamos jugando en una buena cancha o en un clima igual al nuestro. Entonces, estas cosas van a pasar. Sí, reprochar el tema de haber ido ganando 2-0, a lo mejor el exceso de confianza de pensar que se podía golear este partido nos lleva a lo mejor a seguir atacando y no defendernos. En eso puedo ser, a lo mejor, o podemos ser los culpables. Pero dirigir ya 11 jugadores dentro del campo de juego, pues se complica mucho desde adentro, ¿no? Con toda la bulla que hay en la parte de atrás. Hubo entrada gratis y había muchísima bulla. Es muy complicado poder ya dirigir a los 11. Y bueno, pasaron un montón de cosas. E igual, viendo la repetición del tercer gol, hay una falta a Chiqui Hernández, pero lógicamente que el árbitro ya no iba a lo mejor a dar otra anulación de gol, ¿no? Pero es fútbol, y el que entiende de la verdad de lo que es jugar en esta cancha, yo creo que va a entender a los chicos, y lógico que tenemos que mejorar muchísimo, pero bueno, creo que con todo lo que han dado hoy, en la parte física o en la parte que de actitud, como que uno se va tranquilo, ¿no? Pero después en el fútbol es una cantidad de errores, y el que comete menos errores, pues ese gana. Ellos hicieron un gol más y nos ganaron el partido.
11: Usted acaba de decir en este preciso momento que su equipo cometió una serie de errores y que en este partido el equipo que cometió menos errores es el equipo que ganó. ¿Cuáles son esos errores? Puntualícenos, por favor, porque para el hincha, para nosotros que venimos acompañándole al equipo de El Muchurruna, verle un plantel que está en superioridad en el marcador, 2-0, luego viene el 2-1, el 2-2, y finalmente que termine perdiendo, nos resulta un poco inaceptable e incomprensible.
10: Sí, como digo, o sea, el tema es que es fútbol, ¿no? ¿Qué equipo, cuando ha estado ganando 2-0, termina ganando? Ya hay muchos que pierden, incluso salen goleados. Es fútbol, o sea, el fútbol te da eso. Son estados anímicos. Cuando estás ganando 2-0, te viene el 2-1. Por eso dicen que el 2-0 es el marcador más mentiroso, por la cuestión anímica. Entonces, cuando te viene el 2-1, lógico que nuestros jugadores también ya sienten el cansancio de todo lo que nombré anteriormente. Y me parece a mí que nos coge ese nerviosismo, esa presión. El equipo que hace el primer gol recibe ese envión anímico donde quiere tratar de empatar. Lo empata, teniendo nosotros, a lo mejor, como digo, o dejando más bien muchos espacios. Yo creo que ahí fue el problema, ¿no? Pero lógico que uno se va con bronca porque por lo que estábamos ganando y cometimos algunos errores. De los tres, de los algunos errores que cometimos, pues nos marcan los tres goles.
12: Un partido que el equipo, como lo comentan los colegas, comenzó favorable para ustedes en sus últimas visitas, recordando un poco lo que fue el partido frente al Manta en la fase regular. Comenzaron ganando 2-0 y terminaron llevándose la victoria. En este caso, el equipo con el 2-0 como que se frenó un poco. Fue algo orden técnica, porque el equipo del fin comenzó y avanzó, debido a que se vio, al menos desde las cabinas, que el equipo de Muchurruna le bajó un poco la intensidad hasta cuando llevan 2-2. ¿Qué nos puede decir al respecto? Y también un mensaje a la hinchada acerca de las siguientes fechas que se vienen aún en el hexagonal, por así decirlo, este entero. Muchas gracias.
10: Pienso que el partido Nuestro ya es, la verdad tendría que verlo de nuevo para revisar qué es lo que pasó, pero los dos goles que nos hacen nos cogen en contra. No es que nos metimos atrás ni que fuimos a defendernos. Más bien, reprocho el tema de estar ganando ya 2-0 y no encerrarnos un poco atrás y salir a la contra, donde teníamos a lo mejor o íbamos a tener más espacios para contragolpear o aprovechar los espacios que quedaban para poder a lo mejor quedar mano a mano con el arquero. Pero los dos goles son en contra, ¿no? Y el tercero que le anulan, igual. Como digo, es anímicamente lo que lamentablemente nos pasó hoy. Pienso que los equipos que han venido a jugar acá muy difícilmente se llevan puntos. Y más aún en este horario, ¿no? Es muy, muy difícil. Pero bueno, creo que el tema de hincha es entender que ellos van a querer ganar en todo lado. Hoy creo que nos toca afrontar lo que estamos pasando, lo que estamos viviendo y lo que se nos viene. Hoy nos toca ya luchar contra... Bueno, todos son rivales directos. La verdad, este era un rival directo donde habíamos conversado que si ganábamos hoy, prácticamente para nosotros se terminaba el campeonato o el torneo. Por el enfrentamiento que hay entre los equipos, que somos directos, pero bueno, nos toca luchar para estos partidos y bueno, conseguir 3-4 triunfos donde nos van a zafar de abajo.
7: Y después de escuchar al ecuatoriano Paul Vélez, vámonos con la alineación del otro ecuatoriano. Hablamos del Pechón León, el cuadro del Delfín.
8: Eras con el número 21 en el arco, Hernández, camiseta número 77, 32, Bedoya, Medina con el número 5, con el 14, Zúñiga, 34, Heredia, Morocho jugó con el número 18, 31 para Arce, Osaeta con el 50, 10, Luna y Ayunta con el número 9.
7: Vamos a la rueda de prensa que brindó el director técnico, el Pechón León, después de esta victoria sufrida por parte del cuadro del Delfín. Recuerden que iban 2-2, marca un gol el Delfín, anulado ¿por qué? Offside. Marca nuevamente otro gol el cuadro del Delfín, anulado ¿por qué? Falta al arquero. No bajó los brazos el Delfín y pudo anotar Reyes la tercera. Aquí está, el Pechón León, DT del Delfín.
13: Profe, primero felicitarlo por el gran triunfo el día de hoy. La verdad que no es fácil remontar un 2-0 y después que le anulan 2. Tampoco anímicamente se pudo haber caído el equipo, incluso intentándolo y con esas dos anulaciones, y se vio todo lo contrario. Yo quiero preguntarle algo porque estaba cerca suyo, ahí haciendo el borde, y usted le pidió paciencia faltando 10 minutos o 15 cuando estaban en el minuto de hidratación. Y de repente eso se transmite, porque además si ves a un técnico desesperado, el jugador va a empezar a desesperarse, fue todo lo contrario. Entonces, valorable desde ese punto de vista, gran resultado, y cómo avisoran lo que se viene. ¿Le genera fortaleza esto al plantel, este tipo de resultados, ganarlos de esta forma? Esa es mi pregunta. Y para Thiago, Thiago, en lo personal, muy bien, lo de la selección, sub-20, el momento que estás viviendo, la confianza del profe, ¿cómo estás en lo personal?
14: Bueno, en lo personal sí vengo haciendo bien las cosas, se me ha dado las cosas, vine de la selección, tuve una semana estupenda allá también y me reintegré al equipo y le doy gracias también al profe, a mis compañeros porque me dan la oportunidad y me dan la tranquilidad, digamos, de estar en la cancha bien, me dan ánimo cuando la pierdo y eso es lo importante.
15: Buenas tardes. Bueno, yo diría un partido de locos, ¿no? Porque, a ver, nosotros, si bien es cierto, ellos tuvieron aproximaciones y claras antes de que nos hicieran los goles, pero éramos nosotros los que teníamos el control del juego. De hecho, llegamos un par de veces sin mucha profundidad. Y cuando llegan los goles de ellos, son jugadas de desconcentración nuestras, totales, los dos goles. Eso un poco nos desestabilizó, pero bueno, hubo lombría de bien de los chicos, ese carácter que tienen. El resultado de hoy es el reflejo de lo que vienen haciendo, no es de hoy, ojo. Con Técnico Universitario también allí en Ambato mostraron una una muestra de carácter tremenda. Ahora una rebeldía increíble, un 2-2, que yo creo que tenía que haber terminado en un 3-3, porque a mí me dicen que falta, pero a ver, él en ningún momento tiene la intención de jugar el balón, el que le hace la falta supuestamente Morocho. Si ustedes me dicen que él va al balón o va a marcarlo, bueno, está bien, pero en ningún momento va al balón. Pero bueno, son situaciones que los árbitros son los que nos juzgan, uno está para ayudarlos. Pero sí, lo que más teníamos que tener en el segundo tiempo era paciencia, tranquilidad, porque ellos no se dieron el terreno y nosotros teníamos que buscar, tratar de destrabar ese bloque defensivo bajo que nos habían puesto. Pero creo que lo hicimos bastante bien, generamos bastantes opciones de gol, lastimosamente no estábamos finos. Y bueno, en una jugada de Reyes que terminó en gol, la que menos esperaba terminó en gol, y gracias a Dios pudimos ganar el partido, que creo que fue muy merecido para el grupo, para la institución. Y nosotros estamos bien, nosotros estamos bien en la parte anímica, en la parte mental. Hay un grupo totalmente recuperado, convencido de que puede salvar la categoría, y estos resultados lo único que hacen es motivarnos más para el objetivo que tenemos.
16: Para usted, profesor, quiero preguntarle, ¿qué le dijo a los muchachos cuando estaban 2-0? Salíamos con el equipo una estadística que Delfín no remontaba un 2-0 y no lo terminaba ganando desde hace 10 años, desde el 2016. Hoy esa estadística se rompe. ¿Qué le dijo usted a los muchachos para que salgan adelante en el partido y remonten como remontaron, jugando, demostraron, fueron, a criterio personal, superiores en todo el partido después de los 2-0 contra Muchurruna? Entonces, preguntarle un poco acerca de eso. Y para Thiago, felicitarlo por el partido, por la convocatoria, cómo te vienes sintiendo y cómo te acogieron los compañeros antes de este partido con tu convocatoria y ahora después del gran partido que hiciste. Gracias.
14: Hola, sí. Pero, digamos, mis compañeros cuando llegué me felicitaron bien, todo, cuando me fui también, me daban ánimo, que no desmaye y que siga esforzándome porque me merezco y vengo haciendo las cosas bien y me están dando la gran oportunidad.
15: Bueno, si ustedes se daban cuenta, cuando...